¿Será cierto que el precio por amar es el dolor o es al revés? Lo que duele es su ausencia. Pareciera, como en el caso a escuchar a continuación, que la persona llegue sentida, deprimida y pague con igual moneda el rescate del que es sujeto. Puede ser una forma de venganza en contra de un acto que considera injusto, o bien la oportunidad de convertirse en verdugo ante víctima inocente que también le cree. Dar amor y recibir lo mismo es expectativa condicional que quizá...

cantautor y artista Francesco Paolo Lovecchio protagoniza exitosa trayectoria durante 75 años con más de 100 millones de discos larga duración vendidos. La canción data de 1934. Es inspiración de Cole Porter y Robert Pletker. Para el proyecto, finalmente cancelado, de la película Adiós Argentina. Se da enfrentamiento legal entre el cantante y Porter por derechos de autor y, finalmente, en los discos posteriores, se otorga el crédito a ambos nombres por igual.

Esta etapa en la carrera del cantante mexicano, 1971, es menos conocida en cuanto a sus producciones en relación con las de antes, la de la década de los 60. En cuanto a resultados, poco tiene que envidiar, pues si bien su repertorio se ha alejado de rock and roll, su peculiar e identificador estilo conserva la magia ante la cual cualquier seguidor lo reconoce de modo inmediato. La voz femenina relevante, en este caso, aparece sin darle crédito.

En ese tiempo la pareja son esposos y han tenido éxito con la canción a escuchar a nivel mundial. De pronto se reúne el grupo israelí Leche y Miel, mezclan idiomas en la misma melodía, dando como resultado el producto que estamos por escuchar. Este trío en 1979 gana el primer sitio en el Festival de la Canción de Eurovisión con ayuda de la voz de Galia Attari. Los nombres de los integrantes son Reuven Wirtz, Huda Tamil y Shmulik Bilu. Ahora, ¿va al aire?

las hay que, a sabiendas que la verdad no es lo que se dice, la realidad, quizá por especie de sobrevivencia, es preferible el

elegirla, como le sucede al cantante exitoso. Hay que cuidarlo y procurarle las mejores condiciones. Este caso a continuación queda ejemplificado de manera puntual. La canción la compone Juan Carlos Calderón pensando en el intérprete. Es parte de larga duración de 1988, Busca una mujer. 30 años después, la serie televisiva que narra su vida la pone de moda de nuevo.

0: Son las 6:29. 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
3: Son las 6:35.

está a punto para continuar con más sorpresivas selecciones musicales. Un servidor, Eduardo Miguel del Sagrado Corazón de Jesús Silva Ortiz, les comparte a continuación...

mezcla entre cantante de la época, este intérprete en 1960, más con el estilo de Elvis en esencia, presenta la siguiente melodía en Australia. La canción permanece 4 semanas en el primer lugar de las listas de popularidad en ese país. Lo sorprendente para él es que se da cuenta del furor que ha causado cuando va de gira. Billy Wayne pasa desapercibido en la Unión Americana hasta que su carrera lo impulsa desde la plataforma del género country.

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1: Generaciones más jóvenes, la siguiente canción representa el final de la exitosa cinta a mencionar. En su momento, 1966, es pieza emblemática para The Monkees. El autor de la melodía es Neil Diamond, quien la lleva también al acetato con escasa repercusión. La banda Smash Mouth, en 2001, realiza un fusil que es el que en realidad se utiliza en la mencionada película. A continuación, solo resta disfrutar.

30 de agosto de 1968, aparece la sexta producción del grupo que alcanza fama con sus primeros discos y sonidos con sello diferenciador propio. El tiempo pasa junto a integrantes que se van a probar fortuna a senderos distintos, aprovechando fama y fortuna, nacidas de sus éxitos primarios. El grupo destaca al fusionar el folk con el rock y ahora con Graham Parsons, el country rock. En larga duración anterior, maneja el género psicodélico. De una a otra producción, gran cambio, un salto cuántico.

Errores que cobran factura cuando la relación se rompe, sea por exceso de amor o por lesionar lo que la pareja comparte. Esta temática sirve al cantautor para cerrar el lunes 24 de febrero de 1997, la edición 38 del Festival Internacional de Viña del Mar, entre otras canciones más, que presenta Diego de Juárez en su acostumbrado espectáculo maratónico. El evento chileno es considerado el más importante de América Latina. En 2015, graba la pieza compartiendo voz con Belinda.

escucharemos enseguida la pista 7 del álbum de 1978, Tudo Bem. Mencionaremos al guitarrista y luego al percusionista, que se hacen acompañar por Oscar Castro Neves en guitarra, Octavio Bailey en el bajo, Don Grusin en los teclados y Claudio Sloan en la batería.

El sexteto elige la composición de Luis Bonfla para ser incluida en la mencionada producción. Y aquí, algo de Bossa Nova, prodigiosamente interpretado para conocedores.

Seguidores cuestionan cómo es que la canción a escuchar, de su larga duración, All You Need Is Mush, no se publica en su momento, 2008, en formato sencillo, para su promoción, pues posee elementos más que meritorios para ser éxito. En la temática, el chico sabe algo no funciona como debe y ella ha sido mala con él. Entonces, le solicita a ella, le llame por teléfono para que le exprese qué sucede. Él, por alguna misteriosa razón, nunca le llama. O tal vez le deja en el buzón de su celular un mensaje expresándole lo que le preocupa.

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El foxtrot siguiente está basado en el concierto para piano en si bemol menor de Piotr Ilyich Tchaikovsky. La adaptación a la que se le agrega letra es tardía, ya que el director la graba primero con su grupo de manera instrumental y después pone palabras a la melodía junto con Ray Austin y Bobby Worth. A la versión de Caterina Valente, casi 20 años más tarde, se aumenta la velocidad, por lo que se percibe más moderna a la que escucharemos a continuación.

0: Tonight We Love, Clyde Rogers y la orquesta de Freddie Martin. De chile, de dulce y de manteca, es receta propia cristalizada por Eduardo Miguel del Sagrado Corazón de Jesús Silva Ortiz.
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3: Son las 7:02.
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1: Son las 7:06.

0: Son las 7:32.
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10: Historia del Templo de San Francisco.
11: El Templo de San Francisco fue el primer edificio religioso construido en la ciudad, levantado entre 1550 y 1598. Sirvió como eje del desarrollo urbano español. Su gran convento funcionó como catedral de la ciudad y hoy alberga el Museo Regional de Querétaro. Sobre su gran importancia histórica, fue el primer templo católico en la región, marcó el inicio de la colonización y el crecimiento de la ciudad a su alrededor. En la parte alta de su fachada hay una figura del apóstol Santiago. Cuenta la leyenda que este santo ayudó a los españoles en una batalla en la zona, lo que dio origen al nombre de la ciudad, Santiago de Querétaro. El Templo de San Francisco en Querétaro no solo es uno de los edificios más antiguos de la ciudad, sino un testigo silencioso de su historia. Desde sus muros han pasado siglos de fe, cambios sociales y acontecimientos que dieron forma a la identidad queretana.
10: Historia del Templo de San Francisco.
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6: Son las 7:36.

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0: Son las 7:54.
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Son las 8:01. Son las 8:01. Son las 8:01.

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1: Son las 6:00 en punto.

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1: Ahora sí, raza, apúlanse. 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

Muy buenos días a toda la concurrencia. Listos para quemarnos un programazo más. Hoy lunes, aquí con todas las ganas. Hoy lunes 12 de octubre del año 2026. Los saludamos mi compañero Juan Manuel Manantiales y un servidor Samuel Hinojosa. Gracias por estar en la frecuencia 1200 de amplitud modulada o también en www.rtq.mx. Nos la vamos a pasar a puro centavo, yo pienso. Aquí con todas las ganas, ¿verdad, Juanito? Pero de echar, dijera medio kilo, de echarnos una pisteadita. Él decía que se quería echar una siesta, decía que una pisteada, decía. Muchas gracias a toda la gran audiencia de la 1200. Espero que hayan tenido un excelente fin de semana. Acá como nosotros, ¿verdad, Juanito? Se nos andaba pasando la mano. Son las 6 de la mañana con 9 minutos. Tengo ya mensajitos. Les recuerdo, el número es 441-265-0824. Ahí me mandan un qué onda. Se reporta David. David Hinojosa. Dice, muy buenos días, Mr. Samuel Hinojosa Casiano. Feliz lunes, inicio de semana para todos. Espero que se la hayan pasado de lo mejor el fin de semana. Saludos desde Clearwater, Florida. Aquí andamos ya en el trabajo con todos los poderes, porque hoy sí se requieren. Es lunes y el cuerpo lo sabe. Saludos como siempre para mi mamá, la señora Flora Holguín, también para mi abuelita Elvira González allá por La Belle, Florida, que ya han de estar acomodando ese fierro para escuchar el programazo. Y ahí te encargo el carretonero con alborada hidalguense, especialmente para mi abuelita Elvira González, que con esas canciones ya se imagina. Dice que anda allá por el Quirambal. Ánimo, ánimo, patos al agua, dice David. Lo bueno que ya casi es viernes, David, ya casi es viernes. Dice otro mensaje, muy re buenos días, Sammy. Saludos para todos mis hijos que andan en la trabajación de parte de su mamá desde La Belle, Florida. También para mi mamá Elvira González, para mis hermanas. Ahí con la canción de Soy rama de un árbol viejo. Que no faltan los saludos hasta Rancho Nuevo para mis princesas, dice doña Flora. Buenos días, Samuel. Saludos a mis hijos, Carlos, Romina, Ariana, Lisbeth, a mi esposa Diana, que los quiero mucho, de parte de Carlos desde Nueva York. Buenos días, Samuel, dice, ¿cómo amaneciste? Hasta acá se viene la patadita a pura aguardiente. Ya has de venir hasta orinado como esos que se la pasan en el río. Ah, raza. Y ahí te encargo una canción que se llama El Muerto, con los Guapangueros Diferentes y Grupo Mojado. Saludos para toda la concurrencia. Y por ahí saca la cura, dice, para andar iguales. Saludos y buen día. Sale tú, Lupe, tu Rubiates Ríos. Saludos desde La Laja, Siri. No, sí, me imagino que sí, hasta allá, hasta los rascacielos se va la patadita. Bueno, vamos con la música. ¿Qué dijo doña Oli, el carretonero? Ahora vamos a complacer a Mr. David. Súbele, viejón, súbele. Ánimo, ánimo.

El querido cartonero cargo de Alborada Hidalguense, complaciendo a Hinojosa de A de Label. Bueno, anda ahorita trabajando por Clearwater, Florida. Ánimo que ya casi es viernes, David. Dice, hola, buenos días, saludos para Miriam Torres Palacios en Las Lomas de Juárez, que cumple años. Saludos para Antonia Palacios González. Pues muchas felicidades, Miriam, hoy en tu cumpleaños. Ahorita vamos a poner las mañanitas. Buenos días, Sammy. Bendecido inicio de semana. Saludos para todos los que escuchan el programazo. Se ponte la de un fin de semana con el grupo Bronco. Ok, dijo Mayo. Muy re buenos días, mi querido amigazo. Espero te hayas pasado un cumpleaños maravilloso. Ya ando en la caminación. Feliz y bendecido inicio de semana para todos. Ya te encargo la leva. Dice, ya sabes con quién. Saludos, Emma. Muchas gracias. Sí, me la pasé al puro chas, Emma. Emma Trejo, que se reporta ya en la caminación desde tempranito, Emma, y escuchando la 1200. Al puro chas, ¿verdad, Emma? Sí, muchas gracias a todos por sus felicitaciones. Este fin de semana estuve cumpliendo años el pasado sábado. Y aquí ando a puro chas. Muchas gracias a todos. Son las 6:16. Aquí con todas las ganas, pero de seguir roncando otro ratito. Voy a complacer a Doña Flora. Saluditos, Doña Flora.

0: Arriba el norte y los alegres de Terán. Ya son las 6 de la mañana con 20 minutos. Y otro mensajito. Buenos días. Espero que hayas tenido un hermoso cumpleaños. Que Dios derrame lluvia de bendiciones. Que siga cumpliendo muchísimos más. Un abrazo a la distancia. Saludos, saludos para todos, todos. Que tengan una bendecida semanita. Y se ponte las nochecitas para ti. Muchas gracias a Nedina. Doña Nedina Espinosa, que se reporta desde la Florida. El abuelo también se reporta. Buenos días, abuelo.
1: Samuel, excelente inicio de semana. Saludos para todos, todos, que no escape ninguno de parte del más vigío de Rincón. A ver si tienes tiempo, compláceme hoy por hoy con Joan Sebastián. Y arriba, arriba, como dicen, patos al agua. Ahora sí, voy a escuchar ya de ahora. Me quedo en casa, ya nomás a dormir, ya se acabó la manzana. Una semana y luego regreso a la poda. Ni modo, a darle. Que Dios me hizo guapo, pero pobre.
0: Sale, abuelito, saludos, excelente lunes. Buenos, dice otro mensajito. Buenos y ya medios fríos días, don Sammy. Oiga, disculpe, ¿es mi bocina o hoy viene enfermito? Saludos para todos, todos los de aquí, los de allá.

Ya, ando enfermo, doña Aldeli. O no sé a qué se refiera con que si es su bocina o yo ando enfermo. Y saludos para todos los de aquí, los de allá, especialmente a mi papá, a mi mamá. Y ahí póngala de otra vez, digo, si es que la puso el viernes. Ok. Si esa canción de La Razón con Grupo La Fuerza, es que fíjese que por algún motivo el viernes no la pude escuchar. Pero hoy sí me voy a poner trucha. Y arriba, arriba, patos al agua. Saludos a mi amiga Emma, dice doña Eldeli. No la puse, fíjese, doña Eldeli, no puse su canción el viernes. Ya sabe que puras fallas, ahorita la ponemos. Bueno, vamos con más música. Voy a complacer al Nahual, aquel de A de los Rascacielos, pariente del Chambitas.

Alaya. Ya son las 6:25. A ver, más saluditos. Me llegan aquí más mensajitos. Federico de la Hierbabuena también se reporta. Dice: buenos días, amigo Sammy. Ponte la prueba de fuego con los hermanos Espinosa. Saludos a mi esposa Josefina Ramírez. También para mis suegros J. Ascensión, María Luisa, Esperanza, Onésimo, Tomasa, Efraín, Aurelia. A mis tíos Constancio, Damián, Hermila, Agustín García, Emma Cruz y familia. A doña Rita y a su cuadrilla que escuchan en La Lagunita. Saludos a mis compadres Javier Martínez, María Leticia y familia. Dice, y también quiero felicitar a mi sobrina Paula Gaitán. Paula Gaitán Ramírez, ya que el sábado pasado estuvo cumpliendo años de parte de sus tíos Federico y Josefina. Pongan las mañanitas con Armonía Huasteca. Y también saludos para el primo Said, a su familia, de parte de Federico. Dice Sammy, ayer no amaneció malo. Sí, Federico. Ya no me compuse. Ahorita va a decir doña Oli, bueno, hasta que lo acepta. Saludos, Federico, y gracias. No, aquí al puro centavo, Federico, al puro centavo. Buenos días, Samuel. Dice, oye, hoy sí te oyes. Dice don Mere. Dice, has de traer botas con espuelas. O si te escuchas, dice don Mere. Sí, ahora don Mere, la semana pasada y antepasada también parece. No me escuchaba porque traía tenis. Don Mere, ahí está, andaba mordiendo la lengua. Hoy sí me escucho, hoy sí traigo botas con espuelas. Dice,

Pon esa que dice: ¿a qué te dedicas, compa, con los vaqueros de Veracruz? Saludos a toda mi familia en Quilín. Saludos para Fabián. Saludos, Fabián. De parte de Don Mere, que se reporta desde Quilín. O no sé dónde anda ahorita Don Mere, pero saludos a Doña Antonia. Allá en Quilín, Texas, a Doña Antonia Muñoz. Bueno, vamos con más música. Fíjense que ando mormados, como que me quiere dar gripa. Ya son las 6:27, vamos a escuchar a Bronco con esta canción de un fin de semana que me están solicitando. Ya amaneciendo aquí en el corazón de la Sierra Gorda queretana. Ánimo, ánimo, ánimo. Ya casi es fin de semana.

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4: Leyenda de Chucho el Roto.
5: Jesús Arriaga, alias Chucho el Roto, es el Robin Hood mexicano. Este personaje del siglo XIX robaba a los ricos para ayudar a los pobres. Su leyenda es vital porque representa la resistencia popular contra la injusticia social y la profunda desigualdad. Además, resalta el valor de la lealtad y el ingenio. La historia de Chucho el Roto se volvió muy importante por diversas razones, entre ellas la justicia social, porque simboliza la lucha de las clases bajas contra los abusos de los ricos y poderosos, ya que fomenta el orgullo local, especialmente en estados donde tuvo una gran actividad, como Querétaro, Tlaxcala y Veracruz. La figura histórica real de Jesús Arriaga sufrió muchas injusticias, lo que inspiró esta famosa tradición oral. Más allá de la leyenda, su historia invita a reflexionar sobre cómo la desigualdad puede llevar a las personas a tomar caminos difíciles.
4: Leyenda de Chucho el Roto,
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0: 6 de la mañana con 38 minutos. También se reporta la chaparrita, la chivita desde Georgia, desde Statesboro, Georgia. Dice saludos para todos, todos los que están escuchando la radio. De parte de la chivita Serrano, dice, Sammy, ponte la canción que te pedí el viernes. ¿No la puse el viernes, chivita? Ah, voy a creer. Tampico hermoso me pidió la chivita el viernes. Saludos, chivita, hasta Georgia. Es otro mensajito. Samuel, buenos días. Complace con Pa' Qué Opine, con Canales. Saludos para todos allá en el Rincón, Laguna, Moctezumas, Loma Alta. Ahora, hijo, se anda cayendo acá el fierro este. Sí, Moctezumas, Loma Alta. Saludos de parte de Quirino Muñoz. Desde Michigan se reporta Quirino. Ahorita la ponemos, Quirino. Saludos desde La Laja City hasta Michigan. También se reporta Doña Nati Montoya. Dice, muy buenos días, señor Hinojosa. Saludos para usted desde acá hasta allá. Muchas felicidades para usted por su cumpleaños. Espero que haya pasado un bonito día y no lo hayan agarrado a tubazos y venga todo débil. Saludos, Doña Nati. Gracias, gracias. No, hasta eso que no me agarraron a tubazos. Saludos y felicidades para mi abuelita Zenaida Aguilar, que ayer estuvo también cumpliendo años. Y ahí dele play a las mañanitas. Saludos para toda la concurrencia, dice Doña Nati Montoya, desde Okeechobee. También se reporta desde la calle Aguascalientes. ¿Qué pasó, Nahual? Buenos días.
1: Ahora tú, Nahual Casiano Turbiates Méndez, Turbiates García, Alvarado González Camacho, Ramírez de Santiago Martínez. ¿Qué pasó, mis amigos? Buenos días. Bueno, pues que tenga un excelente día y un excelente programa. Saluditos desde acá de la alturas y rascacielos de la calle Aguascalientes, aquí en la colonia Puerto de San Nicolás, Jalpan de Serra, Querétaro, México, el barrio que no duerme, porque aquí en la calle Aguascalientes está el despertador desde las 5:59, mis amigos, ya está el despertador, todo lo que da. Aquí desvelando los vecinos con la 1200 y los ruidos de la cocina, porque sí va a haber taquitos de guisadas, mis amigos, sí va a haber taquitos de guisadas aquí con las chambitas. Bueno, saludos para usted y todos los que lo van ahí en la 1200. Espero que, yo pensé que no iba a regresar. Ahora dije, Sammy, seguro estaban festejando su cumpleaños. Espero que te hayas pasado bien, mis amigos. Yo pensé que andas con el Mike todavía y con el Lupe por ahí por el río. Dije, si uno va a llegar a trabajar, pretextos de que anda festejando todavía. Bueno, saludos para ahí, para Emma Trejo, a su hermana Gerarda Trejo y a sus papás, Melardo Trejo y a su mamá, doña Loreto. Y saluditos para doña Teresita, mis amigos. Y si no es mucha la molestia, échate Teresita, mis amigos. Teresita, doña Teresita. Saludos a doña Mari Semillitas. Saludos a Pollito Casiano. Saludos ahí a Lupe Turbete Sinojosa. A Abuela Salomé, a su esposo Toño Pérez. Y también saludos ahí para Luis, y saluditos para Balta, saluditos ahí al Calanes Amarillas, y saluditos ahí a María Isabel Santiago, Poli Casiano, Cruz Ramírez, saluditos a Fernando Cruz, a Rogelio, a Almay, saluditos ahí a

0: al Clinton, nuestro Clinton, y saludos a todos, todos los de la Unión Americana y México, mis amigos, que están escuchando el programazo, saluditos de parte de Chambitas, a toda mi gente bonita de Florida, Michigan. Saludos a los abuelitos, saludos al abuelo, y también saludos ahí para el despachador de Tatogás, ahí de Catitlán del Río, saludos para él, y saludos ahí a del consultorio de Camacho, a la señora del consultorio de Camacho, que ya nos escucha, mis amigos, saludos para ella, ahí en el barrio del Puente. Den saludos para. Ah, se llama doña Manuela ahí de Consultorio Camacho. Ya te escucha. Bueno, y a todos te escucho en la Unión Americana de México. Está mi gente muy de allá de la Colgada. Ahí en especial a todos los de ahí de la Loma de los Alvarados. Saludos ahí al Cochiloco, saludos a Cochiloco. Y saludos ahí también a Virginia. Y está mi gente bonita de Rincón de Vizquindla, saludos a la reina de los moles, bendiciones para mí. Échate Teresita, para doña Teresita, ahí naciendo los ancianos. Y si tienes promoción, échate una vez la de esa que se llama Una Güera Gringa con Renacimiento 64. Dale, mis amigos, ahí estamos, 23.
1: Saludos, saludos, chambas. Creo que andas medio enojosa.
0: Hoy, por ahí también saludos para mi cuñada Catalina Casiano, ahí en Dallas, Texas, y a mis ahijados, ahí en Dallas, Texas, sus hijos de mi cuñada, mi comadre Catalina Casiano, saludos también a la reina ahí en Florida, de parte de Alma Rosa Casiano.
1: Sale, sale, sale. A ver qué más, dice otro mensajito. Muy buenos días, señorón de los mil apellidos. Dice, ¿qué tal? ¿Amaneció? No, no le sobró recalentado. No, este huicho, nada. Nada. No sobró nada, huicho. Nada, nada, nada. No quedó ni huella. Dice, saluditos hasta el mérito rincón de Pitzquintla para toda mi gente bonita. A mis hermanas Nayeli y Noemí Casiano. También para la madrina Reina Guevara. A Rafa Zúñiga, Turrubiates y Casiano Hinojosa. También al Chambitas y familia. Saludos al Calandrias Amarillas, María Isabel de Santiago, al primo Lupe Casiano, a mis tíos allá por Michigan, a la prima Salomé, ahí con el solterón de Halcón Huasteco de Marte Santana. Dice, y ánimo, ánimo, que ya casi es viernes, dice Huicho. Sí, ya falta poquito, Huicho, para el viernes. Ya casi es lo bueno. También se reportan desde Ávila Plans, dice good morning por el evening. Gran jefe, bigotes de vinagrillo. Saludos para toda tu comitiva. Para ti, dice, seguro que andas bien, bien tiernito. Has de andar bien, bien ampollado. Saludos a mi novia, para mi tía Nelly, para Enrique Monroy, para las que andan en la pura sombrita. Saludos para Artemio, para Esmeralda Ávila, también a tu tocayo Holguín, que seguro amaneció bien Hinojosa Mendoza. Y ni te hagas el mormado, de seguro ya te quieres ir el recalentado. Ponle play a una de las clásicas, a una de los Luceritos, la de Dijiste y Juraste, parece que así se titula. Y repique, repica las campanas para que despierte la congregación. Sí, ¿verdad? Hace falta. Ahorita vamos a repicar las campanas para que se despierten porque andan medios adormilados el día de hoy. ¿Será porque es lunes? Digo. A ver, la alarma he perdido. Ah, raza. A ver, ¿qué más? ¿Qué dice aquí? Oye, Samuel, dice acá Lupe Casiano, Ávila, dice, oye, Samuel, dice mi cuñado Rafa que te fue a visitar el sábado, pero dice que no se tomó ni una cervecita, que pura soda. Oye, si ese camarada está como chambas, esos ya no necesitan que vaya la patrulla espiritual por ellos, nomás con que la esposa les truene los dedos para que dejen de tomar. Con eso basta y sobra. Dice uno, sí, aunque le truenen los dedos, no se nos quita lo

cochinillo, como decía un señor de Laguna de Pitzquintla. Así fue, Rafa. Más bien vino aquí a La Laja a visitarme el sábado, Rafa. No, no quiso tú, Lupe. No, dijo, ni que fuera Casiano, dijo. Así dijo. No quiso ni una este Rafa. Ah, raza, vamos con un guapangazo de los caros. Voy a complacer a Emma Trejo. Ahí está tu guapanguito, Emma.

La leva, ya saben con quién, complaciendo Emma Trejo. Dice otro mensajito, don Sammy, muy buenos días, felicidades por su cumple, que cumpla muchos años más en compañía de su familia, y ponga el paseador con armonía. Saludos a mi amor Esteban García. Gracias, doña Cruzita. Doña Cruzita Ávila desde la Ciudad de México. Buenos días, amigo Sammy. Saludos para el amigo Lupe Casiano, para el amigo Mauro, el amigo Venancio, también el amigo Eric, a mi suegra Teodora Cocino, para José García. Y ahí ponte la guayabita con los Terribles del Norte. Saludos de parte de Chano. Chano Torres de aquí de la San José. Hola, buenos días, don Sammy. Saludos a toda la megalista, a toda la dinastía Plasencia. Saludos desde debajo de mi xolote. Aquí hice con agusticidad, escuchando al locutor, que todo lo dice. Una parte es verdad y otra parte es mentira. dice mole, no le pido canción, como quiera, ese no complace. A ver si alguien pide la de una de muchas que le he pedido yo, dice doña Toñita. Saludos, doña Toñita, hasta allá, hasta Georgia. Doña Toñita, pura agusticidad, escuchando al locutor de las mentiras, dice doña Toñita. No sé quién será ese doña Toñita. Es el locutor de las mentiras, que la mitad dice de lo que dice es verdad y la otra mitad es mentira. Buen día, dice amigazo Sam.

Espero te hayas pasado muy bien en tu cumpleaños. Que hoy has de traer mucha sed, dice acá. Sí, saludos. Y a toda la banda. Dijera mi tío Leno, ¡agua! Y dijera don este acá de Naranjo. Ya me andabesé. ¿Cómo se llama, don Beto? Ya me andabesé. Ah, raza. Saludos, Gustavo. Gustavo Rangel, aquí en Tancama City. Vamos con más música. Son las 6 de la mañana con 56 minutos. Vamos a escuchar Tampico Hermoso. Vamos a complacer a la Chivita, que estaba pendiente de esta cancioncita, Chivita, ¿verdad? Saludos hasta Georgia.

Ahí quedó Tampico Hermoso a cargo de los hermanos Chávez, complaciendo a la Chivita, que se reporta desde Georgia. Me imagino que sí te echaste una bailada, Chivita. Fíjate que acá estoy riéndome, que me dice Emma Trejo, que ella anda en el parque ahorita, anda corriendo Emma. Pero dice, oye Sammy, se lástima que no pude echarme una zapateada, o todavía ando aquí en el parque, y van a decir, esta vieja sí está loca. Ay, ay, ay. No, pues ni modo, Emma, no te pudiste echar una zapateada con la leva hace ratito. La Chivita sí bailó ahorita el Tampico Hermoso. Bueno, ya don Sammy, hice unas mañanitas para felicitar a mi sobrino Ulises Tavera González, que hoy está cumpliendo años. Que se la pase muy feliz al lado de su mamá, sus hermanos y toda la familia. Él escucha en San José Carrizal, de parte de su tía. Felicidades, Ulises, de

parte de tu tía, doña Nedelia, de la hierba buena. Ahorita ponemos unas mañanitas. Sigue la música, voy a complacer al abuelito, que está ahorita bien campante el abuelito, pura gusticidad también el abuelito, escuchando el programazo. Hoy no está trabajando el abuelo, que hasta la próxima.

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Ahí la llevamos, ahí la llevamos. Ya son las 7 de la mañana con 7 minutos. Gracias por seguir en la frecuencia 1200 de amplitud modulada. Hoy lunes 12 de octubre del 2026. Lo bueno que ya casi es Navidad, ¿verdad tú?

0: Ya vienen las vacaciones. No me acordaba. Ya casi son vacaciones. Tengo más saluditos. Ah, fíjense que hoy al rato voy a curarme de espanto porque anoche soñé una pesadilla. Soñé que me correteaba una pantera. Sí, al rato voy a curarme de espanto. Dice aquí, buenos días. Saludos para la cuadrilla de los perezosos, para Carlos Morán, para Isaac Maqueda, Juan Muñoz, para David Ponce, Ger Aguilar. Y ahora sí nos complace con la de la acatitlaneña que el viernes se la pedimos y no la puso. La acatitlaneña con el Congo Azteco. No la puse, ¿verdad? Voy a creer, hombre. Saludos allá a toda la bola de perezosos. Bueno, ya don Samuel. Saludos a mi esposa Felicitas, también a mis jefes, a mis carnalas, saludos para el Chambitas, a Lupe Casiano, David Casiano, a toda la raza del Merito Zorrillo, póngala de pueblos queretanos, saludos de parte de Don Roge Casiano desde la Florida. Hola Fabián, también se reporta Fabián. Dice, oye Sammy, dice, pensé que ibas a descansar el día de hoy. No, Fabián, ahorita no, en este mes no. No, no, me dieron ni un día, fíjate, hasta el próximo mes. Vos sí, vamos a descansar. ¿Cuándo es el día 2, verdad? Ahorita el día de los difuntitos, que es el 2, lunes 2 de noviembre. Si así descansas, Fabián. Nos dan 2 días, pero pues el 1, nos dan el 1 y el 2, pero pues el 1 es domingo. Pues nada más voy a descansar el 2, 2 de noviembre. No, sí, ahorita hay que darle, Fabián, hay que darle. Fabián Trejo de aquí de Carrizal de los Pedernales. Buenos días, Sammy. Saludos hasta Loma Larga para Fabi, para Mari, que allá andan activas. Ya van a mandar a sus bendis a la escuela, a clases. Y canción dice: quién sabe, el viernes nomás no dice, pero póngase un huapango, ponga la soledad. Saludos para todos los de aquí, todos los de allá, de parte de doña Tomasa Ávila. Buenos días, Samuel. Saludos. Saludando, dice una vez más desde Lyons, Nueva York. Aquí seguimos en la pizca de manzana. Hoy amanecimos húmedos, dice. Sale. Dice, pues queríamos saber cómo te la pasaste en tu cumpleaños. Si ¿Sí fue al chas chas o qué? Sí, my friend. Todo al puro chas chas. Tú, Carlos, al puro centavo. Dice, saludos de parte de Noé Casiano Hinojosa, que le tocó recoger puro jugo. Que si le puedes poner la canción del Marciano con Patrulla 81. Saludos a la cuadrilla de los rorros. A toda la cuadrilla de la arrolladora, dice aquí. Sale, saludos a todos los rorros. Los rorros. Como don Ramón, ¿verdad? Que le preguntaron a don Ramón que si él no tenía algún apodo. Y dijo, sí, dijo, algunas mujeres me dicen el rorro. Ah, raza. Bueno, el abuelito también se reporta una vez más. ¿Qué pasó, abuelo? Buenos días.
1: Samuel, mi sobrino ahorraba, está igual que yo. Cuando me decían que le quitaba, que la mujer me quitaba todo el cheque, y yo le decía, no, no se crean, no me lo quita, yo se lo doy solito. Así también, mi sobrino Rafa, él, para que no lo regañen, deja de tomar antes de tiempo. No, que este Lupe está como un amigo de acá de Michigan. Por cierto, lo conoce, se llama Guillermo, acabo que me escuche, cierto. Dice, nomás no le pegues en la cara, le dice a la señora, está Beta Lupe, nomás está para que no le peguen en la cara, le pueden pegar donde quiera, pero menos en la cara. Saludos para mi nieta, doña Oliva, mi sobrino Federico, que no se olvida de mí. Bueno, a todos, que no escape ninguno, ya lo dije, pero de vuelta lo digo. Y como digo, a ver si no me cobran, ¿cómo se? Regalías por usar la palabra de arriba, arriba, patos al agua, y luego la de tu primo Maye, radicando acá en Michigan, yo le digo, también ya le estoy robando sus palabras, a ver si no me cobran regalías.
0: Órale, vamos a ver si no, abuelito. Te van a reclamar que andas usando sus frases, sus palabras. Y arriba, arriba, patos al agua, dijera Doña Elda Lee. Le vamos a poner su canción a Doña Elda Lee. Ya le andan robando sus palabras, Doña Elda Lee. Vamos a escuchar

Al grupo La Fuerza, con esta canción de La Razón. Son las 7 de la mañana con 12 minutos. Vamos a complacer a doña Elda Lee, que es pura agusticidad también, me imagino ahorita, doña Elda Lee, allá en Hendersonville, Norte Carolina.

Y arriba, arriba, patos al agua. Saludos, doña Elda Eli. A ver, dice otro mensajito. Hola, buenos días, Sammy. Saludos para ti y tu familia. Saludos para la familia García Reséndiz, que escuchan el Quirambal. Ahí con la canción de mi juventud de los 40 con la nueva dinastía. Sammy, muy re buenos días. Ya aquí andamos con toda la actitud. Saludos a mi tío Chema, que ayer pasó a visitarme un rato. Dice aquí, ahí en Arcadia. Saludos para mis tíos Abelardo, a Constancio, a Bertín, a Mati, a Edith, para Enimia, mi tía Gloria, allá en Loma Larga City, a mi tía Cruz y a mi abuela Beldad, hasta la Ciudad de México. Y ahí ponte la

El primer lugar, saludos de parte de Choco. De Choco Ávila. A ver qué más aquí. Thank you, thank you, thank you por la canción, Don Sammy. Si yo decía de que su voz se oía como con inicio de gripa, dice, no hay problema de que digan la palabra, dice, al contrario, me alegra de que las digan. Dice, yo digo y sigue Maguey. Dice, y usted no dice nada, dice, bueno, pues que tenga buen día. y sigue Maguey. Ya escuchaste, abuelo, que dice doña Elda Eli, que no hay problema. No hay problema que use sus frases, dice doña Elda Eli. Que no hay fijón, abuelo. No hay fijón. Que no te va a cobrar las regalías. Sí, doña Elda Eli, como que ando mormado el día de hoy. Como que me quiere dar gripa. I don't know what happened, dijo Charlie. Ya son las 7:18. Hoy ya están repicando las campanas. Vamos a la iglesia, vámonos a la iglesia. Vamos a complacer al gran jefe. Dijera una hermana mía, gran jefe, ya hace mucho cuando éramos shirgos. Una hermana mía le dijo a un hermano mío, no me lo dijo a mí. Le dijo, jetas de tangana. Bueno, vamos a complacer al gran jefe, jetas de tangana. ¿Sí sabes cuáles son las tanganas, no, jefe? Gran jefe, las tanganas, bueno, para nosotros aquí le decimos, quién sabe cómo se llamarán, pero son como unas tarántulas, pero así están bien delgaditas, bien flaquitas. O sea, no son arañas, no son tarántulas, pero son más o menos así del tamaño de una tarántula. Pero tienen la pata, o sea, tienen de cuerpo así, tienen un cuerpecito chiquitito. Y tienen las patas así bien, bien, bien delgaditas, como un cabello. Esas son las tánganas, luego a veces se juntan así el montonzote. Así le dijo mi hermana Milano, jetas de tánganas. Vamos a complacer al gran jefe, jetas de tangana.

Sale que una de las clásicas de los Luceritos de Michoacán, complaciendo al gran jefe Jetas de Tángana. Saludos, gran jefe, acá de parte del Bigotes de Vinagrillo. Ah, raza. A ver, ¿qué más se reporta? También el gasero del río adentro. Dice, bueno, ya Samuel, saluditos para toda la audiencia, saludos para la gente del río adentro, saludos al Chambitas, al Tajijillo, dice, andaba amaneciendo con otro espíritu. Tajijillo, don Tomás. Tajijillo. Saludos, mi gente del río adentro. Jalpan de Serra, Querétaro, México. Dice, hola, buenos días. Saludos para las que ya casi vamos terminando de hacer tortillas. Saludos para la familia Ramírez. A ver, es Ramírez Tavera, Ramírez Muñoz. Dice, ponte la canción en Así Pobre. Lo escuchamos en San Agustín. Puras de maíz amarillo están echando. Ay, Papantla. Si se antoja un taquito. Un taquito con sal. Taquito de esas tortitas de maíz amarillo. O con chilito hecho en la licuadora azteca. Y luego si hay quesito. Hijo. O unos frijolitos refritos. No, creo que ya estamos medio delirando, ¿verdad? Y sí, fíjense que tengo una hambra. La, la, la, la, la, la, la, la, la, la, la. Ah, por cierto, saludos a Esther allá en Virginia. Que dice que también ya me anda robando las palabras, que luego así dice, tengo un hambra, la la la la la la. Saludos a Esther. Se acaba de comunicar su mamá, doña Celia. Desde allá, desde el rancho de las golondrinas, se reporta doña Celia. Saludos, Esther. Saludos para doña Teresa Tavera, que cumple años este próximo 15. 15 de octubre, que es el próximo jueves. Felicidades, doña Tere, de parte de su ahijada, doña Celia. Dice que de una vez la felicita por aquello de las fallas. Y saludos dice a la gente del Álamo, toda la gente del Álamo, doña Cande, aquí en el Álamo City, de parte de doña Celia. Desde el rancho de las golondrinas se reporta doña Celia. Excelente lunes, doña Celia. Dice, buenos días, Samuel. Dice, no le echaste más mole al que se me escapó de la graduación. Dice Abelardo. No, Abelardo, fíjate que no quedó ni huella. No quedó nada. Dice, oye, el viernes escuché que Salomé va a llevar un regalo. Dile que no vaya a quedar en vergüenza. Regalando cosas y inservibles. Ah, raza. Y a Salomé dice a Abelardo que no voy a caer en vergüenza. Regalando cosas que ya no sirven. Dice saludos a mi sobrino Choco, a mis primas, las Ávila, mi tía Beldada, a doña Oliva, a Cheli, doña Nico, don Loreto, a Reina Guevara, para Kika, Emma, Dula, y a todos los de aquí, dice Abelardo Muñoz. Sale. Saludos a Abelardo. No, a ver si doña Salomé no queda mal. Dice, buenos días, primo Samuel, ¿cómo está? ¿Cómo amaneció? Saludos para mis padres, Nicolás Plasencia y Loreto Andablo. Saludos para toda la familia Andablo Plasencia de aquí y de allá. A todos los de la lista y muchas felicidades por su pasado cumpleaños, primo Samuel. Gracias, gracias, primo. Saludos para Pablo Botello, que cumplió también años el día de ayer, que se le haya pasado muy bien, que cumplan muchos años más de vida. Saludos para todos de parte de Maya Andablo Plasencia, residente de Guayabos y radicando en Georgia. Dice, primo, ahí diga el abuelito que conmigo no hay tos. Dice, yo creo que también es bragado el abuelito. No, así, primo. Es bragado el abuelito. Abuelo, dice el primo Maye que no hay tos. Con sus palabras, con sus frases, dice el primo Maye. Ya son las 7:27, vamos con más música. ¿Cuál sigue tú? A ver, a ver. Ah, vamos a complacer a Quirino Muñoz.

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9: Leyenda de Chucho el Roto.
10: Jesús Arriaga, alias Chucho el Roto, es el Robin Hood mexicano. Este personaje del siglo XIX robaba a los ricos para ayudar a los pobres. Su leyenda es vital porque representa la resistencia popular contra la injusticia social y la profunda desigualdad. Además, resalta el valor de la lealtad y el ingenio. La historia de Chucho el Roto se volvió muy importante por diversas razones. Entre ellas, la justicia social, porque simboliza la lucha de las clases bajas contra los abusos de los ricos y poderosos, ya que fomenta el orgullo local, especialmente en estados donde tuvo una gran actividad, como Querétaro, Tlaxcala y Veracruz. La figura histórica real de Jesús Arriaga sufrió muchas injusticias, lo que inspiró esta famosa tradición oral. Más allá de la leyenda, su historia invita a reflexionar sobre cómo la desigualdad puede llevar a las personas a tomar caminos difíciles.
9: Leyenda de Chucho el Roto.
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Y sigue, sigue, Maca, ya son las 7:36. Oye, ¿sí ir a jalar la secadora el día de hoy o qué, tú? No, yo pienso que sí. Hoy sí va a jalar la secadora, tú, de acero, para que se saquen los birriajos. Que nomás no se han querido secar estos últimos días. Mucha lluvia, pero parece ser que hoy sí va a jalar la secadora de arriba. Me estoy fijando aquí por la ventana y como que sí. Se ve que sí va a jalar la secadora. A ver, dice aquí Esther Tavera. Dice, ya no le siga con la comida que me va a dar hambre. Saludos para mi mamá, dice que también el 21 es su cumpleaños, la quiero mucho, mucho, no, no, no. Saludos, doña Celia, de parte de Esther. Ah, pues ya viene su cumpleaños entonces, doña Celia, el 21. Dice, saludos para usted también. Y para mí, dice que amaneció doble hinojosa y usted dice que anda que se anda queriendo enfermar. No, sí, Esther, como que me estoy queriendo enfermar, fíjese. Bueno, no quiero, pero digo como que parece ser que me quiere dar gripa. Gracias, Esther. Saludos.

0: desde La Laja, desde adelantito de la Deportiva. Dice otro mensajito: ¿qué tal, Sammy? Buenos días. Saludos para la cuadrilla de los perezosos. Ah, hasta ya, ya lo leí, ¿verdad? Dice don Sammy, por ahí le encargo la canción. Ah, sí, aquí tengo listo el cassette. Perezosos. Ya tenemos listo el cassette de Halcón Huasteco. Ahorita va a sonar su rola. A ver qué más se reporta también. La patrona. Buenos días, prima, buenos días. Buenos días, saludos desde acá, desde La Laja City. La patrona se reporta. Good morning.
1: Hola, buenos días, primo, buenos días. Despedido. Un saludo aquí para mi hija María Félix, que estamos con ellos aquí en Monterrey. Saludito también para su esposo Juan. Y también un saludo allá también para mis hijos Juan, Germán, Gaby, Marci, a mi nieto Tony, a mi nieto Julio. Y también saludos allá para Arundis, a Nena. Y saludos también para Mayo, don Crescencio, a don Abelardo, a doña Talvina, a doña Tía, a doña Niña. Saludos a doña Toñita, a doña Toñita, a doña Natalia, a doña Lucina, a doña Lidia, a doña Rato. Y también saluditos para don Oscar, a don Crescencio. Y saluditos también allá para el Chambitas, a doña Manuela, a doña Renita, a doña Fidelia, a doña Amalia, a Marcela. Un saludito aquí para Shelly. Y saluditos para doña Enedeli. Saluditos allí para usted. Y saluditos también para todos, todos. Dan saluditos allá para doña Janet. Pues saluditos buenos para todos, ¿eh? Para todos. Maggie, saluditos para Maggie. Y saluditos para todos, ¿eh? todos los de allí, todos los de acá, ¿eh? Bueno, desde ahí, deseándoles un bonito día, bonito lunes, bonito inicio de semana, Por allí sí es tan amable, me complace con la canción El Tren Pasajero, por favor, Órale, que tengan un bendecido día,
0: Gracias, prima, igualmente, excelente lunes, saluditos a doña Félix, allá en Monterrey, Nuevo León. A ver, hizo otro mensajito. Buen día, viejón. Saludos acá para todos los malandrines, para mis hijos Daniel, Talía y Etán, que escuchan en el Hawaii City. Dice: oye, viejón, ya casi me voy para allá para que las vayas poniendo a enfriar. O si hace frío, dice, para que le eches más agua a la olla del café. ¿Quién quita ya un haya tempo para que pongas la guarecita de mi tierra con la tierra Cali? Saludos, viejones. Todos los malandrines allá en Waycross, Georgia. Todavía hace calorcito. Bueno, ya no hace tanto calor aquí, pero todavía hay ratos que sí se pone medio bochornoso, viejón. Tú no te agüites. Las vamos a echar en un tambo con agua para que estén bien frillitas. Así como le hacían antes, que las sacaban de un tambo con agua. Y luego decían, te preguntaban si las querías al tiempo frías. Y las frías eran las que estaban en el agua. A ver qué dice aquí. Dice: oye, Samuel, ya me dijo mi hermana Salomé que el regalo que va a llevar es una reliquia del año 1800. A ver si no se destartala a medio camino. Como quieres, ahí le dices a la señora que le dé una sacudidita como las tortillas que echaba uno en las brasas. Chance llegue algo bueno ahí para la San José. Dice acá Lupe Turrubiates. No, a ver si no se destartala el regalo, si no, doña Salomé va a quedar mal con esa reliquia que va a regalar. Bueno, vamos con más música, ya casi abrochando el programa, son las 7:42. Vamos a complacer a aquellos malandros de Lions, Nueva York.

0: Ahí quedó la catitlaneña, cargo de Halcón Huasteco de Marte Santana. Saludos a toda la bola allá en Limes, Nueva York. Son las 7 de la mañana con 46 minutos. Ah, ¿qué pasó, prima?
1: Oiga, primo, por ahí, los que fui, el viaje que fui a dejar allá con don Lupe, con don el Gordo, con don Oscar, a ver si no salen tan guaynos. Si ya se salieron guaynos, eso es que ya no se les va a quitar.
0: No, vamos a ver si no salen tan guaynos como los que mandó la vez pasada. Se reporta también doña Salomé, dice aquí: oiga, don Sammy, buenos días. Dice ahí, dígale a don Abelardo que espero llegue bien el regalo y no me vaya a dejar en vergüenza, pues va a ser de la pulga. Dice, imagínese, se la va rifando doña Mari, pero ella dijo que no importa, dice que no hay fijón, que no hay tos que fuera de segunda mano, pero este regalo ya no es de segunda, dice, es una reliquia. Dice doña Salomé, no, pues ahí se lo... ahí lo manda con mucho cuidado, doña Salomé. No sé con quién lo vaya a mandar, pero ahí les dice a quien lo traiga que tengan mucho cuidado con esa reliquia. Sí, pues no se vaya a desfurretar en el camino, dijera su hermano Lupe. Dice que saludos para el Scooby, que ya se quiere ir para la casa. Saludos, Scooby-Doo. A ver qué más. Dice aquí, como dice doña Oliva, a ver si no se despochina el regalo, dice Abelardo. A ver si no.

0: Abelardo,
1: A ver si no se despochina. Sí, cierto, a ver si no se despochina el regalo. Bueno, vamos con otra cancioncita. ¿Cuál sigue? La piedrecita. Voy a complacer a Doña Nelly Monroy, que ya hace días que me pidió esta canción, Doña Nelly.

Escuchamos La Piedrecita a cargo de los hermanos Banda de Salamanca, complaciendo a doña Nelly Monroy. A ver si otro mensajito. Hola Samuel, buenos días, como todos los días aquí escuchándote. Ojalá hayas comido mucho mole. Y no te pido canciones, estás chiquito. Así decía mi papá cuando cumplíamos años. Saludos para todos, todos. Excelente inicio de semana. Muchas gracias, doña Manuela. Sí, fíjese que sí, comí mucho mole, dijera mi tocayo Sammy. Sí. Quedaron los manteles bien embarrados de mole, doña Manuela. Bueno, vamos con otra cancioncita ya casi para despedirnos. ¿A qué te dedicas, compa? Vamos a complacer a don Mere.

Saluditos al mere, doña Antonia Muñoz, allá en Killeen, Texas, mi gente de San José Carrizal. Dice aquí, las mañanitas, dice doña Nadelia González. A ver, las mañanitas, aunque sea una misguita, muchas felicidades para Ulises Tavera González, allá en San José Carrizal. También se reportan desde Ocotitlán, Siria, doña Luteria. Dice aquí, saludos y unas mañanitas para Zenaido, que está cumpliendo años de parte de su mamá. Felicidades, Zenaido. Felicidades a todos los cumpleaños de hoy 12 de octubre.

Esto fue todo por el día de hoy. Muchas gracias, que tengan un excelente lunes. Nos escuchamos el día de mañana. Los dejo con ese último guapanguito. Voy a complacer a doña Tomasa Ávila. Saluditos, doña Tomasa, desde acá, desde la Laja City. Thank you, thank you, thank you, thank you, thank you. Hasta Moscla.

Llegamos al final de esta emisión, el programa que traspasa fronteras. 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

0: 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Dos años después del grito de Dolores, María Sotero visitó a su hermana Josefa en Querétaro. La corregidora le confesó que se mantenía en contacto con José María Morelos.
1: Mira, María, estas líneas las escribió Morelos en Los Sentimientos a la Nación. Que se solemnice el día 16 de septiembre todos los años, como el día en que se levantó la voz de la independencia y nuestra santa libertad comenzó. Pues en ese día se abrieron los labios de la nación para reclamar sus derechos y empuñó la espada para ser oída, recordando siempre el mérito del gran héroe, el señor don Miguel Hidalgo y Costilla, y su compañero, don Ignacio Allende.
2: Coincido con el señor Morelos, fueron grandes hombres.
1: ¿Has oído hablar de Manuela Medina? Hizo un viaje de más de 400 kilómetros para conocer al general Morelos. Dicen que luchó a su lado en la toma del puerto de Acapulco. Admiro la valentía de esa mujer. A veces pienso que yo, al igual que ella, debería tomar las armas.
2: Josefa, por Dios, estás loca. Creí que tu encierro en Santa Clara...
1: ¿Me iba a desanimar? ¿No me conoces? Desde mi regreso del convento seguí apoyando la lucha insurgente. Y si antes lo hacía de manera discreta, para no comprometer a los conjurados, a partir de ese momento lo hice públicamente, no importándome que mi esposo fuera primera autoridad de esta ciudad.
2: Dios santo, ¿qué dijo Miguel?
1: Se enojó terriblemente. Me ordenó que me recluyera en mis habitaciones, que moderara mi conducta.
2: Aún así, ¿seguiste conspirando?
1: Me uní a los Guadalupes, una organización secreta que une a los adictos a la independencia. Nace a partir de la lucha de López Rayón.
2: ¿Sabes el peligro que corres?
1: Mucho, muchísimo. Pero la lucha continúa. Recibo y hago circular hojas volantes de los insurgentes. Hago propaganda incesante y envío ropa y medicinas a los rebeldes. Además, informo a los jefes

0: de los insurrectos, la dirección que lleva a los enemigos y el número de efectivos con que cuentan.
1: Mira, Josefa, estoy a favor del movimiento, pero la violencia desatada por los rebeldes en la Alhóndiga de Granaditas es imperdonable. Niños y mujeres fueron pasados a cuchillo.
0: Fue tremendo. Imperdonable. Lo acepto. La insurgencia ha cometido excesos. Han saqueado casas y hecho destrozos. Lo que más me duele son los jovencitos, casi niños, que se lanzan al combate sin saber manejar un fusil.
1: Dime, Josefa, ¿cómo haces para actuar en secreto?
0: Transmitimos información siempre bajo seudónimo o en clave. Para hacer llegar la correspondencia, utilizamos mensajeros y correos, cuya lealtad es probada. Una de las mensajeras se hace pasar por vendedora de cohetes. Esconde las cartas dentro de puñados de pólvora y ni quien la descubra.
1: Mientras no exploten.
0: Algunos emisarios recorren el país disfrazados, pero no llevan solo mensajes de un lugar a otro. Portan libros, periódicos, armas, pertrechos. Exponen su vida.
1: Igual que tú. Piensa en tus hijos, Josefa. ¿Qué harían sin su madre?
0: Por un tiempo dejé mis actividades subversivas, pero no por las advertencias del virrey Venegas ni por las súplicas de mi marido, sino por el nacimiento de las dos menores, María Magdalena y María del Carmen Camila.
1: Lo único que te pido es que no arriesgues tu vida. Seguramente los gachupines te tienen vigiladísima. Estás jugando con fuego.
0: Si vieras lo que dicen de mí, que no disimulo mi odio hacia los españoles, que los escupo cuando paso en mi coche delante de sus tiendas, que los insulto.
1: ¿Y es cierto?
0: ¿Tú qué crees, María? El virrey envió una carta a mi marido recomendándole que hiciese que su esposa se condujese con prudencia, amenazándolo con que sería puesta en reclusión si no mudaba mi conducta.
1: No me digas más, hermana. Me muero de miedo. ¿Nos estarán vigilando ahora?
0: Cuidado, detrás de la cortina hay un espía.
2: Las mujeres se abrazaron. La vida las había reunido para escucharse, comprenderse, quererse.
1: ¿De dónde sacas tanta fuerza, Josefita?
0: Del amor, de la nostalgia, de la ausencia. Nunca te lo conté, María. Amé a Ignacio Allende con toda mi alma. Y voy a seguir apoyando a los insurgentes. Por él. Por su memoria.
1: Tanto así. Josefa, ya no eres una niña. No tengo derecho a reprenderte, pero tu conducta me parece inaceptable. Se enteró Miguel.
0: Primero se murió de celos. Y luego se convenció a sí mismo de que había sido una de mis necedades. Caprichos. Quizá por eso luego de un tiempo restableció las visitas conyugales.
1: Si fuera él, no te hubiera perdonado. Dime, Josefa, ¿todavía amas a tu esposo?
0: La verdad es que siento gran estimación por él y ya no quiero causarle más penas. Está enfermo. Ya no ve bien. Las cataratas han invadido sus ojos.
1: Josefa, tu marido, tus hijos te necesitan. Deja la causa.
0: María, no digas más. Lo menos que necesito ahora son consejos. Mejor déjame apoyar mi cabeza en tu regazo, como antaño.
2: Desde el corredor, Pepita escuchó los reclamos. Josefa y Miguel discutían. Pepita sabía la razón. El virrey Calleja había mandado a José Mariano Beristain y Sousa para espiar en la ciudad de Querétaro a los antiguos conspiradores. En carta al virrey, el eclesiástico se refirió a Josefa como una de las personas más peligrosas de la Nueva España. Miguel Domínguez salió del despacho dando un portazo. Iba tan enojado que no reparó en la presencia de su hija. Adentro, Josefa lloraba.
3: ¿Puedo pasar?
0: Sí, Pepita. Ven. Acompáñame. Las cosas van de mal en peor. Además de las acusaciones del doctor Beristain, el juez Lopetegui me ha descrito de manera infame. ¿Quieres leer sus calumnias?

0: Excelentísimo señor virrey Félix María Calleja, la notoria belleza de la señora Domínguez la hace peligrosa, inteligente, de encantador trato, de conversación interesante y graciosa. Ejerce gran ascendiente en cuantos la rodean. Es una nueva Circe, como las encantadoras de la antigüedad que trastornaron los destinos del mundo, como Cleopatra, Helena, Semiramis Lais, Frinet Thais y demás falsarias eternas. ¿Qué?
1: Prosigue, Pepita, no te detengas.
0: Y como acierta en su informe el señor canónigo Beristain y Sousa, es una verdadera Ana Bolena, por su poder de seducción y predominio en todos aquellos que se le acercan. Como es muy caritativa, se ha ganado el afecto de la clase baja y menesterosa de la población, lo que la hace, en un momento dado, elemento de motín, un agente peligrosísimo.
1: Ay, Pepita, me van a volver a encarcelar. Peor aún, quizá esta vez me condenen a muerte.
0: Dios no lo quiera, Josefa.
1: Por desgracia, Calleja es un hombre que no se tienta el corazón.
0: Lo sé, sus persecuciones son terribles.
1: Miguel está consternado. Me acusa de volver a conjurar.
0: Conociéndola, seguro mi padre tiene razón.
1: Tú sabes que no he dejado de ayudar a los rebeldes. Pero tu padre también está conspirando.
0: ¿Será posible?
1: Hay días en que lo veo salir a las 11 de la mañana y, según me dijo el cochero, dirigirse a casa de José Luis Primo para hablar de política con un grupo de clérigos y funcionarios.
0: ¿Pero para qué se reunirán?
1: Supongo que a causa de la abolición de la Constitución de Cádiz, al déspota de Calleja se le ocurrió abolirla y con ella muchas de las ventajas que habíamos conseguido los criollos, como igualdad jurídica con los españoles, libertad de prensa, elección democrática de los ayuntamientos, en fin.
2: El temor de Josefa de ser encarcelada de nuevo no era infundado. Como resultado de las denuncias presentadas a Calleja contra Josefa Ortiz de Domínguez, el 29 de diciembre de 1813, el virrey mandó un mensaje al corregidor Domínguez que decía:
3: la escandalosa conducta que desde el principio de la insurrección ha observado la mujer de usted, propagando especies subversivas al buen orden público, convenciendo gentes para que tomen el partido de los rebeldes y fomentando la revolución por cuantos medios han estado a su alcance, me ha obligado a prevenir al señor coronel don Cristóbal Ordóñez, la extraiga de la casa de usted y la conduzca con la decencia correspondiente a esta capital, permitiéndole una criada para su inmediata servidumbre. Y lo aviso a usted para su conocimiento, esperando que por su parte no podrá ni permitirá se ponga obstáculo alguno al puntual cumplimiento de esta orden.
2: Suenan tres golpes de tacón. Son tres golpes de tacón que tocan. Es la independencia nacional que se precipita. Tres golpes de tacón. Escrita por Rebeca Orozco, es la vida novelada de Josefa Ortiz de Domínguez, heroína de la insurgencia de México. Una producción del Gobierno del Estado de Querétaro a través de la Comisión Centenarios 2010. Con la actuación de Nadia Legarreta como Josefa Ortiz de Domínguez. La actuación especial de Pedro Armendáriz como el corregidor Miguel Domínguez. Y la narración en voz de Vanessa Bauche. Dirección y producción, Dora Guzmán. Productor ejecutivo, Manuel Naredo. Adaptación, Tarcisio García Oliva. Música original, Felipe López del Prado. En este capítulo actuaron Liz González, Rebeca Cabrera y Guillermo Smite. Dirección técnica, José Ramírez Juárez. Asistente de dirección, Tatiana Vallejo. Coordinación, efectos de sonido y escenografía, Ana Paula Zárate. Efectos de sonido y escenografía, María Fernanda Ábalos y Ariana Espinel. Asistente de producción y técnico, Omar Saucedo. Asistente técnico, Lucy García Madrid. Coordinación de casting, Miguel Loyola. Asistente de dirección en cabina, Margot Fernández.

0: grabado en los estudios del Instituto Tecnológico de Estudios Superiores de Monterrey, Campus Querétaro, 2010.
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2: Son las 8:13.

0: Son las 8 con 26 minutos.
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0: Porque sí. Muy buenos días, queridos amigos, iniciando semana, ojalá que con toda la actitud, lunes 12 de octubre del año 2026. Ana Descalza, ¿cómo estás? Muy buen día.
1: Muy bien, buen día. Espero que también todos se encuentren muy bien, que tomen sus precauciones porque el tráfico hoy está pesado, pero que lo podamos vivir con calma, con paciencia, con empatía.
0: Y yo creo que este tráfico ya llegó para quedarse porque estaba escuchando, probablemente sea cierto, que este año, este ciclo escolar, llegaron a vivir a Querétaro 3 veces más que en años anteriores. O sea, o sí, quieren vivir en la mejor ciudad y en el mejor estado. Así es que sí, somos muchos, tomemos precauciones y cada vez hay que salir más temprano porque este tráfico llegó para quedarse. Pero ustedes, como había una estación de radio, la charrita del cuadrante, no me acuerdo cuál era, que decía la música que llegó para quedarse. Bueno, el tráfico llegó para quedarse, pero aprovechen y escúchenos, o si están en casita o en cualquiera de su negocio, también nos pueden ver.
1: Así es, nos pueden escuchar a través del 100.3 de FM aquí en Querétaro, 1200 de AM si están en la Sierra Gorda. También vernos a través del canal 10 en televisión abierta o 63 en la Sierra Gorda. También en algunos sistemas de cable como Easy Mega Cable y Total Play. Búsquenos en los distintos canales. También en cualquier dispositivo electrónico y cualquier parte del mundo, localícenos a través de www.rtq.mx. Aquí vamos a estar estas 2 horas, mejores entrevistas. Y bueno, por supuesto, los invitamos también a nuestras redes sociales. Ame está como En Confianza con Amelia, yo como Ana Descalza en todas las plataformas.
0: Y el ¿qué tal si hoy va para todos los perfeccionistas? Estos que dicen, me tiene que salir maravillosamente bien, pero a la gente que está junto a mí también le tiene que salir maravillosamente bien. Créanme que es muy estresante convivir con personas demasiado exigentes hacia la perfección. Yo creo que estamos en camino, pero la perfección absoluta, desde mi punto de vista, no existe. Así es que, ¿qué tal si hoy dejamos de exigirnos hacerlo todo perfecto y nos conformamos con hacerlo bien? Y yo diría, con hacer nuestro mayor esfuerzo. Si nuestro mayor esfuerzo nos da 8, está perfecto. Si nos da 10, qué bueno, pero si nos da 6, la palomita es sí, hice mi mejor esfuerzo y lo hice con toda la buena actitud. Ahí está el ¿qué tal si hoy? Y ahora sí, vámonos con un bostezo. ¿Por qué es contagioso el bostezo, Ana? Cuéntame.
1: Es súper interesante. Cuando uno bosteza, se empieza a contagiar a todos los que están alrededor. Y había algunas propuestas que decían que entre más cercano sea tu vínculo con la persona, más fácil es que se contagie el bostezo. Ha habido algunos, ha habido algunos estudios en donde esto no se ha comprobado, algunos donde sí, falta muchísimo más por descubrir. A veces basta escuchar o leer la palabra bostezo para tener ganas de bostezar.
0: Y esto, qué cosa más extraña.
1: Sí, y esto se puede deber a una cuestión de nuestro cerebro que busca imitar. En un estudio hecho algunos años se encontró que los niños de 4 años eran los más sencillos de ser contagiados por cualquier bostezo. Y esto tiene mucho sentido porque a esta edad es justamente cuando estás tratando de imitar todo lo de tu alrededor como humanos, nuestro cerebro está hecho para aprender. De hecho, por eso nacemos tan, digamos, inmaduros. Si tú dejas un bebé recién nacido en cualquier lugar, bueno, 2 días y probablemente muera si no tiene el apoyo de un adulto. Y es que su cerebro apenas está terminando de desarrollar porque buscamos que nuestro cerebro vaya aprendiendo muchas cosas. Si estás en una cultura, aprendes unas, si estás en otra, aprendes otras. En un ambiente puedes aprender a trepar, en un ambiente puedes aprender a ir por abajo de la hierba. Entonces nuestro cerebro es súper plástico y entonces la imitación es algo muy importante y el bostezo parece que es parte de esta imitación social que se transfirió a un, pues a un lenguaje de un poco de empatía, ¿no? Tú bostezas, el otro también bosteza y de alguna manera inconsciente estás diciendo, bueno, estamos en la misma comunicación. Y es muy divertido tratar de ver con quién contagias el bostezo, quién no, quién es súper fácil de ser contagiado por un bostezo, quién no. Y en realidad es, bueno, un estudio fascinante. Se ha estudiado, por ejemplo, que incluso perros y chimpancés pueden ser contagiados del bostezo, en el caso de los perros de su amo, por ejemplo.
0: ¡Qué curioso!
1: Sí, sí. Puede que tu perrito bostece y tú bosteces, o que tú bosteces y tu perrito se ponga a bostezar. Incluso ha habido, y aquí todos están bostezando, y estoy haciendo

0: mi mejor esfuerzo para reprimir mi impulso de bostezar.
1: Es cierto.
0: Y hay un montón de videos donde puedes ver qué tan fácil es, donde ponen un montón de animales bostezando. Ponen un león, un chimpancé, un perro, un gato. Y a veces te lo contagian y tiene que ver con esta parte de imitación.
1: Interesantísimo el dato científico del día de hoy. ¿De qué se va a tratar el programa? Bueno, pues vamos a iniciar con algo también muy, pero muy interesante. Fíjense que vamos a hablar del meteorito que acabó con los dinosaurios, por supuesto, en voz de un experto, un paleontólogo, Adolfo Pacheco, que siempre nos ubica en el tiempo de millones de años, y eso también me resulta fascinante. Ricardo Ravel, de la librería Sancho Panza, para pues hacernos la recomendación de la semana. En esta ocasión va a hablar del libro Hasta que empieza a brillar. Vamos a ver de qué se trata. Del Instituto Mexicano del Seguro Social estará con nosotros la doctora Samantha Guevara. Ella es coordinadora auxiliar médica de salud pública. Y viene también un tema donde tenemos que poner mucha atención. Viene la semana de salud invitando pues a la vacunación principalmente del VPH, el famoso virus del papiloma humano, que ya sabemos que puede generar en cáncer, sobre todo en las mujeres, que es donde es muchísimo más frecuente. Y yo siempre que hablamos de estas cosas de salud, pensamos como que les da a los demás. Yo no sé si a ustedes les pase lo mismo, pero conozco muchas personas que, oye, no hagas esto porque te puedes enfermar. No, yo no. Oye, fíjate que no te ha pasado sí. Conoces y dices, no, a mí no me pasa. Le dio cáncer a otros y cuando llega tu familia, de verdad no tienen idea el dolor que se siente familiarmente hablando, ¿no? Entonces, pues hagamos lo que nos toca. En salud, en alimentación, en vacunación y en cuidado en estos temas del virus del papiloma humano.
0: Porque además todo es prevención, ¿no? O sea, si lo prevenimos va a ser muchísimo mejor que después enfrentar ya el problema. A veces parece fácil decir, bueno, pues así es mi día, así es mi vida, no me lo permite mi trabajo, dormir bien, comer bien, etcétera. Pero al final cobra la factura y va a ser mucho mejor esforzarnos en tener una vida sana, hábitos saludables, que poder pues resolver un cuadro duro de enfermedad como lo puede ser el cáncer.
1: Sí, terrible de verdad. Oigan, y me encanta platicar con los cronistas de los diferentes municipios de Querétaro, en esta ocasión del municipio de Cadereyta, y me encanta porque fíjate que nos va a platicar no solo de la gastronomía propia de Cadereyta, Buenaventura, sino del ritual que hacen, que se sigue haciendo y que eso es lo que le da la diferencia, porque no nos sabe igual. Vamos a poner una gordita, que es lo que todo, que es la comida típica. Muchísimas comidas típicas tenemos en Querétaro, pero todo el mundo dice, ay, pues las gorditas. Bueno, porque una gordita que la haces tú no sabe igual a una que la hacen en un lugar especial de gorditas.
0: Sí, es muy cierto.
1: Es muy cierto, lo que tú haces no sabe igual. Pero por otro lado, el ritual y el tiempo que tienen en otras comunidades. Conocí a una señora que me invitó a comer en alguna ocasión de una comunidad y me dio una sopa de pasta, una sopa de fideos común y corriente para mí, pero era de verdad un manjar. ¿Pero cómo lo haces? No, bueno, es que los jitomates entonces se ponen a asar y luego se hierven y luego hay que darle el tiempo porque lo pones a freír y hasta, me decía, hasta que se ponga chinito el jitomate, entonces agregas lo demás. Todo un proceso y lleva todo un tiempo y por eso yo creo que nos sabe diferente, ¿no?
0: Sí, es bien distinto. Hasta a veces pasa el sazón de la abuela, de la mamá, que dices, bueno, solo son lentejas. Mi mamá dijo que solo le echó jitomate y lentejas y no te queda igual, ¿no?
1: Por supuesto que no. Además que dicen que cada quien tiene su sazón, cada quien le pone una pizca, pero pues a lo mejor para ti, que son tres dedos la pizca, dicen, a lo mejor tú agarras demasiado y otros toman muy poquito de sal o de orégano, de lo que ustedes me digan. Bueno, hoy vamos a hablar un poco y a conocer de este ritual que se hace en Cadereyta con Buenaventura Olvera, que es la cronista de este municipio fascinante, que está muy cerquita. Además, si ustedes no han ido, bueno, pues pueden irlo planeando para un fin de semana.
0: Y tiene un montón, bueno, yo que acabo de estar en Cadereyta, estuvimos grabando ahí con Turismo de Cadereyta, yo no tenía idea de que fuera tan grande y que tuviera tantas cosas. Puedes ir a ver talleres de talabartería, que es súper interesante ver cómo van como haciendo los cinturones, las botas, los chalecos, un montón de artesanías bien padres. Tienen toda la artesanía del barro, en donde hacen como estampas de barro padrísimo y es una técnica distinta a otros lugares, ¿no? No hacen las vasijas y todo, es como más

0: dibujos y diseños con el barro. Tienen toda la parte de naturaleza, tiene el cañón del caracol. Yo nunca había ido, no sé si lo has escuchado.
1: No, ni lo había escuchado. ¿Qué hay?
0: Está padrísimo. Es un recorrido sobre el río. Vas pues, pisando el río, pero es bastante recto, no es complicado. Y vas metiéndote cada vez más entre dos montañas que se va haciendo chiquito, chiquito, hasta que quedas así casi tú entre las dos y se ve padrísimo.
1: Cañón del Caracol.
0: Cañón del Caracol.
1: Ay, quiero ir.
0: Y hacia el otro lado, todo eso está en Cadereyta, del lado como en la parte de Maconí, hay una cascada enorme, súper grande, así como, pues, ¿qué serán? ¿Unos 50? Pues más, 100 metros. Es enorme, enorme y bien bonita. Y todo el camino, igual vas bajando por una montaña, llegas a la cascada, puedes verla, te puedes meter y después regresas. Hay un montón, montón de cosas. Está la parte del doctor, que tienen toda la, pues, la tradición de las máscaras.
1: Sí, famosísima.
0: Sí.
1: Voy a llevar a mi nieto a esto que me dices, el Cañón del Caracol, porque fíjense, nos quejamos y todos nuestros invitados llegan y llegamos a la misma conclusión. No tantas pantallas para los niños, o no pantallas, dependiendo de la edad. Bueno, no pantallas, pero entonces, ¿qué sí? ¿Qué tal si nos vamos a explorar? Vamos a tener hijos, nietos, muchísimo más sanos mental y emocionalmente, porque de verdad, después de mucho rato que los niños están con una pantalla, se vuelven insoportables, contestones, se enojan, gritan, les altera el sistema nervioso. Así es que me parece que ir explorando diferentes municipios puede ser una verdadera ayuda para los papás y para los hijos. Y oigan, un dominguito que nos vamos a explorar y a caminar en un río va a ser algo totalmente diferente, ¿no? Y sin pantalla.
0: Cerquita.
1: Está cerquita. Incluso, una hora, ¿no?
0: Sí, más
1: menos de una hora, 45 minutos.
0: Hay también unas grutas. O sea, puedes tener el tour completo.
1: Ya,
0: y el centro
1: es
0: también es muy bonito. Cerca está Bizarrón, que tienen también cosas interesantes.
1: Mármol, es el pueblo que tiene el piso de mármol, ¿no? Las calles llenas de mármol,
0: ¿sí?
1: Porque de ahí lo extraen. Bueno, pues hoy le tocó a Cadereyta, pero desde luego esta invitación está abierta para todos los municipios para que puedan venir a visitarnos y contarnos de las maravillas que cada uno tiene. Escuchaba hoy en la mañana que decían que para dentro de 30 años la lengua ñañú va a desaparecer, porque cada vez se le enseñan menos a las nuevas generaciones, y ojalá que no. Y estos espacios, bueno, pues ayudan para decir, hay que mantener nuestras tradiciones, hay que mantener nuestra lengua, hay que hacer que no se pierda, porque luego puede ser que a alguna persona le da pena que no hable bien español, pero habla ñañú. Qué bueno, qué bien que hable ñañú, y qué bien que también aprenda a hablar español. ¿Tú has ido a comunidades de ñañú?
0: Sí, es súper bonito. Además,
1: amé algo.
0: Un idioma,
1: sí.
0: Cuando se pierde un idioma, se pierde
1: muchas
0: cultura.
1: Tradiciones. Así es.
0: Se pierde una visión del mundo. Se pierde una forma de representar la vida, las costumbres. No solamente es que ya nadie hable el idioma, pues nos despedimos de algo muy nuestro, ¿no? Algo que contó una historia desde una visión bien particular que ya no va a estar. Y es bien triste que ni siquiera muchas veces les dan su lugar, ¿no? Dicen, son dialectos. No, no, no. El dialecto es el español de España y el mexicano, ¿no? O el fresa.
1: O los
0: y
1: que hablan
0: el
1: muy poquito, que muchas, muy pocas personas hablan, ¿no?
0: No, un idioma es, o sea, todo el ñañú, el otomí, no sé,
1: zapoteco,
0: el yucateco,
1: son idiomas.
0: Zapoteco, todos son idiomas.
1: Pero los dialectos, ay, ya se me olvidó y yo me sabía el dato. Creo que era dependiendo de la cantidad de gente que hable en ese dialecto, en ese idioma. Se los voy a averiguar, lo prometo, porque no sé si depende de la cantidad de personas que lo hablan. Pero bueno, lo prometo el dato para mañana, si no es que ahorita mismo se los averiguamos. ¿Qué más vamos a tener en el programa? Oigan, ya llegué a la edad que yo sé cuándo va a llover. No, ay, pero ¿lo viste en el meteorológico? No, no. Yo sé, porque ya me duelen las rodillas, entonces, y son problemas reumáticos. Hoy estará con nosotros justamente una doctora reumatóloga, Estefanía Torres, porque viene el Día Mundial de las Enfermedades Reumáticas, así es que vamos a hablar de este específicamente, miopatías, por qué se dan, a quién le da, se pueden prevenir enfermedades reumáticas. Sabemos que el lupus, por ejemplo, es una de las enfermedades reumáticas que más aterran a la población, que se da en mucho más altos niveles a mujeres que a hombres, pero bueno, hay muchísimas enfermedades que es área, es materia de los reumatólogos, así es que aquí estarán con nosotros. Yoga. A ti que te encanta, ¿verdad?
0: A mí me encanta la yoga.
1: A mí me gustaría que me gustara. Sí. No, sí me gusta, pero no la practico.
0: Pues es una práctica bien completa, justo nos van a platicar de cómo tiene que ver con la salud mental. Y es que el yoga busca justo eso, no hacer ejercicio solo por hacer ejercicio o por adelgazar o por mantenerte en forma, sino que busca que encuentres un equilibrio entre tu movimiento, tu respiración, tu mente. Y esto hace que cambie un montón tu perspectiva al estarte moviendo, porque lo haces, no es así, oh, venga, otra, así, con puro estrés, digamos, sino con la tranquilidad, la paz y la conciencia de a qué va ese movimiento. El darte una hora de tu día para poner una intención en una hora y llevarla a cabo, pues hace toda la diferencia. No es casualidad que cada vez más en las escuelas se está implementando esta práctica del yoga, de la respiración consciente, y hay un montón de variantes. Puedes hacer ashtanga, que es un tipo de yoga súper intenso donde te paras de manos, te paras de cabeza y súper rápido vas corriendo todo, o hatha yoga, que es mucho más tranquila, yoga restaurativo, en donde es súper amable y lindo con las personas que pueden tener algún problema, por ejemplo, de movilidad.
1: Sí, se antoja. A un día de estos nos vamos a animar.
0: Bien,
1: bueno, y tenemos a Cristian Castillo, que los lunes nos acompaña con sus experiences, que tiene una pronunciación que válgame Dios. Así es que aquí estará él, y si usted nos acompaña, pues qué mejor. Ya se armó el programa. ¿Quiere llamarnos? 442-238-5255. Si usted prefiere mandar un mensaje de WhatsApp, hágalo a través del 442-676-0392. La frase del día de hoy tiene que ver con el éxito, tiene que ver con la felicidad. ¿Toda la gente exitosa es feliz? ¿Toda la gente feliz es exitosa? Bueno, pues vamos a ver qué es lo que nos dice la frase el día de hoy. El éxito es conseguir lo que quieres. La felicidad, en cambio, es querer lo que consigues. Yo creo que la persona feliz es el que le gusta lo que hace, porque si lo haces de malas, ya estuvo muy mal. Hasta si vas a hacer un arroz, hazlo de buenas. Si vas a hacer el amor, hazlo de buenas. Si vas a trabajar, hazlo de buenas, porque de verdad, pues ahí está. Yo creo que el secreto de la felicidad, el amar lo que hacemos y no solamente pues hasta que alcance el éxito y sea millonaria. No va por ahí el asunto del éxito. Pues vamos a comentar, Ana Descalza. Los dejamos a la mitad, los dejamos picados la semana pasada con esto de qué sí está en mi control y qué está fuera de nuestro control. Así es que tenemos por ahí una imagen. ¿Qué sí está? ¿Por dónde quieren que empecemos? ¿Por lo que no está en mi control? A ver, no está en mi control lo que piensen de mí. Porque pues cada quien puede pensar de mí lo que quiera, cada quien es libre. Es que piensa que yo soy una abusiva. Pues, que piense y que diga misa. A mí no me importa lo que piensa la persona. Otra actitud que no está dentro de mí, que no está en mi control, es la actitud de los otros, ¿no, Ana?
0: Así es. La actitud que los demás toman en el tráfico, en las discusiones, eso no lo puedes controlar tú, pero tú sí puedes controlar tu reacción. Tampoco puedes controlar, por ejemplo, los imprevistos, ¿no? Que dices, no, es que tengo pésima suerte. Bueno, hay muchos de esos en los que no tienes control, pero dentro de ese descontrol, que tú no puedes controlar si alguien más choca o si alguien está de malas, pero sí hay cosas que puedes controlar, como tus reacciones, ¿no?
1: No puedo controlar cómo me tratan, pero sí me puedo salir de cómo me tratan, ¿no? Si me está tratando mal alguien, con permiso, media vuelta y me voy. Pero no puedo controlar que esa persona te trate bien o te trate mal. Y hay gente que, es que quiero que me traiga flores. No te trae flores o te trae cachetadas. Te puedes quitar o puedes seguirlas recibiendo.
0: Así es, no puedo controlar las decisiones de los demás, ¿no? Esto es algo que hace a muchísima gente sufrir. Es que, ¿por qué quieres hacer eso? ¿No? ¿Por qué decides hacer eso? ¿Por
1: claro.
0: qué haces eso? No lo puedes controlar. Tú puedes dar tu opinión, puedes dar tu sugerencia, pero después soltar y permitir que pues las personas hagan lo que quieren hacer. Y lo que puedes controlar, bueno, es tu estado, tu tranquilidad, tu paz y tu liberación también de las decisiones ajenas.
1: Y ahí está, justamente vamos con lo que sí está dentro de mi control. Dentro de mi control está lo que digo, está lo que hago con los imprevistos. Hay mucho tráfico, sí. ¿Qué puedes hacer? no va a cambiar el tráfico porque tú a ti te moleste. O no sales, o sales antes, o pones música, o haces

0: ejercicios de relajación. Controla lo que está en tu ámbito, lo que sí puedes, porque si no es frustrante. Sí puedes controlar poner límites. Es que el otro me agrede y me dice, bueno, aprende a poner límites.
1: Puedes controlar decir que sí, que no. Fíjate, claro, que hace poquito estaba platicando y me decían, es que cada vez que tú dices un sí, ¿cuántos nos se van a poner en tu vida, ¿no? Si yo digo, sí, sí, voy a hacer este trabajo, ¿cuántos nos estás dejando? No vas a pasar ese tiempo que vas a tener ese trabajo con tus hijos, no vas a ir a ese viaje, ¿no? ¿Qué pasa si dices un sí, ¿no? Sí voy a hacer esto, voy a hacer muchos nos. ¿Qué pasa si dices un no, no voy a hacer esto? ¿Cuántos sí se te abrieron, ¿no? Entonces tienes que encontrar, sí, a qué le quieres decir que sí y a qué le quieres decir que no, porque todos los nos traen varios sís que se te abre un panorama
0: y al revés,
1: todos los sís abren varios no. ¿Qué va, cuál sí vale la pena?
0: Exacto. Entonces hay que aprender a distinguir qué sí está bajo mi control y qué no. Y bueno, los budistas ya lo decían, la fuente del sufrimiento es tratar de controlarlo todo. Los estoicos también, es una de las banderas de los estoicos. No trates de controlar lo que está fuera de tu control. Es frustrante, te vas a enfermar, te vas a enojar y no tiene ningún sentido. Nosotros vamos a hacer una pausa. No se vayan, estamos iniciando el programa y recuerden que estamos en confianza.
2: 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Son las 8 con 54 minutos.
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7: Jesús Arriaga, alias Chucho el Roto, es el Robin Hood mexicano. Este personaje del siglo XIX robaba a los ricos para ayudar a los pobres. Su leyenda es vital porque representa la resistencia popular contra la injusticia social y la profunda desigualdad. Además, resalta el valor de la lealtad y el ingenio. La historia de Chucho el Roto se volvió muy importante por diversas razones. Entre ellas, la justicia social, porque simboliza la lucha de las clases bajas contra los abusos de los ricos y poderosos, ya que fomenta el orgullo local, especialmente en estados donde tuvo una gran actividad, como Querétaro, Tlaxcala y Veracruz. La figura histórica real de Jesús Arriaga sufrió muchas injusticias, lo que inspiró esta famosa tradición oral. Más allá de la leyenda, su historia invita a reflexionar sobre cómo la desigualdad puede llevar a las personas a tomar caminos difíciles.
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0: Es lunes de recomendaciones de libros. Gracias, Ricardo Ravel, por estar como siempre con nosotros.
1: Buenos días, Amelia. Buenos días a todo el público. Muchas gracias. Muy contento de estar aquí.
0: El libro del que nos vas a platicar se llama Hasta que empieza a brillar, de Andrés Newman.
1: Es correcto.
0: ¿De qué se trata este libro?
1: Estoy muy emocionado,
0: la verdad. Sí, no, llegó feliz. Estoy feliz con el libro.
1: Investigué muy poco de Andrés Newman. Realmente me enfoqué más en el libro porque me fascinó leerlo. Es un autor argentino que radica en España y tiene varios libros, ha tenido premio Alfaguara, y este es su más reciente libro. No me acuerdo de dónde lo vi, no me llegó a la librería, sino que por ahí fue una recomendación.
0: Y ¿alguien te lo recomendó?
1: Me llamó la atención.
0: Este que están viendo en pantalla es Andrés Newman.
1: Lo solicité, lo empecé a leer. ¿De qué se trata? Es una biografía, pero es una biografía bien importante. No, ahí en la portada no nos dice nada hasta que empiece a brillar, pero nos está hablando de María Moliner. Mucha gente dirá, ¿quién es María Moliner?
0: Para que le dediquen un libro.
1: Vamos a empezar primero, ¿qué hizo lo más importante? Bueno, no sé si es lo más importante, porque toda su vida fue muy importante, pero es por lo que tiene más reconocimiento. Creó un diccionario más importante que desafió a la Real Academia Española con las definiciones y los conceptos. Y vamos a regresarnos al inicio. Empieza la narración desde su nacimiento, cómo fue en un pueblito donde era de 300 personas, se mudaron después a una ciudad más grande. El papá era médico y consiguió trabajo en una naviera que hacía de Cádiz a Buenos Aires. Y entonces pues se ausentaba mucho tiempo, iba y venía, hasta que de repente dejó de venir y las dejó abandonadas a la mamá y tres hijos.
0: Como muchos
1: pasó y sigue pasando. Entonces, pues eran un hombre el mayor y dos mujeres los hijos, y dijeron, pues las mujeres pues no pueden estudiar porque no alcanza para todos, entonces que estudie el hombre, que él se desarrolle y que ya después pues él nos mantenga. Esa fue la esta. Pero María no estaba conforme con esta, entonces, a pesar de que no estaba inscrita en la escuela, ella siguió estudiando y presentándose, y acudía a clases y buscaba la manera de seguir haciéndolo, y lo hizo por su cuenta. Se graduó, se tituló y empezó a buscar un trabajo. El primero que le dieron, ella lo que quería era estudiar literatura y lenguas, y pues no hubo más que espacio en historia, y pues se metió a estudiar historia. Le dieron un trabajo en un archivo, ahí poquito a poquito, y fue creciendo, fue su entusiasmo que tenía, y llegó a un puesto de bibliotecaria, donde empezó a desarrollar un programa donde creó más de 200 bibliotecas para pueblos pequeños, porque ella estaba convencida que la lectura y las bibliotecas iban a poder sacar del momento tan difícil que había en España en ese momento. Estuvo luchando, pero recordemos que viene la época del franquismo, y entonces, como ella había trabajado para la Segunda República y había tenido un buen puesto, y de ahí es donde había creado
0: no
1: las bibliotecas.
0: Pareció.
1: Claro, era parte del régimen anterior.
0: Claro, claro.
1: Y entonces viene todo para abajo.

0: no la logran correr, muchos tuvieron que salir, sabemos que muchos vinieron a México,
1: sí,
0: a Centro y Sudamérica.
1: Sí. Los españoles.
0: Ella no tuvo que huir de España, sin embargo, de todo lo que había alcanzado, la redujeron y la pusieron en el nivel más bajo que podía. Y entonces, bueno, pues ya para esto estamos hablando que ya María tenía casi 50 años, 4 hijos, su vida era complicada, a su marido, que también, que él sí era más, porque él era profesor de física, a él lo dejaron fuera, no lo dejaron trabajar, estaba prohibido que tuviera algún puesto.
1: Qué terrible, ¿no? Lo que
0: muy,
1: se
0: muy, muy duro.
1: Sí,
0: muy. Entonces, ella en ese momento era el sostén de la casa, y empezó a decir que pues ella quería escribir algo, pero no se le ocurría nada, y en una de esas que estaba buscando por ahí, siempre le habían fascinado las palabras, entonces agarró un diccionario de la Real Academia y buscó la definición de una palabra, pero no le satisfizo. Y entonces agarró un papelito y empezó a desarrollarlo.
1: ¿Qué quería, bueno, decir la palabra que había,
0: sí,
1: pensado?
0: Sí, la palabra X.
1: X.
0: Y entonces, bueno, dijo, pues voy a escribir un diccionario.
1: Como si
0: y
1: fuera
0: empezó,
1: tan fácil.
0: Sí, y tenía su puestecito ahí que pues la aburría enormemente porque pues
1: ya
0: no era nada.
1: Ya estaba preparada para algo mucho,
0: claro,
1: mayor que,
0: claro,
1: tener un puesto.
0: Entonces
1: de
0: empezó a escribirlo, hasta que se dieron cuenta de una editorial, Editorial Gredos, y le dijeron, oye, pues ¿por qué no lo traes de nosotros? Y empezó a hacer fichas y fichas y fichas. Tardó 16 años para que saliera la primera publicación. Tuvo un éxito tremendo el diccionario. Competía constantemente con el de la Real Academia. Y después de eso, pues en la Real Academia dijeron, oye, pues es María Moliner, ya tenía su
1: nombre
0: de todo.
1: ¿No?
0: Entonces la invitaron a que fuera miembro de la Academia. Pero después tenía casi 300 años la Real Academia y nunca una mujer había sido siquiera candidata. Muchas habían intentado, pero pues había una regla no escrita de que las mujeres no podían participar. Ella fue la primera que compitió formalmente. En la votación hubo mucha controversia. Y,
1: ¿qué estamos hablando? ¿Como de los 50?
0: No, 60.
1: 60 ya.
0: Sí, ella empezó.
1: Ella nació
0: curioso,
1: en 1900.
0: Sí, entonces,
1: lo que estaba viendo.
0: En 1950 fue cuando empezó a escribirlo.
1: Y se tardó
0: en el
1: 66
0: años fue la publicación.
1: 16 años.
0: Y en el 72 fue cuando la invitaron a participar.
1: Los de la
0: Real
1: Academia, ahora sí, vente para acá.
0: Entonces, pero hubo un grupo que no querían que una mujer perteneciera. Entonces, en la votación perdió. Y trataron de darle un premio de consolación económico y todo. Y ella lo rechazó. Ella dijo que ella estaba para otras cosas. Siguió con su diccionario porque, a pesar de que ya estaba publicado, pues le encontraba maneras de cambiar. Y algo bien importante que hizo ella fue redefinir las palabras a cómo estaba. La Real Academia ha tenido un problema de que no quiere avanzar mucho y la lengua es viva,
1: cambiante,
0: está cambiante,
1: sí,
0: y todo. Hay un ejemplo que me gustaría leerlos ahí, es muy sencillito.
1: Bueno, yo recuerdo cuando aprobaron el verbo cantinflear, ¿te acordarás?
0: Claro, claro.
1: ¿No? Que todo el mundo se estás cantinfleando y está aprobado por la Real, el diccionario de la Real Academia.
0: Bueno, pues lo que hacía María Moliner era, andaba en el mercado, en su vida de ya abuela, y ir tomando vocablos y ejemplos. Y entonces diseñó todo esto y dice... la definición de madre. Dice, la primera acepción oficial dice hembra que ha parido. No, no nos dice mucho. Dice, la definición parir excluía además la posibilidad,
1: sí,
0: de la cesárea,
1: gato,
0: circunstancia,
1: sí,
0: habitual en un parto. En las 12 siguientes acepciones de madre, María no encontró ni rastro de afectos o crianzas, tampoco de mujeres nombradas como tales. Presumiendo que su diccionario lo leerían más personas que vacas, reformuló el concepto de modo que abarcase adopciones o pérdidas. Mujer que tiene o ha tenido hijos.
1: Claro.
0: Dice, porque excluía una cesárea, excluía a una mujer que adopta.
1: Era un pedacitito lo que decía antes, ¿no?
0: Sí.
1: Hembra
0: y además,
1: que ha parido.
0: A la hora que se va a la definición de padre, no dice macho.
1: ¿Qué dice?
0: Entonces,
1: ahí sí,
0: tiene una definición.
1: Qué desprestigiadas
0: son detallitos,
1: qué bueno, a veces seguimos.
0: Que luego a veces dices, pues qué gran importancia, pero pues

0: es como va definiendo un idioma. Y entonces tuvo muchos conflictos por eso. Fue una feminista importantísima, y la verdad es que María Moliner, como nos dice aquí Andrés Newman, debería de tener un monumento.
1: Es que el aire nos está pegando fuerte.
0: Un monumento en cada ciudad de habla hispana. Es una mujer que transformó el idioma y ha hecho que sea tan importante. Y la verdad, como lo cuenta Andrés Newman, es bien, bien bonito. Es como una novela.
1: Pero
0: basada,
1: qué padre,
0: completamente en su vida.
1: Y además me parece que es un reconocimiento, porque hay mujeres que yo la había oído y no me acordaba quién era. Pero estoy segura también que muchas personas no saben quién es, y que, pues, de esos héroes anónimos, ¿no? Que pasan y que viven y hacen muchísimo por la humanidad y mueren sin pena ni gloria, sin que nadie le reconozca el esfuerzo que hizo. 16 años para hacer un diccionario, pues dejó la vida en eso.
0: Totalmente, totalmente. Descuidó a su familia.
1: Claro.
0: Porque estaba ella metida haciéndole y cambiaba y cambiaba y cambiaba. Y entonces se enfocó tanto en eso que la dedicatoria del libro decía para su esposo y sus hijos, que los había descuidado. Uno de sus hijos dice: ay, bueno, madre, pero ves que yo tenía 20 años, el más chico de sus hijos. Cuando tú empezaste, entonces no nos descuidaste tanto. Dice, pero sin embargo, no puse la atención, y luego a mis nietos, etcétera, porque ella estaba metidísima en eso. Pero lo anterior que hizo también fue tan importante, estar preocupada y llevar la cultura a todas las poblaciones pequeñas, no fue cosa menor, fue no. Algo muy importante. Creó una ley para que se crearan esas bibliotecas y se integrara un presupuesto donde pudieran tener recursos para poder adquirir más libros. Y además que no fueran los libros que nada más catalogaban los importantes, sino que fuera desarrollado más allá.
1: Ricardo Ravel, muchísimas gracias. En Venustiano Carranza, ahí te encontramos.
0: Venustiano Carranza, número 39, interior 2, dentro del Corral de Comedias, con esta y otras recomendaciones.
1: Y que te puedan llamar si están buscando un libro.
0: 442-212-8141.
1: Y recuerde, si no tiene el libro,
0: se lo conseguimos.
1: Muchísimas gracias, Ricardo. Hasta la próxima semana. Que tengas lindísima semana. Del Instituto Mexicano del Seguro Social está con nosotros para platicarnos de la semana de vacunación. Vamos a ver de qué se trata.
2: Doctora Samantha Guevara, del Instituto Mexicano del Seguro Social, coordinadora auxiliar médica de la salud pública. Bienvenida.
3: Muchísimas gracias.
1: ¿Cómo estás?
3: Gracias por la invitación.
1: ¿Estamos en la semana de vacunación?
3: No, estamos arrancando el día de hoy con las campañas invernales, que es la campaña de influenza, COVID y neumococo, que va a tener una duración de aproximadamente 6 meses. Arrancamos hoy 12 de octubre y terminamos el próximo 3 de abril. Por lo que también, gracias por la invitación, aprovechamos para invitar a toda la población, derechohabiente y no derechohabiente, a que acudan a las unidades de medicina familiar y hospitales de segundo nivel de atención para aplicar su vacuna, para aplicarse su vacuna, por favor.
1: Cualquiera, aunque
3: sí, cualquiera.
1: No sea derechohabiente, sí, esto es importante recalcarlo.
3: Sí, recordemos que la vacuna es gratuita, es universal, y sean o no sean derechohabientes, se les puede brindar.
1: Estreptococo, COVID,
3: influenza, COVID y neumococo.
1: Estreptococo es el bicho ese, ¿verdad? No.
2: ¿Es una sola vacuna para los tres?
3: Es dosis anual, dependiendo del grupo de riesgo. Esta vacunación va más encauzada a niños mayores de 6 meses y menores de 59 meses, que son de 6 meses de edad a 4 años. Personal de salud, personas mayores de 65 años, personas embarazadas, también es muy importante, personas con comorbilidades, diabéticos, personas con cáncer, personas con VIH, es importante, comorbilidades como el POC, también es importante que acudan a recibir esta protección, ya que el objetivo de esta campaña es prevenir las complicaciones. No te previenen que te den la enfermedad, pero sí te pueden prevenir de que se te complique esta enfermedad.
2: ¿Cómo funciona la vacuna?
3: La vacuna, pues, es una protección, es la aplicación de... la aplicación del biológico a tu cuerpo y hace refuerzo, no tanto refuerzo.
1: Como resistente
3: resistentes a la que te dé una infección.
1: que sí te puede dar, pero sí te dará más leve.

0: Exactamente, te puede evitar la complicación.
1: Ok. ¿Cada cuándo hay que aplicarla?
0: Cada año, es referente, debe ser una cada año, anual, se recomienda para tener esa protección al 100%.
1: ¿Se pueden poner las tres juntas?
0: Sí,
1: o
0: claro
1: sea,
0: que sí.
1: Podían.
0: Sí, claro que sí.
1: ¿Todas son en el bracito?
0: En el bracito, todas okay. son en el bracito. A menos de los bebés menores de 18 meses, la aplicación es en la piernita.
1: En la piernita. Sí. ¿Recomendaciones para antes de aplicarnos la vacuna?
0: Se recomienda, pues, ir sanos totalmente, porque también si llegan a ir con algún cuadro gripal y tenemos las defensas bajas, la vacuna te puede agudizar el cuadro. Uh-huh. Porque muchas personas dicen de que me puse la vacuna de influenza y me dio influenza. No, eso no, es mentira. Pero muchas defensas de las personas somos totalmente diferentes a las personas. Entonces, a mí me puede hacer reacción, a usted no, pero a usted sí. Entonces, nos aplicamos la misma vacuna y, no, y a usted le hacen reacción. Entonces, cada persona es totalmente diferente, pero sí se recomienda.
1: ¿Qué reacciones serían normales?
0: Bueno, sitio
1: depende
0: de aplicación.
1: ¿Depende de la vacuna?
0: Depende de la vacuna, pero todo tipo de vacuna, dolor en el sitio de aplicación, inflamación del bracito, coloración roja.
1: ¿Temperatura le puede dar?
0: Temperatura te puede dar. Máximo la temperatura te puede dar de 24 a 48 horas. Ya mínimo, ya más de 72 horas, ya ahí sí es aconsejable ir a la atención médica para que te revisen. Porque sí, puedes inclusive ya traer un cuadro gripal en incubación y con la administración de la vacuna se te puede desencadenar y agudizar más.
1: Pero ya lo tenías,
0: exactamente,
1: no es culpa de la vacuna.
0: No es culpa de la vacuna, exacto.
1: Después de la vacuna, ¿qué cuidados debemos tener?
0: Ninguno, ninguno.
1: Con el COVID yo me acuerdo que decían que no podías tomar alcohol ni fumar. O no.
0: Bueno, con cualquier vacuna no se debe de tomar alcohol en las primeras 24 horas. Con okay. cualquier vacuna no se debe de tomar alcohol en las primeras 24 horas.
1: Por eso. Sí, más vale aclararlo porque los médicos lo saben, pero el público en general. Decimos, pues salud, ya me vacuné y no lloré. Ok, sí. ¿No alcohol? ¿Alguna otra cosa no?
0: No, ninguna. Bueno, si eres alérgico a algún componente de la vacuna, eso sí lo debes de saber. Es importante mencionarlo el día de la aplicación porque hay personas que sí pueden llegar a presentar alguna reacción anafiláctica o algún efecto adverso y sí pueden presentar.
1: ¿Cómo puedes conocer los componentes de la vacuna?
0: Se pueden presentar ahí con el personal de salud y se lo pueden decir ahí. Se les pueden decir los componentes
1: de
0: qué contiene cada vacuna.
1: ¿En dónde se hacen las vacunas? ¿Las importamos? ¿Las hacemos en México?
0: Ahorita todo lo de temporada invernal se importa.
1: Se importa.
0: Se importan. Vienen del extranjero las vacunas. No, ahorita no tenemos ahorita. De estas tres que se les van a aplicar, no contamos así vacunas nacionales.
1: Doctora, me quedó la duda. Dijiste que si sabemos que somos alérgicos, ¿alérgicos a qué? Y si es la primera vez que me pongo la vacuna, no sé si soy alérgico.
0: Algún componente de la vacuna, como decir, vamos a suponer, si en una ocasión te hicieron algún componente, como decir, componente de proteína de pescado o algún okay. aceite de pescado, todo eso, si eres alérgico,
1: decirlo.
0: Hay que comentarlo para ver si eres candidato o no para recibir la vacuna.
1: ¿Repuntó un poco el COVID y la influenza? O están, porque todo el mundo dice, estamos acatarrados, estamos, uh-huh. me dio influenza, me dio no sé qué. ¿Está repuntando o es la época
0: es
1: en
0: la
1: que
0: temporada.
1: Tenemos catarros
0: Es
1: normales?
0: La temporada que en la cual se hace un repunte de la vacuna, de la enfermedad, uh-huh. por eso siempre en esta época del año se hace lo que es la campaña invernal. Para evitar esos picos fuertes o esos picos fuertes de enfermedad, por eso se aplica la vacuna.
2: ¿Por qué con el frío te enfermas más de gripa y relacionados?
0: Uno puede ser por las defensas de cada persona que llegan a...
1: Que te bajen las defensas
0: que te bajen
1: y
0: las
1: llegue
0: defensas.
1: El virus.
0: Exactamente.
1: ¿Son virus estas tres? Sí, el COVID.
0: Sí, el COVID,
1: virus,
0: el
1: la
0: virus,
1: influenza también.
0: Y el neumococo.
1: También.
0: Son enfermedades virales, por lo que se recomienda que en esta temporada sí se apliquen la vacuna. Pero también por lo del frío, por lo que sí también... se llegan a repuntar más en esta temporada invernales, que también pueden hacerse presentes en otras temporadas del año, ¿eh? Pueden hacerse presentes en otras
1: sí,
0: temporadas.
1: No, nada más.
0: Depende mucho de la mutación del virus, depende mucho, muchísimo. Como si tenemos, ha habido inclusive brotes en ocasiones en Cancún, que es un clima cálido que tú dices, ¿cómo es posible?
1: Sí.
0: Y en julio, que tú dices, ¿cómo es posible esto? Pero sí, voy a llegar a presentar. Depende mucho de la mutación.
2: Y, por ejemplo, el COVID que muta tanto, ¿no? Veíamos nosotros la versión alfa, beta, sí, nos acabamos a la...
0: Omicron y todo eso.
2: Uh-huh. ¿Cómo saben qué variante poner si muta tanto?
0: Por lo regular siempre se hace un año antes. Dependiendo de la variante que estuvo transcurriendo un año antes,
2: ah, okay.
0: se trabaja en esa. se trabaja para en esa vacuna, para estar protegiendo para la que estuvo un año antes.

0: caminando o bien, más que
1: Para,
0: nada,
1: cambia la vacuna, o sea, la del año
0: dependiendo
1: pasado
0: de la
1: no es la
0: variante.
1: misma la de ahorita.
0: Exactamente, cambia.
1: Estudiaron la del año pasado y de acuerdo a eso hicieron la vacuna para este año. ¿De
0: Exactamente.
1: dónde importamos la vacuna, doctora?
0: Puede ser, como decir, COVID viene de Pfizer, viene
1: Ajá.
0: de, pero sí, pues se puede decir la
1: Sí,
0: vacuna,
1: claro que se
0: ¿sí?
1: puede decir.
0: Sí, viene del laboratorio Pfizer, influenza viene de Sanofi y neumococo también viene de, puede ser también de Sanofi.
1: ¿Hay caducidad en las vacunas?
0: Sí, claro que sí, hay caducidad. Pero ahorita la vacuna que se está recibiendo en el instituto tiene amplia caducidad.
1: Okay.
0: Sí.
1: Y la acaban de recibir.
0: Sí,
1: Bueno,
0: la
1: me imagino
0: acabamos de
1: que
0: recibir.
1: reforzaron ahorita por la temporada.
0: Sí. Solamente la influenza y COVID se reciben en lo que es en la campaña de temporada invernal. No se recibe en lo que todo el año. Como hice un ejemplo, las demás vacunas que son para menores de 8 años, BCG, triple viral, doble viral, que recibimos en todo el año, no, solamente temporada invernal, influenza y COVID se reciben en esta temporada, que es de octubre a abril.
1: Pues es una temporada muy
0: Sí, es
1: amplia.
0: una temporada muy amplia.
1: Ahora, menciona que en los centros de salud del Instituto Mexicano del Seguro Social están las vacunas. Me gustó este asunto, que ya lo sabíamos, que no es nada más para derechohabientes del Seguro Social. Luego nos encontramos puestos en las plazas públicas o en los jardines. ¿Son las mismas vacunas? ¿Tiene que decir que es del Seguro Social?
0: Aquí participan por las tres instituciones, o
1: Sí.
0: todas las instituciones,
1: ¿Issste?
0: ISSSTEC y el IMSS,
1: Seguro
0: y
1: Social.
0: el Seguro Social, el IMSS. Por lo que todo el territorio de Querétaro no lo dividimos. Nos lo dividimos para hacer mayor protección, para ampliar la cobertura. Entonces también se llegan a tener puestos de vacunación extramuros en plazas comerciales, como ustedes
1: Aquí en Plaza
0: comentan,
1: de Armas.
0: exactamente en Plaza de Armas, en
1: Pero tenemos la
0: ciertos.
1: tranquilidad que es la misma vacuna.
0: Sí, es la misma vacuna, claro que sí.
1: ¿El Seguro Social surte a todas las demás
0: No,
1: instituciones?
0: no, no.
1: Cada quien tiene la suya.
0: Cada quien.
1: SESEC, el ISSSTE tiene
0: ISSSTE
1: la suya.
0: nos surte nuestra normativa.
1: Ok.
0: Cada normativa surte a su institución.
1: ¿Y cada institución puede tener puestos en plazas públicas o en
0: Sí,
1: jardines?
0: claro.
1: Y con la misma tranquilidad nos podemos vacunar en
0: En cualquier
1: en
0: puesto.
1: cualquier
0: Sí,
1: puesto,
0: claro que
1: sabiendo
0: sí.
1: que no la surte la misma institución, pero sí es igual de buena. Sí,
0: Exactamente,
1: porque
0: sí.
1: luego a eso le tenemos un poco de miedito, ¿verdad?
0: No. Sí, es la misma, no, sin problema, no se han de preocupar.
1: Personas que puedan tener algún otro tipo de enfermedades, ya mencionabas diabetes,
0: Diabetes,
1: hipertensos a lo mejor,
0: también hipertensos,
1: cáncer,
0: obesidad mórbida,
1: obesidad mórbida, no,
0: mórbida,
1: ok.
0: obesidad mórbida, diabetes, cáncer, pacientes con VIH, pacientes con enfermedades pulmonares, pacientes con enfermedades inmunológicas, también pueden recibirlas.
1: Una persona con obesidad mórbida tiene más posibilidades de enfermarse
0: Y de complicarse.
1: y de
0: Y de
1: complicarse.
0: complicarse. Como dice, una influenza puede llegarse a desencadenar, como dice, posible una neumonía, si se le puede desencadenar, por los factores de riesgo. Porque posiblemente esa persona con obesidad puede llegar a tener también diabetes, puede llegar a tener problemas pulmonares,
1: Tensión,
0: problemas
1: presión
0: cardíacos,
1: alta,
0: presión alta,
1: claro.
0: tabaquismo, o sea, una sinfinidad de factores de riesgo te incrementan más la complicación.
1: Sí, una cosa te va llevando a
0: Te va
1: otra.
0: llevando a otra.
1: Y
0: Exacto.
1: bueno, en muchos casos y muchas enfermedades son prevenibles, que
0: Exacto.
1: eso es lo que hace la vacuna,
0: La vacuna.
1: previene que te dé la enfermedad o que te dé tan fuerte. ¿Qué
0: Exactamente.
1: les dirías, doctora, a los que son antivacunas? Digo, nos trata de armar polémica, nomás quiero darles un mensaje.
0: No, vacúnense, por favor.
1: Ok.
0: Vacúnense,
1: Sí.
0: porque eso es, no es por así exhibir ni nada, pero por personas que no reciben esa protección, quedamos invulnerables los demás.
1: Claro.
0: Quedamos vulnerables. Entonces, por
1: Porque si
0: esas.
1: se contagia esa persona antivacunas, nos puede
0: Nos
1: contagiar
0: puede
1: a todos los
0: contagiar a los
1: demás.
0: demás, exactamente. Entonces es recomendable protegerse. Uno protege a la familia, protege a la persona alrededor, protegemos a todos.
1: De 4 años a 65 años, si no tienes ninguna de las características, diabetes, presión alta, ¿no es necesario que se vacune?
0: Sí, se recomienda.
1: Se
0: Se
1: recomienda de
0: recomienda.
1: todas
0: De
1: maneras, a
0: todas
1: cualquier edad,
0: maneras.
1: entonces. A
0: Se recomendaría, pero siempre se le da primero
1: prioridad.
0: instancia, prioridad exactamente, a esos grupos de riesgo, que en ocasiones sí nos pueden dar más alarmas.
1: Niños de 6 meses a 4 años,
0: 4 años,
1: mayores de
0: de
1: 65 años,
0: 5,
1: aunque estemos sanos, de
0: mayores de
1: 60,
0: 60 años.
1: y las enfermedades que mencionaste.
0: Mencionar personal de salud, Pero niños de guarderías, por favor, se los encargamos, personal de guarderías, personal de salud.
1: ¿Es un contagiadero las guarderías?
0: Es un contagiadero, pero agarran muchas defensas, pero es un contagiadero.
1: Agarran defensas.
0: Agarran defensas y nos dicen muchos.
1: Claro, no los puedes tener aislados.
0: Exactamente, pero entonces ahí se los recomendamos. Personas embarazadas, se los recomendamos, por favor, también. Pero sí les recomendamos. Pero también, además de la campaña de vacunación de temporada invernal, también les damos la noticia que hoy arranca la campaña de vacunación contra el VPH, virus del papiloma humano, que también va a tener una duración del 12 de octubre al 9 de julio del 2027.
1: ¿Gratuita?
0: Esa vacuna gratuita también, por supuesto, va para niñas de niñas y niños, porque es hombres y mujeres, que se encuentren cursando el quinto año de primaria o también que tengan 11 años no escolarizadas. También pacientes de 11 a 49 años que tengan con VIH también pueden acudir a los niveles de atención para recibirla.
1: Derechohabientes y no derechohabientes. Doctora Samantha, te agradecemos
0: muchísimo. Muchas gracias.
1: Gracias a ti. Nosotros hacemos una pausa. No se vayan, estamos en confianza.
2: Continuamos. Son las 9:25.

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3: Son las 9:29.

0: Estamos hablando de cocina, estamos hablando de recetas, y no me digan que no, es una maravilla cuando pruebas algo y dices, ¿me das la receta? ¿Verdad? Buenaventura Olvera, ¿cómo estás?
1: Bienvenida.
0: Cronista de Cadereyta, gracias por
2: muchísimas gracias, pues de plácemes, porque venir aquí para mí es un disfrute enorme. Y hoy venir a hablar de la comida y su ritualidad, para mí es algo sensacional, porque yo digo que en la vida nadie vive sin alimento.
0: No, nadie. Sí. ¿Te mueres? ¿Ya?
2: Y finalmente, para que tú consumas algo, o puede ya estar lavadito o bencelacionado, si es algo natural y crudo, como una fruta, o bien preparado. Y tú te das cuenta cuando sales de casa que comer, pues sí hay cosas muy ricas y hay lugares exclusivos donde te venden alimentación de verdad sensacional. Pero yo les voy a decir algo, no sé si estén de acuerdo conmigo, nada como lo que hay en tu casa o te preparaban en tu casa, ya sea la abuelita, la mamá, la tía, las hermanas, uh-huh, o cuando lo preparaban en casa. De mis recuerdos de infancia, los más fabulosos son en la cocina. Y para mí el lugar más emblemático de cualquier hogar es la cocina.
0: Bueno,
2: y ahí se hacen rituales.
0: ¿Te acuerdas de como agua para chocolate?
2: Justo. Exactamente.
0: Gira en torno, gira en torno a la cocina.
2: Gira en torno
0: a la
2: cocina.
0: Gira en torno a la cocina.
2: Y los consejos que te dan, ¿no?
0: Sí, claro.
2: Sí. La vida de verdad en Cadereyta es fabulosa porque todo el año tenemos ritualidades para la comida. En enero, pues después de que ya pasaste todas las fiestas y no sé qué, pues hay que hacer la rosca de Reyes. ¿Qué les parece si hacemos una de casa? Y cuando todavía se le ponía el dulce de biznaga, el acitrón, que ahora ya está prohibido,
0: sí,
2: ya no puedes cortarlo,
0: pero
2: ya no lo hacen.
0: Por muchas
2: pues
0: cosas.
2: Ya le podemos poner, sí, otras cosas, ¿no? Entonces, esa ritualidad, sí, de preparar los ingredientes. Imagínense, sí, antes, cuando se hacía la rosca de Reyes, preparar desde el dulce de biznaga, que el dulce de biznaga lleva sus días. Bueno, ahora ya no podemos ni hablar de la receta porque te vayan a acusar de que tú andas escondiendo por ahí dulce,
0: sí,
2: de acitrón.
0: Una biznaga.
2: Entonces,
0: prohibida.
2: Mejor así le dejamos, ¿no? La otra, una cosa para mí increíble, la ritualidad desde, por ejemplo, a ver, ¿qué les parece un mole? ¿Qué? Hay que cebar el guajolote. Si el mole va a ser de guajolote.
0: ¿Cómo se ceba el guajolote?
2: ¿Qué se separan los animales? Ajá. Limpiarlo.
0: Cebar
2: le vas
0: limpiar.
2: A dar maíz blanco, no, ah, le vas a dar de otro maíz, le vas a dar almendras quebradas y nueces quebradas y cacahuate. O sea,
0: no, pues,
2: o sea,
0: ya
2: le estás dando la mitad del mole al guajolote, ¿no?
0: Para que sepa rico.
1: ¡Órale!
2: Exactamente.
1: ¿Y cuánto tiempo lo separas?
2: 2 semanas mínimo. Si se puede más, más. Pero con 2 semanas que tú separes a los animales para que su carne esté magra, no llena
0: no
2: de
0: grasosa.
2: Grasa amarilla, sino grasa blanca, mejor. Y bueno, para el mole, pues son una cantidad impresionante de ingredientes, desde los chiles, ¿sí? Y así nos vamos todo el año preparando cosas. Y ahorita, por ejemplo, para mí, el otoño es la mejor época del año. La mejor época del año por

0: que es el tiempo de cosecha, es el tiempo en el que podemos comer más chivito asado. ¿Saben por qué? Porque se acerca el tiempo de frío y todos los chivitos que nazcan no van a librar en los fríos, en los campos.
1: Entonces se los echan antes.
0: Por eso, ya que tienen unos días, unas semanitas o el mes, un cabrito asado, ¿qué te parece? Y con todas las tripitas hacemos un machito, que son las tripitas enredadas en una vara alta, que también se va a asar. ¿Sí?
1: ¿Y eso Potosí, se sigue haciendo? Se sigue en Cadereyta se hace esto.
0: Sí, sí, miren, hay una frase de una persona de INEGI que fue a hacer entrevistas a una comunidad y le dice, oiga señor, pero aquí no hay ni qué comer, ni de qué vivir. ¿Cómo es? ¿Cómo? ¿De qué vive usted? Dice, pues mire señor, cuando más amolado estoy, como chivito asado.
1: Imagínese cuando no está amolado.
0: O sea, pero es que se está comiendo su propio recurso, ¿no? Sí. O sea, eso no es bueno. Pero imagínense la persona que no tiene otra cosa más que chivos en su corral.
1: Pero para muchos el chivo sería lo máximo. Un alimento
0: caro. Para nosotros
1: caro,
0: es carísimo.
1: Claro.
0: Lo que les des, el ejemplo de un restaurante. Sí. Tú vas a un local. Bueno, ahora en Cadereyta lo mismo pasa. Te venden nopales en su madre, que son nopales en penca. Era la comida más sencilla para arrieros
1: como
0: y pastores.
1: Para pobres. Era la comida del pobre.
0: Exactamente. Y ahora te la venden, pues un poquito carita. En
1: claro,
0: un restaurante.
1: ¿No? Sí.
0: O sea, así el chivo asado se ha convertido en una comida cara y escasa.
2: Claro,
0: pero
2: y veces
0: se vende en este tiempo en Cadereyta, quien tiene ganado, sabe, y se puede dar el lujo con su familia de aquí a diciembre.
1: Es
0: ¿qué
1: un
0: vamos
1: lujo
0: a hacer?
1: Si
0: es un lujo,
1: asado, imagínate.
0: ¿Qué vamos a hacer en diciembre? No, pues que bacalao. Pues, ¿de dónde sacas el bacalao en Cadereyta?
1: No.
0: Pero un chivito asado, ¡ay, sí,
1: ahí
0: mira!
1: Sí, hay muchos.
0: Claro. Es como las casas. Dice,
1: pero
0: ¿por qué hay tanto mármol? Pues porque es la piedra que hay.
1: Pues sí, claro. El bizarrón es la que sacan ahí.
0: ¿Sí?
2: Y está entonces, padre, porque te habla la de las tradiciones.
0: Así es la comida.
1: Es que entonces, además hay que consumir lo que se produce en donde vives.
0: La ritualidad. Ahorita que estamos cerquita ya de Todos Santos, para Todos Santos hay mucha ritualidad porque hay que preparar tamales, dulces. Mucha gente habla, pues sí, de los tamales del mole y pocos hablamos del dulce. En Cadereyta se preparan muchos dulces para esta temporada.
2: ¿Dulces de qué?
0: De membrillo.
1: O sea, el ate.
0: El ate.
1: Claro.
0: El ate y las mermeladas, la porque pues no me quedó bien el ate, pero hice una mermelada, bueno, pues ya, ¿no? De guayaba, de manzana, de pera, que es escasa y raro, no es muy común.
1: No hay mucho.
0: Y pero de membrillo es muy,
1: es
0: muy
1: el tradicional.
0: Y de tejocote también. Los tejocotes no se dan en Cadereyta, pero llegan a la Plaza Dominical, porque a Cadereyta llegan comerciantes de Tecozautla, de Zimapán, de San Joaquín, de Peñamiller, de Ezequiel Montes, de Colón, de Tolimán. A todas esas personas las verás en la plaza
1: vendiendo, ¿sí?, lo que producen en su lugar.
0: Ayer yo fui a la plaza a darme la vueltecita, a ver qué tanto veía, qué me encontraba, y ya se está vendiendo mucho el chile seco, porque la gente tiene que seleccionar sus chiles para sus moles, para sus tamales, para todo.
1: ¿Y el mole es uno de los platillos favoritos de Cadereyta?
0: En esta temporada, sí. Porque la ritualidad son las ofrendas
1: para
0: el otro
1: día de
0: Todos Santos, claro. Para el altar de muertos. Entonces,
2: es la mejor época del año.
1: La altar de muertos.
0: Sí, los muertitos vienen y se llevan la esencia, bien calientito, los olores, los aromas, y ya que pasó todo eso, los que estamos vivitos y medios muertitos de hambre, nos terminamos todo
1: porque
0: lo que se
1: hay
0: hizo.
1: Hay personas que no les gusta comerse lo que está en el altar.
0: No, lo del altar no, porque eso es exclusivo para ellos. Y vas a poner, pues, una muestrecita. Tampoco vas a poner el
1: chivo
0: canastón
1: completo, claro.
0: Y el chivo completo, no,
1: entonces,
0: no, no.
1: Entonces eso sí lo tiran.
0: Sí,
1: lo
0: eso
1: del altar.
0: Sí, lo de todo lo del altar se recoge hasta el tercer, cuarto día, imagínate, todo aquello está seco, oreado,
1: ya.
0: Frío, pero pues se lo puedes dar si tú tienes gallinitas, puerquitos,
1: claro.
0: Lo que
1: pero
0: tengas,
1: pero en el
0: ¿no?
1: caso de los tamales sí dejas que se tome, que la

0: esencia del muerto que dijiste, sí. El alma.
1: Los espíritus que tienen sí. permiso de venir se llevan la esencia, que sí. es el olor, el aroma, ¿sí? Por eso dicen, se orió rápido porque vinieron muchas almas a llevárselo y lo secaron. O sea, se llevaron su esencia, su olor, su temperatura y lo dejaron seco, seco, seco. Hay esa convicción en personas que se ven observar mi ofrenda, cómo quedó completamente consumido seca. El mole, así muy seco ya, hasta como con costra.
2: Bueno, Ventura, y esto, o sea, el día de Todos los Santos, ajá. ¿dejas el plato calientito o cuándo es cuando lo pones caliente?
1: Lo pones calientito para los niños el día de Todos los Santos, que es el día primero. Previo a Día de Muertos.
2: ¿Y el Día de Muertos?
1: Y el Día de Muertos, muy tempranito, pones todo, todo recién hecho, nada de que lo hice ayer antier. No, ese día o le madrugas para que hagas todos tus platillos. Obviamente los dulces, ¿no? Los dulces sí hay que llevar con tiempo, 2-3 días antes. Todo se presenta fresco, calientito, lo mejor. Ajá. O sea, de la mejor manera
0: se ofrece. Y así se sigue haciendo hoy en día.
1: Así se sigue haciendo. Y la ritualidad es muy familiar porque ya saben a quién le queda bien el dulce de membrillo o el ate.
0: Y ya se lo van a
1: quién le queda bien el mole. ¿Qué persona te va a preparar el pulque? Porque se vas a poner pulque. Los atoles, los champurrados, atole blanco, atole champurrado, de todo, y se ponen también charolas y canastitas con burritos. No es el burrito, no es el taco que conocemos, no, para nosotros los burritos es maíz tostado, el maíz tostado con pinole. El pinole y los burritos.
0: ¿Molido? ¿Tostado y molido?
1: El desquebrajado, el maíz y asado, ¿sí? Revuelto con piloncillo caliente y se hacen como muéganos, poquitos.
0: Esos nunca los he probado.
1: ¿Los burritos no?
0: No.
1: Pues en Cadereyta hay una comunidad, se llama El Palmar, es cabecera delegacional, que son los mejores burritos de Todos Santos, los son del Palmar. El mejor mamancha lo conseguimos en Mesa de Providencia. El mamancha es una gorda triangular de elote.
0: No, tenemos que platicar.
1: Ahorita se tiene que consumir en fresco. El elote se selecciona, se desgrana, no se nixtamaliza como cuando haces gordas, cuando es maíz seco. No, porque esto es tierno, es pegajoso. Y se hace, son gorditas dulces porque van con piloncillo. Al comal le pones mucha piedrita de hormiguero para que no se te pegue, se te peguen las manos.
2: Un día te vamos a visitar.
0: Un día te vamos a visitar y a tomar imágenes, porque esto tenemos que verlo y probarlo.
1: Lo aprendimos 2-3 generaciones atrás.
0: Bueno, Aventura, es lo que te iba a decir. Yo creo que tienes pues la obligación como cronista de Cadereyta que no se mueran estas tradiciones, seguir involucrando a los jóvenes y a las nuevas generaciones. Te agradecemos muchísimo, como siempre.
1: Gracias a ustedes.
0: ¿Dónde te puedo dar tu teléfono?
1: Sí, 441-114-7450, Cadereyta en Juárez 28, ahí está su casa, en el correo ventu.lera, o sea, rapidísimo lo van a @hotmail.com.
2: Muchas gracias.
0: Muchísimas gracias.
1: A ustedes.
0: Día de las enfermedades reumáticas, con este tema continuamos.

0: 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Las quiero muchísimo. Hoy quiero aprender su lengua. ¿Me acompañas? Esto es Aprendemos Juntos. Hoy aprenderemos a decir ¿de dónde eres? Soy de Querétaro. Escucha cómo se dice en Otomí.
1: Hagugar mengu. Dame más shein.
0: Repite conmigo, despacito. ¿De dónde eres?
1: Hagugar mengu.
0: Soy de Querétaro.
1: Dame más shein.
0: Ahora completo.

0: ¿De dónde eres?
1: Soy de Querétaro.
2: Agogar mengo, dame machén.
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2: Gapojo mañezo.
3: Regresamos.
4: Pequeño error técnico, ya sabemos cómo son estas cosas. Me da muchísimo gusto que esté con nosotros Estefanía Torres, reumatóloga. Bienvenida, doctora.
5: Bienvenida. Muy buenos días, gracias por tenerme otra vez.
4: Este es un gusto, encantada. Gracias por venir. Hoy es el Día Mundial de las Enfermedades Reumáticas.
5: Es.
4: Pero vamos a hablar de una específica que se llama
5: miopatías. Las miopatías,
4: sí.
5: Hay miopatías congénitas o hereditarias y adquiridas, ¿no? Lo más común, lo que vemos los reumatólogos son dentro de las adquiridas. Pero, ¿qué es lo importante de las miopatías? Es que el músculo es el que está teniendo el problema. Está teniendo, ya sea, si son dentro de las hereditarias, un problema dentro de la fibra muscular, ya sea que tenga un problema con el procesamiento de la gasolina, digamos, del músculo, que es la glucosa, o del el aceite que corre el carro, los lípidos, ¿no? Esas son las congénitas. Pueden pasar o pueden presentarse desde la infancia. Y las adquiridas son otras secundarias a otra cosa que no tiene nada que ver en general con la función del músculo intrínseca, ¿no? O sea, el músculo está bien, el problema es que lo están atacando por otro lado.
6: ¿Okay? ¿Cómo se manifestaría? ¿Tienes debilidad o demás?
5: Debilidad y dolor muscular, ¿ok? Por eso
4: ¿y
5: es
4: puede
5: muy importante.
4: Darse en cualquier músculo?
5: Justo, sí, puede darse en cualquier músculo y dependiendo de qué músculos afecta es lo que nos hace orientarnos hacia una enfermedad u otra. Entonces, si ponemos mucha atención, por ejemplo, los niños que tienen miopatías con problemas desde la infancia que no pueden correr o que no pueden hacer ejercicio de intensidad rápida, ¿no? Así que salen todos los niños corriendo y ahí ves a otro que no corre, ¿no? O sea, o que se va atrás o que se cansa o que le dan los calambres. Y vengo a platicar esto porque justo tuve un caso de un paciente que llegó conmigo de 21 años, el joven, ¿no? Y dice que toda su vida él fue de los niños que no podía hacer ejercicio. No podía hacer ejercicio. Y a mí me llegó porque dijeron, no, pues ve con el reumatólogo porque te duelen los músculos. En enero le dolieron mucho los músculos después de hacer ejercicio y hizo pipí como Coca-Cola, ¿no? Entonces tuvo una rabdomiólisis, es digamos que una ruptura masiva de las fibras musculares de todo su cuerpo. O sea, se rompieron.
4: ¡Qué barbaridad!
5: Y eso puede ocasionar insuficiencia renal, o sea, en el momento, ¿no? Entonces, ¿qué es lo que sucedió? Dijeron, no, pues ve con el reumatólogo, esto va a ser algo adquirido, ¿no? Y ya conforme llega al consultorio y le empiezo a hacer preguntas, me dice que desde niño, pues que le dolían los músculos, que no podía hacer ejercicio. Entonces dije, esto no es mío. Yo veo cosas usualmente agudas, no de tanto tiempo que tiene así. Si hay niños que tienen enfermedades de músculo asociadas a reumatología, que son por autoanticuerpos que atacan el músculo. Pero este niño era diferente. Y sus papás siempre le pusieron atención. Lo llevaron al doctor, lo llevaron hasta un hospital muy famoso de la Ciudad de México donde atienden puros niños y ortopedia. Y no, siempre le dijeron, son dolores de crecimiento. ¿Y qué fue esto? Ahora resulta que, como nos platica la historia el muchacho, siempre que tenía que hacer ejercicio de esfuerzo agudo, se cansaba o le daban calambres o no podía, simplemente no podía. Y ejercicio lento, sí lo podía hacer. Y esa es como prácticamente la bandera de que te está diciendo, aquí estoy, soy yo, soy esta enfermedad, ¿no? Te está diciendo que el problema es un problema del uso de la glucosa del músculo. O sea, el músculo necesita glucosa para hacer esfuerzo rápido. Entonces, es una enfermedad que él tiene desde el nacimiento, ¿no? Que se puede, digamos que, controlar relativamente haciendo ejercicio, fisioterapia, ¿no?
4: ¿Hay medicamento para
5: Para la de él no, pero sí hacer terapia, hacer ejercicio, ¿no? Lento, no. No sprint, no hacer crossfit de esos que tienes que saltar
4: no.
5: De una... No,
4: no,
6: o sea... ¿Cómo puedes saber? O sea, yo creo que si haces ejercicio en general, puedes tener dolor muscular al día siguiente, especialmente si lo empiezas a hacer después de no hacerlo o que nunca lo hayas hecho. ¿Cómo saber que tu dolor muscular es normal o cuando ya dices, esto ya no está bien?
5: Ok, número uno, tener dolor muscular

0: sin ejercicio no es normal.
1: Que hasta te dicen es una contractura muscular, ¿no?
0: Sí, no es normal tener dolor muscular sin hacer ejercicio, ¿no? Debilidad es lo que nos tiene que llamar la atención. O sea, si ya empezamos a tener debilidad para hacer nuestras actividades cotidianas, no sé, las mujeres que nos tenemos que peinar o los hombres, que levantar los brazos ocasione dolor o molestia o debilidad, eso ya es un dato de alarma súper importante. Poder levantarnos de una silla, ¿no? Ahora, dentro de las miopatías adquiridas, ahorita hablamos de este joven con las congénitas o las hereditarias, hay un montón de tipos, ¿no? O sea, no, aquí sería enlistarles como 5 o 10 enfermedades diferentes, nada más del músculo. Pero las adquiridas son más comunes, y son más comunes en personas que tienen algunas otras enfermedades, que utilizan otros medicamentos. Los medicamentos que utilizamos todos para el colesterol y los triglicéridos, que a veces dicen, ay, es que yo me tomo mi atorvastatina nada más porque para cuidar el corazón. Las estatinas es una de las principales medicinas que nos pueden ocasionar dolor muscular y debilidad muscular dentro de los efectos adversos.
1: Y además creo que dañan un poquito el riñón.
0: No son de las que dañan el riñón.
1: Okay.
0: Pero sí te pueden ocasionar, no a todos los pacientes, o sea, no es de que, ay, ya no me voy a tomar mi atorvastatina porque la doctora dijo en la tele que...
1: No, un infarto, no.
2: Pero si no te hace falta tomarla.
0: Sí, si no te hace falta, si no te la recetó un médico, no te andes automedicando porque las atorvastatinas nos pueden dar eso. Antibióticos nos pueden dar, por ejemplo, tendinitis. O sea, también cuando no nos tocan los antibióticos, no hay que tomárnoslos, o sea... En el caso de las miopatías, lo más común es que nos puedan dar miopatías inflamatorias por estatinas, por cortisona, por la prednisona que los reumatólogos amamos y se la damos a todos los pacientes con enfermedades inflamatorias autoinmunes, pueden dar también miopatías. Entonces, por eso es tan importante, siempre que estés tomando un medicamento o que tengas un síntoma nuevo, le dices a tu médico, la siguiente cita, ¿sabes qué? Le dices, hoy me están doliendo los músculos, o sea, me está doliendo esto, me está doliendo aquello. Y entonces, si te recetó la atorvastatina, un cardiólogo, un médico general, y te dice, no pasa nada. O sea, como que, y dices tú, bueno, ya se me pasó a los 2 días, y dices, ok, ¿no? Pero si sigues con la molestia, tienes que consultar a alguien más, ¿no? Hasta que alguien, preferentemente... O sea, que te pongan la atención suficiente para decir, ok, tienes dolor, vamos a hacer un estudio. Es muy sencillo ver si esos medicamentos te están ocasionando inflamación muscular. Hay un estudio muy al alcance de todos que está bastante económico.
1: ¿En qué consiste?
0: Toman una muestra de sangre, te miden los niveles de creatinquinasa, que es del músculo, y si está elevado, pues te está haciendo daño el medicamento, ¿no? Lo quitamos el medicamento y ya, se acabó el problema cuando son adquiridas. Pacientes con hipotiroidismo pueden también tener miopatías asociadas con medicamentos o tan solo con la misma enfermedad. Los diabéticos, hipertensos, que lo más seguro es que les están dando alguna estatina, tienen mayor riesgo de ocasionar una miopatía necrotizante, secundaria también a alguna que otra medicina, específicamente las estatinas.
1: O sea, necrotizante
0: sí, es que se muere.
1: Se muere el músculo.
0: Sí, se muere el músculo.
1: Pero esto es peligroso, ¿no? O sea, ¿no es cualquier cosita o depende qué músculo?
0: Pues no es cualquier cosita, porque el músculo sí se muere, pero lo bueno del músculo es que si se muere una fibra muscular, la otra puedes hipertrofiar, sí, ¿no? O sea, ok, te quedas con un poquito de hipotrofia, o sea, todo flaquito de los músculos, pero... Si funcionas, te pones a hacer ejercicio, si te pones a fortalecer las demás fibras musculares, pues las puedes hipertrofiar.
2: ¿No puedes regenerar fibras o sí?
0: No. No hay manera de regenerar músculo.
2: O sea, si tú pierdes músculo ya no lo puedes recuperar, solo con lo que tienes lo puedes fortalecer.
0: Lo que queda lo hipertrofias, lo fortaleces, ¿no?
1: Con ejercicio y con dieta, ¿no?
0: También
1: consumir proteína.
0: Sí, es súper importante. Sea vegetal o animal. Y hay en algunos casos que dices, bueno, yo no soy nutrióloga, ¿no? Y probablemente aquí los nutriólogos que nos estén viendo me pueden corregir. Pero la glucosa es muy importante para el músculo, es energía que el músculo necesita. Entonces, realmente una dieta tiene que ser balanceada, ¿no? Tiene que haber proteína, tiene que haber carbohidratos, tiene que haber grasas.
1: Frutas, verduras.
0: Así es. Uh-huh. Entonces, digamos que lo importante de las miopatías es no olvidar que el músculo, ¿no?, tiene que descansar. Tú dices, estoy haciendo ejercicio, ¿en qué momento voy a ir al doctor porque me siguen doliendo los músculos? Bueno, el músculo también tiene que descansar, y si ya se quitó el dolor a los 2-3 días, pues es algo normal, ¿no? Si sigue

0: si sigues con dolor y empieza debilidad, eso es algo que se tiene que atender inmediatamente. Ya sea con neurología,
1: sí,
0: porque también los neurólogos tienen, puede ser a veces el nervio, porque el nervio manda la señal al músculo.
1: Y duele, ¿verdad?
0: Así es también. Entonces,
1: Estefanía, ¿cómo se hacen los diagnósticos en 30 segundos? ¿Siempre son por sangre para las enfermedades musculares?
0: Bueno, los diagnósticos en medicina en general es clínica, o sea, tienes que revisarlo, tienes que ver la fuerza.
1: Tú ya sabes qué es lo que tiene.
0: Ajá, o sea, a veces que lo revisas y obviamente tienes que ver la fuerza, hay una cosa que se llama dinamometría para medir la fuerza de la mano, etcétera, hacer sentadillas, cosas así que uno hace en la consulta y además se confirma con estudios de laboratorio.
2: ¿Dónde te podemos localizar?
0: En el Hospital San José, en la Torre 3, piso 13. Y bueno, antes de irnos quería comentar que hay un evento para pacientes el sábado 17.
1: ¿En dónde?
0: En el Colegio Médico de Querétaro. Todos los reumatólogos certificados de la ciudad vamos a estar como trabajando en hacer esto. Son varios temas que vamos a dar, es gratuito, es para los pacientes.
1: ¿En dónde podemos entrar? Si tienen una página donde esté toda la información.
0: Les había compartido, pero sí, bueno, nos pueden llamar, sí, a los números, es el de mi asistente del consultorio.
1: 4426077678.
0: Así es.
1: Muchísimas gracias.
0: Gracias.
1: Una pausa, regresamos. No nos tardamos.
3: Hoy, Revista del Consumidor. ¿Te da miedo que tu plancha queme tu blusa favorita? En nuestro estudio de calidad pusimos a prueba distintas planchas de vapor y te demostraremos que no necesitas gastar una fortuna para tener la mejor.
4: Quédate y descubre cómo cuidar tu dinero.
3: Revista del Consumidor.
4: ¿Cuánto tiempo inviertes a la semana tratando de quitarle las arrugas a tu ropa favorita? El ritmo de vida actual exige que el cuidado de nuestras prendas sea rápido, seguro y eficiente.
5: Y aunque existen textiles que no necesitan alisarse, la plancha de vapor ha evolucionado para seguir siendo una pieza clave en nuestro hogar.
4: A diferencia de las tradicionales planchas secas, las de vapor requieren menos esfuerzo y reducen el riesgo de dañar tejidos como el algodón, lino, mezclilla o poliéster.
5: En su interior cuentan con un depósito de agua que al calentarse libera vapor a través de los orificios ubicados en la suela. La combinación de calor y humedad suaviza las fibras de tela, lo que permite que se estiren y recuperen su forma original.
4: Además, en la actualidad existen algunas que cuentan con tecnología anti-sarro, golpe de vapor para arrugas difíciles y funciones verticales para alisar sin una tabla de planchado.
5: Para que tu compra sea inteligente y elijas una aliada que mantenga tu ropa en óptimas condiciones, realizamos un estudio de calidad en el que se pusieron a prueba algunas planchas de vapor.
6: En este estudio de calidad de planchas analizamos 23 modelos de planchas de 11 marcas distintas.
4: Para garantizar tu seguridad y el cuidado de tu economía, el laboratorio verificó la resistencia del cable a las altas temperaturas, el consumo eléctrico y que ninguna plancha presentara escurrimientos o calentamiento en las zonas que tocas con las manos.
5: También pusimos a prueba su desempeño, qué tan rápido calientan, qué tan bien distribuyen el calor en la suela y, por supuesto, su capacidad real para desarrugar distintos tipos de tela.
4: La buena noticia es que todos los modelos analizados son seguros para usarse en casa. Además, 6 modelos obtuvieron la máxima calificación en su desempeño general. Hablamos de equipos de Black & Decker, Advio Home, Hamilton Beach, Koblenz, Taurus y Tefal.
5: Si planchas con el tiempo contado antes de salir al trabajo, considera esto. 3 modelos de la marca Rowenta y uno de Tefal fueron los que más tardaron en alcanzar su temperatura máxima.
4: Y hablando de temperatura, el control del calor es clave para no arruinar tus prendas. En nuestras pruebas, un modelo de Oster y uno de Rowenta no lograron distribuir la temperatura de manera uniforme en toda la suela.
5: También deberás tener cuidado al planchar telas delicadas con un modelo de Black & Decker, Chi, Mainstays, Oster y 2 modelos de Hamilton Beach, ya que presentaron variaciones térmicas importantes al cambiar sus ajustes de calor.
4: Además, toma en cuenta que un modelo de Hamilton Beach y las versiones Etna y Sakura Steam de Taurus requieren más pasadas para quitar las arrugas.
3: Y mucha atención al etiquetado, ya que 20 de 23 modelos analizados incumplen la norma oficial mexicana. Esto

0: porque no presentan la información comercial completa en sus empaques, instructivos o garantías. Revisa muy bien lo que compras.
1: Un detalle que llamó mucho nuestra atención es cómo se relaciona el precio con la calidad. A veces creemos que invertir más garantiza el mejor.

0: Laboratorio calificaciones de bueno y muy bueno.
1: Mientras que, por el lado de las opciones más económicas, un modelo de Taurus y otro de Black & Decker, que rondan los 300 pesos, alcanzaron la excelencia en su desempeño.
0: Al final, la mejor plancha no es necesariamente la más costosa o la de diseño más llamativo, sino aquella que se adapta a tu ritmo de vida, cuida tus prendas favoritas y se ajusta a tu presupuesto.
2: La información completa de este estudio de calidad la puedes revisar en la Revista del Consumidor en su versión digital y su versión impresa.
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6: Vamos a ver cómo la yoga nos puede ayudar a nuestra salud mental y también la meditación y la respiración. Zaira, reina de Shakti Yoga, está con nosotros. Bienvenida.
7: Buenos días, ¿cómo están?
6: Bien.
7: Muchas gracias.
6: Muy felices de tenerte aquí. Justo platicábamos que a mí me encanta.
7: Sí, qué bueno, eso es padre. Que primero tener el gusto, ¿no? Por esta práctica.
6: Y además puede ser algo bien completo. Más uh-huh. allá de solo el ejercicio físico, como pusiste en el tema, yo creo que es algo que va más allá solamente de hacer ejercicio, ¿no?
7: Sí, fíjate, Ana, que el día sábado fue el Día de la Salud Mental. Uh-huh. Y precisamente el día sábado compartía con varios alumnos cómo ha apoyado esta práctica para, pues, mantener una salud mental adecuada, no perfecta a lo mejor, pero sí cómo ha podido aportar en sus vidas esta práctica de yoga, de meditación. Y era bien interesante escucharlos, Ana, porque principalmente decían, es una herramienta que me ha ayudado a no llegar al límite, uh-huh. a probar mis emociones y a saber pausar. Me causó mucha curiosidad, porque a veces no estamos tan atentos en esta práctica de saber cómo está aportando, cómo ayuda a ti. A nivel físico sí, pero ahora que se está viendo todo esto de la mente, de la salud, de que estemos bien a nivel salud mental, uh-huh. digo, wow, la práctica de yoga, híjole, ha apoyado bastante en mucha gente.
6: Claro, fíjate que a mí me pasó hace poco que traía así un montón de emociones, pero pues el estrés de la vida te hace uh-huh. seguir, etcétera.
7: Sí.
6: Y tomé una mini clase de yoga, así Ajá. de rapidito, que dije, es que necesito hacer algo. Y solamente el parar, justo, y decir, bueno, estoy en esta posición, y te decía, no te forces, ¿no? O sea, hasta uh-huh, donde tu uh-huh. cuerpo te lo permita. Se me empezaron a salir las
7: Ay,
6: lágrimas.
7: Sí.
6: Y decía,
7: sí, sí, sí.
6: qué bonito poder darte ese espacio, ¿no? Donde tampoco es, porque muchas veces es como el movimiento de, no sé, vas al gimnasio, lo que sea, es con también la presión, ¿no?
7: Sí.
6: Ya tienes que ser el mejor en el trabajo y además cargar muchísimo peso en el gimnasio y además no sé qué, es que. Y yoga es como que te permite, te da toda la fortaleza, toda la flexibilidad, pero además las herramientas para vivir en paz.
7: Tal cual. Y mira, dices ahorita algo bien importante, Ana, es, a veces nos enseñan como, hay que estar en el primer lugar, hay que ser el mejor, hay que hacerlo perfecto, y a veces dices, y si estoy un día en el segundo lugar, yo estoy feliz, yo estoy tranquila y me gusta, ¿no? Como lo decía hace ratito, es, esta práctica te da las herramientas para no llegar a un límite extremo, ¿no? Uh-huh. Para no llegar a ese momento de desesperación y de ansiedad, y que lo vamos a tener, sí, pero te ayuda como a llevarte de la mano a que ese momento no sea tan crítico en tu vida, ¿no? Porque, pues, sabemos siempre que a veces no hablarlo, no decirlo, pues, tampoco es tan bueno, ¿no? Entonces, a través de una postura de yoga, por ejemplo, una postura del árbol que te mantiene enraizado, firme, tranquilo, te hace una introspección totalmente a mirar cómo respiras, qué pensamientos te llegan, cómo están tus pies asentados en la tierra. Y automáticamente el sistema nervioso viene como, ah, ya no entro ahí, ya mejor me voy, me calmo, ¿no? Y me observo y digo, estoy bien, todo va a estar bien. O sea, sí. a través de mi respiración, a través del enraizamiento, digo, estoy bien, estoy viva, es un proceso. Y eso es mucho lo que te da esta práctica.
6: Sí.
7: Cada postura, cada tranquilidad. Y mucho las prácticas suaves también, porque uh-huh. sí hay prácticas pues fuertes que te van rápido, rápido, rápido.
6: Pero eso también me encanta, sí. porque esto, si un día tienes ganas de pararte de cabeza, hacer muchísima fuerza, también se puede, ¿no?
7: Claro.

0: claro. Como que la yoga te da un abanico enorme de posibilidades.
1: Es impresionante ese abanico de opciones, pero también el abanico de emociones que uh-huh. te da esta práctica. Sí. Porque estamos en una práctica, por ejemplo, una práctica fuerte en donde, pues, te paras de cabeza, te haces ahí el pie sobre la cabeza, cosas bien locas uh-huh. de la práctica. Y después viene esa tranquilidad y a veces a los alumnos les sale muchísimo las lágrimas, el mirar que a veces somos más fuertes de lo que creemos en muchos sentidos sí. y como aprobar nuestras emociones y confiar.
0: Sí. Y ¿sabes qué? Me encanta, así, todo lo que dices concuerdo y digo qué bonita práctica, qué bueno que te des espacio en tu vida para conectar con todo eso, ¿no?
1: Sí.
0: Y creo que lo que decías de las herramientas de ver cómo estás, la postura del árbol, etcétera, son cosas que las practicas en un tapete, ¿no? Y luego tienes esas herramientas para llevarlas a tu vida, ¿no? Estás en una postura incómoda y dices, a ver, respira, mires en comodidad, lo que sea. Uh-huh. Y después puedes estar en el trabajo y llega una persona que te es incómoda o una situación sí, que no te gusta y puedes transferir esas como uh-huh. herramientas adquiridas en yoga en tu vida normal.
1: Sí, y es algo que siempre se comparte en la práctica, es lleven estas herramientas a la práctica que viene fuera del tapete, que esa es la más difícil, esa uh-huh. es la más retante, la más incómoda. Y entonces llevas las herramientas y también para no vivir en un piloto automático, Ana.
0: Sí.
1: Porque estamos como, y mañana, y es que ayer ya no me salió, y mañana qué va a pasar, es como, hey, regresa aquí al presente, esta herramienta que se te dio en la práctica la puedes usar como para no estar tan apresurado. Sí, en ese piloto automático que vivimos, y entonces saturamos la mente y viene ese desgaste emocional uh-huh. al que no queremos llegar por completo al límite, ¿no? Porque
0: sí.
1: pues cuando llegamos al límite es mucho más complicado poder solucionar algo, no imposible, pero pues sí, es sí. la práctica de la meditación, de la respiración, ¿no?
0: Y todo eso ni siquiera es que lo tengas que llevar como forzosamente ajá. a tu vida, ¿no? Como que llegas solo. Es como lo haces en esta clase, uh-huh. no sé, dos veces por semana, uh-huh. tres. Entonces ya de repente sale solo. A mí me encanta, por ejemplo, que siempre en yoga ponen como, ¿cuál es tu intención? ¿No?
1: Exacto, sí.
0: Es una intención de una hora. Dices, qué bonito poder intencionar una hora de tu día. Y de repente eso lo puedes transferir, ¿no? O sea, de repente dices, ¿cuál es mi intención hoy en el trabajo? Y dices, ¡hola!
1: Uh-huh. ¡Uy! Sí.
0: ¿Cuál va a ser, no?
1: Y a veces también en la intención viene esta parte de tratar de que esas intenciones no sean expectativas. Es decir, que no busques un resultado. Porque al momento en que ya buscamos un resultado, una expectativa, nos presionamos porque es que mi intención de hoy era caminar 5 kilómetros. Y entonces ya no lo logré. Y entonces uh-huh. es como establecer una intención que te traiga una tranquilidad y que te regrese al estado de control, de tranquilidad y no de presión, o sea, uh-huh. de presión en la mente, uh-huh. ¿no? Y siempre se comparte, pongan una, me encantará compartir, decirles que al inicio de su día pongan una intención fuerte, vigorosa, positiva, pero que no les genere presión, ¿no? Por ejemplo, uh-huh. hoy podría compartir, mi intención de hoy es respirar, soltar y aceptar mi realidad, ¿no? Abrazar uh-huh. mi realidad. Y eso, con esa intención me voy a ir hoy, uh-huh. ¿no? Entonces no me genera como que tengo que llegar a una meta.
0: Claro, puede ser mucho más del sentir que del hacer, ¿no? Uh-huh. Porque casi uh-huh. nunca es como que llegas a llegar. ¿Cuál es tu intención? Pararme de manos, ¿no?
1: O sea, es como que sí los hay y luego digo, bueno, sí. tranquilos, vamos a... Sí, pero mañana que no, mañana no, tranquila, ¿no?
0: Sí,
1: es un proceso.
0: Decir disfrutar, ¿no? El momento, como algo... Justo hablamos en la mañana, algo en lo que puedes sí tener el control, ¿no? Uh-huh, uh-huh. Y que no sea un control tampoco asfixiante, ¿no? Pero decir, yo sí puedo decir, bueno, cada vez que me llegue así el estrés, utilizo una de las respiraciones que me enseñaron en mi clase.
1: Uh-huh, uh-huh, tal y, cual, sí, es, uh-huh. es permitir o que nos permitan que la práctica de yoga los acompañe en esta parte de los procesos complicados, estresantes, uh-huh. que pues siempre los vamos a tener.
0: Nunca porque se va además a acabar. No es un deporte, ¿no? Uh-huh. Digo, haces deporte, pero es toda una filosofía.
1: Hay una filosofía detrás y rapidísimo es, yoga comenzó para una escuela de niños en la India para como calmarlos, para niños muy hiperactivos, demasiado. Entonces practicaban, les ponían las prácticas de yoga como para tranquilizarlos, ¿no? Uh-huh. Y bueno, ya. Llega a Occidente, cambia mucho esta, no mucho, pero siempre tratando de regresar a eso, ¿no? Uh-huh. Es como, para eso se hizo.

0: para tranquilizarnos, ¿no?
1: Y ahorita todos somos esos niños hiperactivos en nuestra
0: por
1: mente.
0: Por supuesto, la mente está como la ardillita, y dices, sí. calma, ¿no? Y, sí. y regular nuestro sistema nervioso, que es lo más importante, y si te acercas a esta práctica, estoy segura que vas a tener herramientas para poder no llegar al límite.
1: Sí, yo sí, en carne propia puedo decir, vale la pena hacer yoga. Si alguien quiere hacer yoga contigo en Shakti Yoga, ¿cómo le pueden hacer?
0: Mira, nos pueden buscar, estamos ahí en Juriquilla, en nuestras redes sociales, Shakti Yoga Crow. Si no les da para llegar hasta Juriquilla, también hay lugares cercanos, muchos estudios en donde pueden compartir, ábranse la experiencia, y bueno, pues por ahí aparecen los teléfonos, las redes, y ahí nos pueden buscar.
1: Así es, Shakti Yoga Crow en Instagram, y también te pueden seguir en Zaira Reina.
0: Sí, exactamente.
1: Perfecto, y cualquier duda, pues nos pueden escribir y los comunicamos contigo.
0: Por supuesto, estamos siempre a sus órdenes, los acompañamos en sus procesos.
1: Zaira, muchísimas gracias.
0: Gracias, Ana.
1: Que tengas un lindo
0: igualmente.
1: Día. Y nosotros nos vamos con Cristian Castillo, que ya está en el estudio.
2: Y...

0: colores y sabores con Cristian Castillo. O sea, de todo. De mole, de chile, de dulce.
1: Chile de mole, de pozole. ¿Cómo están? ¿Cómo buenos estás? Días.
0: Muy bien.
1: Puñito ganador.
0: Ay. Que si le apagas a tu teléfono, si porque estamos no, al aire. Es
1: que mira, ya estamos acá. ¿Cómo de que no?
0: ¿De qué nos vas a platicar? Bien.
1: ¿Cómo lo pasaron el fin de semana?
0: Ay, bien. Yo bien. Me fui a México. Hice 1,000 horas de ida. De regreso, una delicia. Pero la ida hice 7 horas.
1: Oye, pero de regreso, ¿no te tocó a la entrada después de Conin tráfico o ya?
0: Nada, bajó? Nada. Hicimos tranquilo, 3 horas de. Voy a Tasqueña, de Tasqueña a la terminal de aquí, 3 horas. No, maravilloso. Es que yo, contra 7.
1: Yo,
0: de...
1: yo ya me voy a pie. Prefiero ir de sí. pie.
0: No, yo ya saludable. Casi no voy. Ya nomás. Es lo más decente. Cuando es indispensable ir, pero sí me ahorro el viaje.
1: Es que sí.
0: Lo más que puedo.
1: Ánimas que el tren sí nos dé un buen resultado, ¿no? Imagínate, hora y media.
0: Pues ya ves que traen ahorita una broncota con los vecinos de la vieja estación del tren de aquí a Querétaro, que porque el túnel, que a ver qué pasa, ojalá que
1: si
0: mis
1: funcional,
0: nietos lo vean.
1: Sea, ¿eh?
0: Ojalá que sí. No, claro.
2: Ojalá, pues
0: pero
2: ya
0: tenemos ansiando ese tren hace no sé cuántos años.
1: Sí, ya,
0: ojalá
1: por
0: que
1: favor.
0: Sí. Ya, por, ya favor, por favor, que se haga y que se haga
1: porque
0: bien.
1: Porque no queremos seguir viajando por la 57.
0: No, y que toda la carga pueda irse por tren.
1: Claro.
0: Que bueno, el negocio de los trailers no creo que lo suelten tan...
1: Tan fácil, ¿no?
0: Tan fácil, pero de que va a disminuir el tránsito, yo creo que sí.
1: Por favor, es necesario. Sí.
0: ¿De qué nos vas a platicar?
1: Cuéntanos. Les quiero platicar que viene justamente el Festival del Vino Queretano, que es el próximo viernes, sábado y domingo. Okay.
0: ¿Ya de esta semana?
1: Ya de esta semana, está padrísimo. Vamos a grabar un programa de catadores ahí.
0: ¿Qué va a haber?
1: Todos los expositores, todas las empresas que se dedican al vino en Querétaro, presentes en la Plaza Gran Cue, que es esta donde es un torote ahí por donde está la pirámide del pueblito.
0: Ah, ya, en ahí el pueblito, me estaba yendo a Tequisquiapan.
1: Va a ser gratuito.
0: Empezamos en Tequis.
1: El acceso es gratuito y eso está padrísimo porque quienes no conocen de vino... Esta es una buena oportunidad para conocer del vino queretano, de todo y cómo se produce. Y por supuesto, platicamos con los organizadores. Esta es la información.
3: El vino está de fiesta. Llega el 6º Festival del Vino Queretano este 17 y 18 de octubre en la Plaza Gran Cue, en Corregidora.
4: Pues bueno, creo que esta edición particularmente creo que viene a cerrar ya muchas ediciones anteriores. Viene a consolidarse ya como el 6º festival. Y algo muy particular de esta edición es que puedes empezar a ver la colaboración ya con diferentes instancias. El que el festival haya ido creciendo, ya viniendo de menos a más, y que ahora tengas el Festival Croma dentro del Festival de Vino Queretano, que tengas la batalla culinaria de los chefs de viñedos queretanos, pues realmente nos da mucho orgullo el poder aventar un producto que además ha tenido muy buena respuesta el año pasado, como sabes. Por primera vez lo llevamos al municipio de Corregidora ahí en Plaza Gran Cue. Y bueno, recibimos 7,500 personas cuando en la edición anterior habíamos recibido 1,800. Entonces, fue un crecimiento muy importante para el festival y sobre todo para el consumo del vino queretano.
3: Platícanos justamente cómo participan cocineros queretanos en este festival.
5: Pues somos parte de la organización de la parte gastronómica. Estamos sobre todo en la cuestión de la experiencia. Vamos a hacer una batalla culinaria entre viñedos y pues lo que buscamos es...

0: Que la gente conozca un poco más acerca de la cocina de Querétaro, pues con ingredientes regionales, cocinándole al vino, y en este caso pues todo en marco de este festival.
1: Sí, la verdad que estamos bien contentos porque ahora se une el Festival Croma y las batallas culinarias entre chefs de viñedos, que eso creo que va a estar súper interesante. Entonces cada vez hay más actividades para que la gente pues tenga que hacer como divertirse y írsela a pasar bien el fin de semana.
2: Este sexto festival, como los vinos, más robusto, más alternativas, más para quien no conoce, es una buena oportunidad.
3: Sí, sin duda, que prueben gastronomía de viñedos. También ya estamos integrando por primera vez ya todos los productos enoturísticos que tenemos en la ruta al festival, como es el turismo del romance, el turismo de reuniones. Que la gente sepa que sí existen los vinos queretanos, pero que también los viñedos pueden recibir este tipo de experiencias.
2: Es algo de lo que se ha caracterizado tu trabajo también en el mundo gastronómico, yendo de la mano con los vinos.
0: Claro, pues es que si somos una región vinícola, pues lo ideal es que nuestra comida vaya acompañada con vino y nuestro vino vaya acompañado con comida de la región, ¿no? Entonces creo que este festival es el marco perfecto para que los viñedos pues también participen en esta cuestión de la cocina queretana.
2: ¿Qué no nos podemos perder de este sexto festival?
1: Por supuesto, probar todos los vinos, los invitamos, bueno, obviamente siempre hidratándose, súper importante, pero sí que prueben todos los vinos, hay para todos los gustos, ¿no? Desde el vino blanco, el vino tinto, el vino espumoso, el vino naranja, el vino en lata, que deleiten la gastronomía y que disfruten de todo el ambiente musical que va a haber.
2: ¿Algo que nos puedas adelantar de esa séptima etiqueta?
1: No podemos.
2: Ah. Bueno, son dos, ¿no?
1: Bueno, son dos, y siempre se hace un vino espumoso, Gran Reserva, y un vino tinto, que también es reserva.
2: Okay.
1: Y está muy padre. Yo ya vi el diseño, ya sé quién es la artista, pero no se los podemos decir hasta el día del evento.
2: ¿Y ya lo probaron?
1: Todavía no, pero ya estás antes del festival lo tenemos que probar.
2: Muy bien, muchas gracias.
1: Los esperamos 17 y 18 de octubre en la Plaza Gran Cue, en el pueblito Corregidora.
4: Salud por Querétaro. 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
5: El vino queretano, porque definitivamente hay que darnos la oportunidad de probarlo, con nuestra gastronomía. Esta es una buena oportunidad de este próximo fin de semana, ahí en Plaza Gran Cue, ahí con la, imagínate la cocina con Israel Soriano.
1: Ah, qué bien cocina.
5: Acompañado con un vinito que te sugieran, créame que vale la pena. Y es importante que cuando usted consuma vino, se acerque con el sommelier, oiga, ¿con qué me sugiere este platillo?
1: Claro.
5: ¿No? Uh-huh. Oiga, ¿cómo
1: no,
5: ve?
1: Pues hay que preguntar, claro. Preguntando se aprende, no nacimos sabiendo.
5: Porque si no, todo el tiempo vamos a estar con la idea de, no, el vino es caro siempre, ¿cómo crees? No.
1: No, antes se tenía la idea, el vino tinto con carne, el vino blanco con pescado, ¿no?
5: Y ya,
1: no habían opciones.
5: Hoy por hoy, unos blancos, unos espumosos con unas ensaladas exquisitas son la onda.
1: Sí.
5: Pero bueno, hablando de cosas exquisitas, vamos con nuestro experience de este lunes.
6: Hola, hola, amigos y amigas de 14 Experience. Bienvenidos. 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
7: Muy bien, pasándola. divirtiéndome.
6: Es lo importante, ¿no? Muchas Así gracias es. Por tenernos aquí. Y dime, ¿qué es esta maravilla? Porque de verdad se me hace agua la boca.
7: Pues lo que tenemos en el plato azul son tres nigiris.
6: Ajá.
7: Dos son de atún, siendo una parte magra y una parte con grasa. La más roja es el akami y el final, el que está como de colores, es el chutoro, que es una parte un poquito más grasosa, y en el medio tenemos un salmón canadiense.
6: Yo sé que hay un tipo de etiqueta para comer esto, ¿no?
7: Sí, así es.
6: Se come con la mano, con los ohashis. Estaba escuchando por ahí que va primero el pescado y luego, ¿cómo va?
7: Sí, justamente lo correcto sería tomarlo con la mano uh-huh. y comerlo al revés. O sea, mano derecha y comerlo, que la lengua toque primero el pescado okay. y que el arroz quede hacia el paladar. Va a ser un poquito difícil, entonces se tiene que hacer.
6: Igual también sé que debe de llevar un orden, ¿no? Me habías comentado.
7: Efectivamente, lleva un orden.
6: Primero.
7: El primero sería el más rojo, uh-huh. después el salmón y hasta el final el que está bicolor.
6: ¿Por qué?
7: Porque es en función del contenido de grasa que tengan y la permanencia en boca que vayan a tener.
6: Perfecto, voy a probar primero este.
7: Efectivamente,
6: que viene siendo
7: ese sería el primero. Akami.
6: Akami. Corazón de Alcachofa tiene pescado, ¿de qué tipo?
7: 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Entonces, abarcamos muchas cosas.
6: Y además, ¿qué es lo que tenemos aquí?
7: 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Todos los maquis son los rollos. En este caso es

0: jaiba con un poquito de aguacate por dentro, por afuera una salsa spicy, uh-huh. una salsa dulce y un poquito de tobiko, que es son las bolitas rojas.
1: Los cubitos. Estos tenían diferentes colores, me estabas diciendo, ¿no?
0: Sí, también tienen diferentes colores, pueden ser verdes, amarillos, naranjas, rojos, son la hueva del pez volador.
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2: Y les recuerdo que este próximo domingo no se puede perder el programa de Los Catadores México, Edgar Woto, invitado especial. Sí, de nueva cuenta en el Cluster Vitivinícola, estamos haciendo estos programas justamente en lo que es el previo y celebrando al vino queretano. ¿Qué cree? Postres con vinos queretanos, con vinos de la región.
4: ¿Y combinaban perfecto?
2: No tienes idea, Amelia.
4: ¿Vino? ¿Qué es? ¿Vino rosado?
2: Es vino rosado, vino tinto y un
4: blanco.
2: Vino espumoso.
4: O espumoso.
2: Y un espumoso.
4: De oye, verdad, el pastel se
2: no
4: ve sensacional.
2: No tiene idea de qué cosa de tan deliciosa. Mira, ya.
4: Tú salivas.
2: O sea, no, ya estamos salivando todos. A ver, saliva, muy bien. A María Cove ya estaba salivando.
4: Sí. Como cuando piensas en un limón.
2: Mira, aquí está. Si
4: ¡ay, ya... Cristian! ¡Compórtate!
2: Sí, mira, aquí está.
4: ¡Niños!
2: Pero bueno, recuerden, domingo 4:30 de la tarde, a través de la señal de radio y televisión Querétaro.
4: Muchísimas gracias.
2: Les quiero, cuídense.
4: Nosotros
2: mucho.
4: También, te queremos mucho.
2: Puñito ganador.
4: Muy buena puñito semana. Ganador. Que tengas excelente semana. Ana Descalza, nos vemos mañana.
5: Así es, nos vemos mañana, Ami. Muchas gracias a ti y a todos los que nos vieron. Mañana con las mejores entrevistas, 8:30. Y les recordamos nuestras redes sociales. Ame está como En Confianza con Amelia. La pueden encontrar en Instagram, Facebook, YouTube, TikTok, a mí también, como Ana Descalza, y así tenemos un espacio más de comunicación.
4: El otro día me dijo una señora, oye, ¿no estás como en confianza con Amelia? Y yo, ah, no. Entonces, ¿cómo estoy? Como Amelia Cove. Pero ¿verdad
5: en
4: que
5: YouTube?
4: Sí estoy en YouTube. En algún lado estoy como Amelia Cove.
5: En YouTube.
4: En YouTube. No.
5: Pero
4: no
5: si pones bien. En confianza con Amelia, sales
4: también
5: tú, también
4: sale. Uh-huh. Bueno, entonces, si quieren ver algo de YouTube, que ahí tenemos muchas de las entrevistas que hacemos aquí, que luego me hablan y
2: en todas
4: ¿me
2: tus redes sociales?
4: Repartir. Y en todas las redes sociales, sí. Instagram, Facebook y YouTube.
2: Exactamente.
4: Ahí estamos. Si no me encuentran como En Confianza con Amelia Cove, con K, porque con K, no con K, no con K, vamos a con K, no,
2: bueno, pues
4: con
2: si
4: K de kilo.
2: Con...
4: Ahí estamos a sus órdenes. Y por supuesto, pues siempre agradeciéndoles que nos hablen, que nos escriban, que nos digan qué les gusta, qué no. Gracias, ya pusieron el Amelia Cove, que así se escribe, K-O-V-E-H. Ahí está, pues así nos llamamos, ¿qué le vamos a hacer? De modo de cambiarnos. Un día me preguntaron, ¿es como nombre artístico? No, así se apellidaba mi papá y pues yo tengo el apellido del papá, ¿no? ¿Qué le hacemos? Oigan, amigos, muchísimas gracias. Les agradezco que nos hayan visto el día de hoy y escuchado. Ojalá que el día de mañana, en punto de 8:30, pues decidan sintonizarnos para seguir platicando muy en confianza. Gracias al equipo, gracias a ustedes. Hasta mañana.

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Son las 10:30.

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7: Leyenda de Chucho el Roto.
8: Jesús Arriaga, alias Chucho el Roto, es el Robin Hood mexicano. Este personaje del siglo XIX robaba a los ricos para ayudar a los pobres. Su leyenda es vital porque representa la resistencia popular contra la injusticia social y la profunda desigualdad. Además, resalta el valor de la lealtad y el ingenio. La historia de Chucho el Roto se volvió muy importante por diversas razones. Entre ellas, la justicia social, porque simboliza la lucha de las clases bajas contra los abusos de los ricos y poderosos, ya que fomenta el orgullo local, especialmente en estados donde tuvo una gran actividad, como Querétaro, Tlaxcala y Veracruz. La figura histórica real de Jesús Arriaga sufrió muchas injusticias, lo que inspiró esta famosa tradición oral. Más allá de la leyenda, su historia invita a reflexionar sobre cómo la desigualdad puede llevar a las personas a tomar caminos difíciles.
7: Leyenda de Chucho el Roto.
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0: Son las 11:04.
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2: La recomendación y la receta más cara, porque lo que implica es constancia, es que nosotros nos mantengamos haciendo actividad física toda nuestra vida. Es que es eso, tu cerebro está en ese momento neurológicamente programado para atender todas las necesidades de bebé. Entonces, aunque tú te ocupes de otra cosa, tu cerebro está pensando en tu bebé.
3: Y además viene el nido vacío. Ya en esa pancita no estaba bebé. Se perdió esa conexión.
2: Claro. Hay pacientes que eligen

0: parar el primer trimestre, ¿okay? Que es de las 0 a las 12 semanas. Sobre todo si ha habido alguna amenaza de aborto, no es que no sea la última prioridad, que ni siquiera entre.
1: Ni pensarlo.
0: Porque pongamos este cuadro. Es una mamá de 30 años con un cargo de una gerencia, tiene su bebé, da luz, tiene una cesárea, pero entonces en su casa llegó la mamá y llegó la suegra y está teniendo entonces que atender de cierta manera, de manera indirecta, a sus visitas. Si eres una persona sedentaria, no tienes indicado seguir sedentaria.
2: Al contrario.
0: Al contrario. ¿Por qué? Porque todo lo que tú hagas en embarazo va a sumar para tu recuperación posparto. ¿Ok? Entonces, ¿quieres un posparto que sea lo menos demandante físicamente hablando? Haz ejercicio durante el embarazo. Muchas fajas posparto que tienes.
2: Todas.
0: Velcro.
2: Todas.
0: Entonces, nada. Las de ganchos, Mariela, ganchitos también se vale. Pero es un rollo quitártelas para hacer pipí, para hacer popó. Entonces...
3: Hola, hola, bienvenidos, ¿cómo están? Esto es A Tu Salud, mi nombre es Viridiana Ramírez y como todos los lunes tenemos una cita aquí en el 1200 y en el 100.3 de FM para platicar con un especialista acerca de temas de salud. Hoy nos toca fisioterapia que, híjole, ¿cómo ayuda? ¿Cómo ayuda en todos los sentidos, en todos los momentos? O sea, ahorita antes de entrar al aire le decía a Mariela, ya dímelo, que la dolencia que tengo es por la bola de años que carga uno ya entre tanta dolencia, pero hoy nos toca platicar con ella acerca de cómo regresar a la actividad física después del parto, que nos duele hasta la pestaña.
2: Sí, ¿verdad? Bienvenida, señorita.
4: Muchas gracias. ¿Cómo están todos? Espero que muy bien, que estén teniendo una gran semana.
3: Así será, iniciando ya la semana, pero este tema sí que duele, porque después del parto depende la mujer. A mí, yo me acuerdo, y siempre lo voy a aterrizar a mí porque pues soy la única que está aquí contigo, pero en mi experiencia personal, no me dejaban ni respirar, ¿no? Casi que yo pedía nadar, porque yo antes de embarazarme era muy activa en cuestión de actividad física. Y cuando me embaracé me decían, y no fueron embarazos de alto riesgo, porque también tiene mucho que ver, ¿no? De alto riesgo. O si ya te embarazas con algunas enfermedades, etcétera, etcétera. Entonces, yo creo que la actividad física siempre, el estiramiento, el moverte, es importante estando o no embarazada y durante el embarazo, que se va a modificar tu cuerpo totalmente más. Y cuando terminas de estar 9 meses de tener una postura diferente, pues muchísimo más. Pero Mariela, muchas veces que nos cuesta en cuanto a postura, en cuanto a actividad como tal, de que ya tienes al bebé, etc. O sea, todas las cosas que se le suman y es más difícil, más complicado todo.
0: Sí, a ver, el tema con la paciente posparto es que es la paciente perfecta. ¿En qué sentido? Vamos a trabajar activación abdominal, recuperación de suelo pélvico, conciencia postural, equilibrio, estiramiento, pero fuerza.
3: Pero todo.
0: Y el tema es que es a la paciente que le podemos colgar el molcajete, pero viene en un estado físico muy extenuante. A ver, como bien lo dices, la recomendación y la receta más cara, porque lo que implica es constancia, es que nosotros nos mantengamos haciendo actividad física toda nuestra vida fértil y nuestra vida no fértil. Okay. ¿Esto qué quiere decir? Que hoy las guías de ginecología, no lo digo yo, lo dicen las guías de ginecología americanas, las canadienses, las europeas, hablan de que el ejercicio físico durante el embarazo, a menos que haya una condición que ponga en riesgo a bebé o a mamá, está recomendado. Okay. Un ginecólogo hoy por hoy te tendría que decir, Viri, si todo está bien en tu embarazo, si bebé viene bien, si tú estás bien, necesitas hacer ejercicio durante esos 9 meses. Hay pacientes que eligen parar el primer trimestre, ¿okay? Que es de las 0 a las 12 semanas. Sobre todo si ha habido alguna amenaza de aborto, Sí, es un bebé que fue muy deseado en el sentido de que incluso requirió técnicas quirúrgicas, bueno, quirúrgicas, pero técnicas de asistencia para la fertilidad, ¿no? Como un in vitro o como una inseminación, ese tipo de cuestiones. Y como que dicen, a ver, paren, paren todo, necesitamos ver que esto pegue, claro. Que venga todo bien y sí. En función a eso le damos. También se

0: vale. Okay, me preguntan a veces en embarazo, ¿cuándo empiezo a hacer ejercicio, Mariela? Y yo, a ver, ¿ya haces ejercicio antes de tu embarazo? Sí, mantente. Oye, pero entonces lo cambio, pero entonces, a ver, ¿qué podemos hacer? Modificar cargas. Solo, si me subías 100 libras, pues ahora no me subes 100, me subes 50, 80, ¿no? Porque además el primer trimestre, como tenemos un pico de hormonas importante como la gonadotropina coriónica, pues de pronto nos dan unas náuseas padrísimas de París, que muchas ganas de hacer ejercicio no nos dan. Entonces también físicamente es cuando a veces más malestares tenemos. En cuestión de náuseas, mareos, o sea, malestares estomacales, ¿no? Que eso pues a nadie nos dan ganas de hacer ejercicio en esas
1: Claro.
0: condiciones. Entonces, si ya se hace ejercicio, puedes continuarlo haciendo, siempre y cuando no haya sangrado, siempre y cuando la sintomatología relacionada no te lo limite. Y si nunca habías hecho ejercicio, yo te recomiendo que esperes las primeras 12 semanas, hagamos un estructural, que todo salga bien, y en función a eso, empiezas a planear tu rutina de ejercicio. Pero si eres una persona sedentaria, no tienes indicado seguir sedentaria.
1: Al
0: ¿Ok?
1: contrario.
0: Al contrario. ¿Por qué? Porque todo lo que tú hagas en embarazo va a sumar para tu recuperación postparto. ¿Ok? Entonces, ¿quieres un postparto que sea lo menos demandante físicamente hablando? Haz ejercicio durante el embarazo. O sea, es una inversión a futuro.
1: Fíjate, como dices tú, todo tiene que ver en el post, ¿no? O sea, estamos hablando, vuelvo a lo mismo, al ejemplo, no hay otro. Yo era activa físicamente, en actividad física mucha, mucha, mucha, mucha. Y cuando, qué importante es el doctor, el ginecólogo, ¿no? Porque a mí me dijeron, stop. Y yo decía, ni nadar, ni nadar. Y no tenía desprendimiento, vamos, no tenía amenaza. Era un embarazo sano, ¿no?
0: Claro.
1: Y yo era activa desde muchos años atrás. Entonces me pararon y yo quería nadar. Y yo decía, pero ¿por qué no puedo nadar? O sea, yo quiero nadar, o sea, yo quería hacer algo. Y nunca se lo dije, pero pues yo seguía haciendo spinning hasta el día que fui a parir. En la mañana hice spinning y nadé y en la noche estaba pariendo, ¿no? Pero ¿cómo llega a tu mente? Porque en el post volvió a pasar lo mismo. Es ese miedo que te vacunan, te ponen, te meten, te dices tú, a ver, ¿cómo? O sea, se puede salir con que yo estornude casi casi. Llegó un momento que me dio una gripa fatal y me decía, no vuelvas a estornudar porque se puede desprender. O sea, este tipo de comentarios que te hacen y que no te informan más allá,
0: Sí.
1: ¿sabes? Porque me remonto a ese momento cuando yo me levanté de la cesárea, los dos fueron cesárea, y yo decía, es que si estornudo se me va a salir todo, ¿sabes? O sea,
0: Y
1: ajá.
0: luego uno dice, ¿qué se me va a salir?
1: Y que
0: ¿No?
1: se me va a salir, claro.
0: Y te imaginas así con las tripas de fuera.
1: Pues ahí ves a Viridiana llegando a casa
0: Sí.
1: y subiendo las escaleras de pompás, cuando podía subir normal, ¿sabes? Pero era
0: Sí.
1: mi trauma, nadie te
0: Pero a ver,
1: cuenta,
0: era tu
1: Mariela.
0: trauma porque tu ginecólogo te había dicho que no podías ni existir,
1: Ajá.
0: ¿no? Hoy afortunadamente ya hay protocolos, ya hay guías y quien te diga que no puedes hacer nada, perdóname y discúlpame, pero está desactualizado, ¿no? En ese sentido, obviamente, de nuevo, lo recalco, lo pongo así ahora sí que en negritas, en rojo,
1: Con marca textos.
0: subrayado. Siempre y cuando no haya una condición física que te ponga en riesgo a ti y a bebé. ¿Ok? Si vienes de haber tenido un parto y entonces estuviste 15 días en terapia intensiva porque tuviste un cuadro de preeclampsia, pues sí, obviamente vas a tener todas las
1: En contra.
0: precauciones del mundo. Pero si tu parto salió bien, si tú no tienes datos de infección, si no se te ha enrojecido, inflamado, huele mal tu herida, pues no te voy a decir que te pongas a correr un maratón, pero puedes subir y bajar escaleras. ¿Qué es lo peor que vas a sentir? Pues que la cicatriz está tirando un poquito, pero es completamente normal. Tienes una apertura de mínimo 10 centímetros en el vientre bajo, ¿no? Pero así como que tú digas completamente parada, no. Te podrías bañar parada, sí. Hay mujeres que se les baja la presión con el agua. Entonces ahí sí, sentadita. Bien, pero si no, todo en orden. Y esto
1: O
0: estamos
1: inclusive
0: hablando.
1: sentadita cargándote unas pesitas chiquitas, moviendo
0: No,
1: flexibilidad,
0: espérame.
1: ¿no?
0: Estamos hablando de que estamos recién paridas. ¿Ok? Recién paridas, no corras, ni metafórica, ni literalmente.
1: Ni
0: Entonces,
1: puedes.
0: lo que pasa es que recién parida viene un,

0: un cuadro bien rudo. La placenta es el órgano que está generando la mayor carga hormonal durante tu embarazo. Y cuando das a luz, te arrancan la placenta. ¿Ok? Esa es, o sea, se escucha muy, muy gráfico, pero eso es lo que pasa.
1: Pero es real.
0: Y entonces, la fuente directa de hormonas se va. O sea, pasamos de un pico a una bajada.
1: A nada.
0: Estratosféricamente abismal en menos de 24 horas.
1: Cuando todo el cabello que creció se empezó a caer.
0: Y deja eso, o sea, las hormonas que te mantenían full, así que, ay, bien, chill, ya no hay. Y tus ovarios además entraron en una especie de hibernación, entonces tampoco estás produciendo estrógeno.
1: Claro.
0: O sea, la placenta estaba produciendo progesterona en altos niveles porque es una hormona que, como su nombre lo dice, progestación. Está funcionando y está haciendo todo lo posible para que a nivel circulatorio, respiratorio, metabólico, se pueda mantener el embarazo. Das a luz, te quitan la placenta, ya no hay progesterona a esos niveles. Y el ovario, desde que tú estás embarazada, está hibernando y tiene una baja producción de estrógeno.
1: Te vas a la nada.
0: Entonces, es brutal a nivel hormonal, es brutal. Y además, a nivel físico, bueno, ¿qué pasa también en el embarazo? El sistema inmune está un poquito dormilado. No está inactivo, pero no está al 100%. Cuando te quitan la placenta y entras en esta etapa de posparto inmediata, el sistema inmunológico tiene una activación alta. Y esto hace que tengas un proceso inflamatorio inmediato. Es decir, el cuerpo no dice, ¡ay, qué increíble día mi bebé a luz! El cuerpo siente que lo atropelló un tren. Y activa procesos inflamatorios inmediatos. Por eso es que hay muchas mujeres que se edematizan un montón después de haber dado a luz, que es edematizarse, que se hinchan. Y se me hinchan de todos lados que no llegaron así al quirófano, ¿no? O sea, se me hinchan de piernas, de la vulva, del abdomen, de la espalda, de los brazos. Son un monito Michelin. ¿Por qué? Porque el sistema inmune tuvo este despertar y el proceso inflamatorio va para arriba. Entonces, no, pesitas nada. En los primeros 10 días, quédate tranquila y en paz. ¿Puedes bajar escaleras? Puedes. ¿Puedes pararte un ratito y caminar en tu casa? Puedes. Que además viene algo bien rudo, que es que empiezas con la privación de sueño.
1: Porque por la bebé, falta de las hormonas y el bebé.
0: Porque bebé come cada 2 a 3 horas. Su estómago es muy pequeño. Y la leche materna normalmente es de fácil digestión.
1: No tienes recuperación absolutamente.
0: Entonces, ¿qué persona que entra a una cirugía se pone a dormir cada 2 horas? O sea, se pone a despertar cada 2 horas en la noche. O sea, solo las mujeres posparto. Eso dado a que a lo mejor tuviste un parto natural y te desgarraste, o tuviste una cesárea y tienes una incisión abdominal. Entonces, el posparto es súper rudo. Es muy, físicamente es durísimo. ¿Y qué sucede? Que además tu cerebro, esto es algo que me vuela la cabeza, tu cerebro es una poda neuronal. Por eso es que las mujeres embarazadas tienen este llamado mommy brain, que se extiende en el posparto, que es que el cerebro empieza a podar redes neuronales porque necesita espacio para programarte neurológicamente para estar al pendiente 24/7 de las necesidades de bebé.
1: No a todas se les desarrolla.
0: No a todas, pero a muchas sí.
1: La mayoría sí.
0: Y entonces es por eso que a veces sienten que no hay lugar para pensar en otra cosa que no sea bebé. Y las que tienen que regresar a trabajar a los 40 días de dar a luz, se quieren dar un balazo, porque de pronto tienen que regresar a actividades laborales y su cerebro está neurológicamente programado para atender las necesidades de bebé.
1: Claro.
0: Entonces, por donde lo veas,
1: sí,
0: está cañón.
1: Sí.
0: Y entonces, ¿qué sucede? Que es muy fácil que tu recuperación ni siquiera entre en las listas de prioridades. No es que no sea la última prioridad, que ni siquiera entre.
1: Ni pensarlo.
0: Porque pongamos este cuadro. Es una mamá de 30 años con un cargo de una gerencia. Tiene a su bebé, da luz, tiene una cesárea, Pero entonces en su casa llegó

0: la mamá y llegó la suegra y está teniendo entonces que atender de cierta manera, de manera indirecta, a sus visitas, pero tiene 2 meses nada más de recuperación en la maternidad porque se tiene que reincorporar y bebé además nace con reflujo, entonces pues no puede dormir en una posición normalita, ni repetir, ni las posturas.
1: ¿Y si duerme, estás pendiente
0: nueva,
1: de él?
0: No, entonces pues hay que aprender cómo llora bebé, cómo se cambia, cómo se pone eructar, cómo se baña, como muchas cosas. ¿En qué momento ella va a tener una hora para preocuparse por su recuperación?
1: Nunca, no existe.
0: Y es muy, les digo, es la paciente perfecta, porque puedes trabajar todo. El tema es que no hay tiempo. Y eso, como especialistas de la salud, tenemos que saber, tenemos que entender. Hay pacientes posparto que llegan a mi consulta y que me dicen, es que te juro que no tengo ni 10 minutos. Y yo, hagamos rutinas de 5. Yo me adapto a tu tiempo, porque yo sé que en este momento, es más, tu cerebro ni me va a pelar. De repente pasa que, por favor, no sean así, papás. Cuando su esposa esté en consulta, quédense en la sala de espera. Porque cuando bebé llora o así, la mamá está al pendiente de bebé.
1: Ya se desconectó.
0: Sí.
1: Y ya no tuvo sus 5 minutos.
0: No, ya no tuvo sus 5 minutos. Entonces, sean grandes papás y encárguense.
1: Y llévense al bebé a llorar al parque.
0: Sí, sí, o sea.
1: No le va a pasar nada.
0: No le va a pasar nada. No tiene, o sea, obviamente, si ya les dijo, ten, te lo dejo porque voy a hacer 5 minutos
1: de
0: ejercicio.
1: Es porque ya va llenito de leche, cambiado y que por su
0: ¡claro!
1: Super mega supervisado.
0: Claro, o sea, ya comió, ya hizo pipí popó, claro. Ya se cambió, ya está cercano a su siesta. Llévatelo. O sea, no pedimos más.
1: Solo verifica que respire y se acabó.
0: Exacto. Y si llora, confiamos en ti.
1: Claro.
0: En que tu paternidad te va a permitir hacerlo. No, pero sí, como red de apoyo nos falta mucho entender que no es en qué te ayudo, es cómo hago un entorno para que tú puedas ser tu prioridad.
1: Claro.
0: ¿No? Y muchas veces eso implica, pues, ten 15 minutos contigo y para ti. No vas a escuchar a bebé aquí porque me lo voy a llevar, hace cuenta que no vamos a estar. ¿No? Uh-huh. Ese tipo de cuestiones.
1: Y aún así, ¿sabes? Como tú dices, cómo el cerebro y la naturaleza te hace ser mamá, ¿no? Porque ¿sí? Aún así, cuando tuviste que regresar a trabajar, estás pendiente de, ay, se me está tirando la leche porque ahorita ya estaría comiendo. Es que ahorita se cambia mi pañal, ahorita es la siesta, y aunque estés en la oficina.
0: Es que es eso, tu
1: no
0: cerebro está en ese momento neurológicamente programado para atender todas las necesidades de bebé. Entonces, aunque tú te ocupes de otra cosa, tu cerebro está pensando en tu bebé.
1: Y además viene el nido vacío. Ya en esa pancita no está bebé. Se perdió esa conexión.
0: Claro.
1: Ay, es tan horrible.
0: Entonces el posparto es muy rudo.
1: Mucho, muy.
0: ¿Cómo regresar al ejercicio?
1: ¿Cómo pensar en ti?
0: Yo creo que hay que atravesar un duelo de manera muy amorosa y muy consciente. Como mujeres queremos regresar a lo que fuimos. Y esa versión ya no existe.
1: No va a pasar más.
0: Y se muda. Y se transforma con cada embarazo.
1: Uh-huh.
0: Entonces, exigirte a regresar a la que fuiste antes de embarazarte es como si te cortaras el cabello y quisieras que te volviera a crecer de un día para otro y que tuvieras el corte y el tinte que traías. Pues no, eso ya no es. Ya no fue. Ya, o sea, fue, existió y fue una gran versión tuya. Pero pasar por el duelo de que nunca vas a volver a tener tiempo para ti completamente. En que tus noches van a estar, sí vuelves a dormir toda la noche, pero te vas a parar eventualmente si le duele la panza, si escuchaste un ruidito, si lo escuchaste que tuvo una pesadilla. O sea, esa versión de ti ya no vuelve. Y esa exigencia al cuerpo que tenías es muy dura. Porque el cuerpo que tenías antes no había hecho un bebé. Y no te estoy diciendo que te quedes en un traje que no te gusta.
1: Uh-huh.
0: Te estoy diciendo que trabajes por entender y crear un nuevo traje.
1: Que
0: está compuesto
1: más
0: de tu versión anterior y
1: claro,
0: tu versión embarazada. Pero ya no vas a volver a la versión previa del embarazo.
1: No.
0: Y eso es lo que muchos programas de ejercicio venden. Recupera tu cuerpo, Vuelve a tu figura.

0: cintura, recupera tu cintura.
1: ¿Ya viste a la mujer que acaba de parir y salió talla cero igual?
2: ¿Qué?
0: Sí, y a ver, hay metabolismos que lo permiten, pero hay metabolismos que no. Y entonces...
1: Y genética también.
0: Esa parte es también a nivel psicológico, pues...
1: Peor, bombas.
0: Sí, bombas en contra. Porque hay una exigencia social.
1: Claro, súper, súper desligada a lo que es el respeto a... Yo siempre he dicho, es que no es que necesita bebé, es que necesita mamá. O sea, el apapacho decir, a ver, vete a dormir, yo lo baño, vete a tomar el baño como debe de ser.
0: Traje la comida.
1: Exacto, yo te hago de comer. O sea, no es ir a la visita donde ves tú lata, ¿no?
0: Sí.
1: Mejor no vayas, mejor déjalos solos.
0: Entonces... Y además, como bien lo dices, es una etapa que se vive con mucha soledad.
1: Y deja
0: tú. Y está
1: tú
0: cañón, porque tenemos
1: sola
0: a veces amigas.
1: Y con las hormonas, sí, a todo lo que da. Que quieres llorar, quieres reír, encerrada, porque además te dicen, es que la cuarentena. Y tú, no es cierto, yo me volví loca. Yo hice más de cuarentena, o sea, era de verdad que me volvía loca.
0: Entonces, justo es eso. Y además, pues somos como mujeres que ya... han gestado y que ya han pasado por ahí. El cerebro es tan mágico que lo que no está bonito te lo olvida. Y entonces no somos esa red de apoyo que a veces necesitan las nuevas
1: mamás.
0: No
1: somos auroras en absolutamente nada.
0: Y ahí, o sea, es mucho acuérdate de la versión que tú eras ahí. Porque ahorita todavía dices, aparte le dices, no hombre, no, eso es nada, cuando empiece a comer. No, pero pues ahorita no está comiendo así.
1: Tranquila.
0: O sea, ahí no está. Acuérdate de cuando tú estabas en esa etapa. ¿Y qué necesitabas? ¿No? Yo sé que a veces para los hombres, pues no hay herramientas que te permitan entender lo que está pasando. Y no es justificación. Es que es una cuestión que ustedes no van a vivir en un cuerpo de hombres.
1: Claro.
0: Pero aperturar y estar y querer, no es cómo te ayudo. Porque a veces también es importante entender que cuando hay lactancia materna, a veces tus papás es como de, pues es que cómo te ayudo porque yo no le doy teta.
1: Claro.
0: No, o sea, a mí no me sale leche. Pues no, pero ayúdale estando presente en todas las otras cosas que sí puedes estar.
1: Inclusive, ella terminó de lactar, tú hazlo eructar. Cámbiale el pañal y ella se duerme. Uh-huh. O sea, sentir esa red de apoyo, ¿no?
0: Una vez conocí un matrimonio que era fenomenal porque él se quedaba con bebé toda la noche. Y ella solo se paraba al cuarto de bebé a dar leche. Terminaba de dar leche, se regresaba al cuarto ella.
1: Y él se quedaba ahí.
0: Y él se chutaba la eructada, la cambiada, todo. Y yo, wow. O sea, sí, sí. No te estoy diciendo que lo repliques en tu matrimonio. Te estoy diciendo que busquen una herramienta que funcione para ambos.
1: A mí me pasaba que no se levantaba, que llegaba y lo acomodaba para que el bebé comiera y ella ni se despertaba. O sea, casi que sí, pégalo, me sigo dormida, ten, ya acabó y sigo dormida. O sea, esto es maravilloso porque, sí, pues a lo mejor no duermes como deberías, pero estás
0: pero
1: descansando.
0: Ya no inviertes más tiempo, exacto, en todo lo que involucra, pues sí, después de haberle dado de comer a bebé. Entonces, son cosas que sí involucran mucha vulnerabilidad como pareja. Y entender también, porque luego nos da mucha culpa, decir, no, es que yo le dije que no. Pues sí, pero hoy el acuerdo no te funciona.
1: Claro.
0: Siéntate y negociémoslo de
1: nuevo.
0: Y
1: en tema de pareja y en tema de maternar, siempre hay cambios. Siempre.
0: Sí, cada etapa.
1: Exacto, porque somos más, sí, de uno, ¿no? Uh-huh. Inclusive con uno mismo, con tus pensamientos. Hoy te gusta la manzana, mañana no. Entonces... tenemos que reajustar, ajá,
0: sí,
1: exacto, adaptarnos. Y lo decías tú ahorita, cambió tu cuerpo, cambió tu rutina. Ahora, ¿cuánto le vas a invertir a tu recuperación? Porque además, tú lo dijiste, viene este bajón de todo, pero tenemos que entonces buscarlo a través de la actividad física.
0: Puedes activarlo, sí. O sea, el ejercicio que se disfruta, que eso es algo importante. Claro. Pie a la nota.
1: Debería de ser así, Mariela.
0: Es que sí, el ejercicio que se disfruta, hemos tenido registro de que segregas endorfinas, oxitocina, todos los neurotransmisores que nos ayudan con un mejor funcionamiento del dolor.
1: De la felicidad también.
0: Ajá. Entonces,

0: Pero si yo voy porque siento que tengo que ir,
1: ya está mal. Tengo que.
0: Ya no voy a tener esa segregación de sustancias o de químicos cerebrales a la misma cantidad y eficiencia.
1: Vamos a la pausa. Justo dijiste la palabra exacta, con eso quiero regresar. No es el tengo que, es el quiero y necesito, ¿no? Porque cuando crees esa necesidad hay una dependencia y entonces se vuelve rutina. Yo siempre lo he dicho, el mejor ejercicio es el que te gusta, no el que te dicen tienes que, ¿sale? Vamos a la pausa y regresamos. 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
2: Son las 11. Con 33 minutos.
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0: gracias por continuar con nosotros. Estamos con Mariela Macías hablando de en qué momento la actividad física es buena después del parto. La primera parte platicamos pues todo lo que el proceso que pasa en nuestro cuerpo con la gestación, todo se mueve, todo vuelve. Más bien, todo lo que se mueve tiene que volver a su lugar de cierta manera, con ciertos dolores, con ciertos achaques, si es bueno, si no es bueno, y quién nos puede ayudar. Mariela.
1: Así es. Pues, a ver, ¿qué sucede a nivel de recuperación en tejidos en el posparto? Uno, hay que recuperar la cicatrización, ya sea por un parto vaginal, que hayas tenido o te hayan realizado un corte en el periné, este se conoce como episiotomía, y el que se tiene de manera espontánea se llama desgarro. Entonces, puede ser por ahí, puede ser la incisión de la cesárea. Entonces, primordialmente, medidas de higiene. Y hay que revisar ambas, se suturan. ¿Ok? No es como que la del desgarre vaginal o la episiotomía te la dejen así. No,
0: que se solita.
1: Sí, la diferencia es que las suturas de la cesárea normalmente sí se quitan y las suturas de la episiotomía o del desgarre se reabsorben. ¿Ok? Entonces, ¿cuál es la diferencia? Que la de la cesárea te la van a quitar aproximadamente a los 10 a 15 días. Y la de a nivel vaginal y perineal la van a observar, pero no te las van a quitar. Se reabsorben, se caen solitas. ¿Ok? Esa es la gran diferencia. Medidas de higiene, que no se abran los puntos. Uh-huh. Si se abren,

0: Hay que determinar si se vuelve a suturar o se mantiene por un cierre de segunda intención, que es que ya no se vuelve a poner un punto, pero se mantiene aseado y se espera que el tejido solito cicatrice. ¿Okay? Que no supure pus, que no huela mal, que no tengas fiebre. Ante ese tipo de cuestiones hay que acudir inmediatamente al médico. De lo contrario, cuando ya se logra cicatrizar, empezamos con técnicas de desensibilización. Porque hay mujeres que no sienten por arriba o por abajo de su cesárea. Como que la sensibilidad no regresó en la piel.
1: Okay.
0: O que a nivel del periné, cuando quieren intentar recuperar la actividad sexual, como que algo les tira, les pica,
1: okay,
0: les jala. Esto puede ser porque una cicatriz se adherió, ¿no?
1: Okay.
0: Entonces empezamos a trabajar con elasticidad y con sensibilidad.
1: Uh-huh.
0: Ahora, algo que observamos y que acompañamos, pero que la realidad es que fisioterapéuticamente no hacemos, es que el útero tiene que regresar a su sitio y a su tamaño. Y junto con el útero se regresan los órganos internos a su lugar. Esto, pues, se conoce como entuertos, que son los calambres, los movimientos que uno va sintiendo por dentro del cuerpo, uh-huh, cuando el órgano, pues, va recuperando o retomando su sitio.
1: Okay.
0: Esto tiene que suceder aproximadamente durante los primeros 10 días. Por eso es que después tienes revisión a los 10 días, normalmente te quitan los puntos y te hacen un ultrasonido para ver dónde está tu útero.
1: Okay.
0: Cuando el útero no ha regresado, entonces estamos ante una emergencia obstétrica. Bien, y normalmente empiezas con tratamiento con ginecólogo. Okay. Entonces, que tú sientas los entuertos es bueno, porque quiere decir que tus órganos están recuperando su sitio. ¿Qué es lo que no indicamos? Fajas de velcro.
1: Ok.
0: Te puedes poner el calzoncito, te puedes poner las fajas de vendas, de manta, ok. Pero nada que te apriete, porque no vas a dejar que tus órganos internos regresen a su sitio. Ok. Entonces,
1: se mantienen arriba, los comprimes.
0: Sí. Cinturita de avispa en el posparto inmediato, cero. Okay, ok, tampoco te me vas a desparramar. Por esto puedes ponerte de los calzoncitos altos y que estos que están como un poquito stretch, como que pareciera una fajita, de estas que nos ponemos cuando queremos traer un vestido pegadito,
1: uh-huh,
0: pues usamos este tipo de calzones altitos para que no se marque además, ¿no? Puedes usar los mismos, no hay ningún problema. Pero nada con velcro.
1: Ok,
0: y si se fijan,
1: comprime.
0: Muchas fajas posparto que tienen.
1: Todas.
0: Velcro.
1: Todas.
0: Entonces, nada. Las de ganchos, Mariela, ganchitos también se vale. Pero es un rollo quitártelas para hacer pipí, para hacer popó. Entonces,
1: ese agujerito que traen abajo no sirve, señores.
0: O sea,
1: no,
0: pareciera que está muy funcional, pero no, porque la faja termina oliendo a pipí.
1: ¿Sí?
0: No, no
1: sí,
0: hay manera.
1: Sí, sí.
0: Entonces, sí, si la tienes, pues dale, pero pues no es tan práctica, la verdad. También va a ser muy normal tener por los primeros 40 días sangrado. Esto se llama loquios. El sangrado no tiene que ser negro, así como ya de algo, de un sangrado muy profuso. No tiene que oler mal, bien, no tiene que venir acompañado de moco o de pus. En caso de que sí, hay que acudir al médico. De lo contrario, va a empezar fuertecito los primeros días y poco a poco, paulatinamente, se va a ir acortando y va a ir cambiando como su coloración y su textura.
1: Okay.
0: Pero es cafecito, grumosito al término, no inicialmente. ¿Okay? Esto es completamente normal, habla de una renovación de tejidos a nivel del útero de manera interna.
1: Okay.
0: Bien, casi siempre esto entonces nos da las primeras cuatro semanas donde mamá puede estar haciendo sus actividades de la vida cotidiana. Atendiendo a bebé, comiendo, bañándose, recuperándose. ¿Qué es lo que atendemos primordialmente? El edema, que es la retención de líquidos, y la cicatriz.
1: Okay.
0: Eso es en lo que nos enfocamos inicialmente. Una vez que mamá ya agarró un poquito el ritmo, podemos empezar a recuperar entonces faja abdominal y musculatura pélvica. O sea, músculos que sostienen al útero, a la vejiga y al recto, ¿bien?
1: Uh-huh.
0: Que son por dentro del canal vaginal. Yo normalmente les digo, después de que termines tus loquios, te veo.
1: ¿Ok?
0: ¿Okay?
1: ¿10, 12 días?
0: No, 4 o 6 semanas.
1: Ah, ok.
0: Sí, sí.
1: Ok.
0: Porque los loquios es el sangrado. Ajá. Entonces, ajá, hay muchas que dicen, ay, no, yo todavía no dejo de sangrar, no quiero que me revisen ahí adentro, no pasa nada.
1: Ah, ok.
0: 4 o 6 semanas. Okay. Bien. Y revisamos la faja abdominal, cómo quedó. Muchas veces las mujeres dicen, es que traigo mucha, quedé bien gorda o me salió grasita en el vientre bajo. No es grasita, a veces es piel que está flácida. Y no es que haya tejido graso, no es que quedaste gorda, es que quedó la piel porque se estiró mucho flácida. Entonces es muy importante que ustedes, una vez que hayan dado a luz, la misma cantidad de menjurjes que se ponían en el embarazo para que no se le salieran las estrías, la misma cantidad que mantenemos en el posparto.
1: Okay.
0: Porque lo que queremos es que la piel esté bien hidratada, ¿ok? E incluso hay mayor índice de aparición de estrías en el posparto que en el embarazo. Y entonces, pues las mantenemos bien hidratadas y sobre todo le vamos dando este acompañamiento a la piel. Empezamos a trabajar con ejercicios respiratorios y a veces con ejercicios vaginales para empezar a hacer conciencia de esa parte del cuerpo y para empezar a trabajar progresivamente la resistencia,
1: okay,
0: la potencia, ¿ok? Cuando aparecen algún tipo de dolores musculares, ya sea en la espalda alta, ya sea en las muñecas, en los codos, en la espalda baja, también los atendemos de manera inmediata.
1: Okay.
0: Bien, y paulatinamente buscamos que la mamá empiece a recuperar movilidad articular, de hombro, de cadera, de espalda, de muñeca, ya sea acostada, ya sea sentada, ya sea en posición de gateo, ya sea parada. Ya sea también en una pelota de pilates, también se vale. Y todo esto es un acompañamiento que se va creando, pues, cerca de otros 9 meses. Mariela, 9 meses de posparto, sí, porque a tu cuerpo le tomó 9 meses hacer un bebé.
1: Otros 9 meses.
0: ¿Por qué le tomaría menos tiempo recuperarse de haber hecho un bebé?
1: Ok.
0: O sea, y la recuperación, vuelvo a lo que hablábamos en el primer bloque, no es sinónimo de volver al cuerpo previo a tu embarazo. Es entender cómo funciona este nuevo cuerpo, uh-huh, cuáles son sus necesidades físicas y entonces irnos adaptando progresivamente a la etapa de vida. Porque así como tu hijo va teniendo etapas de vida, tu cuerpo también. Y entonces no es lo mismo lactar a un bebé que tiene 2 semanas a lactar a un bebé que tiene 6 meses. Porque pesa diferente, se acomoda diferente, succiona diferente. ¿No? Entonces también tu cuerpo se va adaptando. Y la recuperación física se va adaptando a estas nuevas etapas o estos nuevos requerimientos físicos.
1: Claro. ¿Sí?
0: Mariela, pero yo me aventé 5 meses sin hacer nada y entonces, pues ya toda mi recuperación tengo que hacerlos en los próximos 4 meses. No, esto se brincan. O sea, si tú empezaste los 5 meses posparto, pues vamos a trabajar durante 9 meses a partir de los 5. Esto nos habla, okay, de 1 año, 2 meses. ¿No? O sea, pero lo importante es que paulatinamente vayamos incorporando ejercicio, movilidad, resistencia y que tu alta se dé cuando tú ya tienes en tu rutina una actividad física a la cual le vas a dedicar tiempo. O sea, esto te encamina para terminar haciendo una actividad física que te mantenga. Puedes elegir la que tú quieras. Pero natación, pero pilates, pero yoga, pero crossfit, pero running, pero voleibol, pero la que tú quieras. Porque tuviste un bebé, tampoco es como que te amputaron una pierna, ¿okay? Pero tu musculatura tiene que irse adaptando progresivamente y aumentando la resistencia para que tú puedas terminar haciendo lo que quieres hacer, ¿okay? Entonces, esto hablando de una mujer que tampoco tenga lesiones asociadas a la actividad física, ¿no?
1: Claro, porque si trae lesión, pues ya te es otra cuento, ¿no?
0: Claro, claro. Pero ese es el objetivo a largo plazo. Que cuando tú estés dada de alta es porque ya te incorporaste a tu actividad física y no tenemos sintomatología asociada a tu posparto. ¿Cuál es esta sintomatología?
1: ¿Año y medio? ¿Ideal? Bueno, año, 2 meses.
0: Ideal. 9 meses... mínimo.
1: Okay.
0: Mínimo de recuperación. Contemplando, ajá, que empezaste al mes de haber dado a luz.
1: Okay.
0: Entonces, a los 10 meses de tu bebé, ajá, sería como el punto en el que vamos. Y esto,
1: aunque
0: se escucha,
1: haya sido físicamente activa.
0: Sí.
1: Porque recuerdo haber dicho que hay quien se recupera más pronto.
0: A ver,
1: no tiene nada que ver.
0: 10 meses, ajá, no necesariamente.

0: necesariamente que apenas empieces con tu actividad física, que es a lo que iba. O sea, en tu tratamiento poco a poco te van a ir diciendo, mira, ya lograste esto con abdomen, ya lograste esto con suelo pélvico, ya estamos cargando esto en brazo, ya estamos cargando esto en pierna. Empieza con un entrenamiento de tu actividad física a la semana. Más lo que empecemos. Ah, ok. Empieza con dos entrenamientos después, como conforme vayan avanzando. Okay. Dos entrenamientos a la semana. Oye, no sé, vamos a hablar de voleibol. Es que, ¿sabes qué, Mariela? Cuando saqué se me salió poquita pipí. Ah, ok, espérame tantito. Vamos a concentrarnos en ese escape de pipí. Todavía no estás lista para incrementar a tres, porque estamos viendo que con dos ya se fatiga lo suficiente y empiezas con fuguitas de orina.
1: Ok.
0: O sea, no es...
1: Sí, el paciente te va a ir marcando el paso.
0: Claro, ¿no? Claro. Y hay fases que tenemos que, pues, volver a machetearle o reforzar un poquito, pero eso no significa que vayas para atrás en tu tratamiento.
1: Claro, es sigues haciendo lo posible para regresar a la nueva Mariela, ¿no? Por ejemplo.
0: De tal manera que cuando ya te demos de alta, tú estés haciendo tu deporte con conciencia de tu suelo pélvico, con conciencia de tu abdomen y sin sintomatología asociada al posparto. Sin que te duela tener actividad sexual.
1: Exacto.
0: Sin que se te salga la pipí. Sin que se te salgan los gases. Sin que tengas estreñimiento, ¿no? Que normalmente son los síntomas asociados
1: te
0: al posparto.
1: Hinchando.
0: Exactamente. Okay. Que sientas por completo tu cicatriz sin que te dé tirantes o piquetito cuando haces ejercicio. O sea, eso es paulatino.
1: Comezón, piquetito.
0: Exactamente.
1: Okay.
0: ¿No?
1: Fíjate que has tocado el punto medular, creo yo, porque muchas veces decimos, ah, yo fui al fisio y me dijo que súper bien todo, y no le damos este seguimiento y nos quedamos a los años con la pérdida de la pipí, con el no sentir la cicatriz, con el los piquetitos cerca de la cicatriz.
0: Con el dolor a la actividad sexual.
1: Uf, imagínate y te viene el segundo parto.
0: Ahí les va. Si usted va a lactar y logró la lactancia y quiere tener actividad sexual, todas las relaciones sexuales que tenga lactando van con lubricante. ¿Ok? Porque la lactancia secreta una hormona que la permite, que se llama prolactina. Y la prolactina compite con el estrógeno y le gana. Ajá. Entonces tenemos sequedad vaginal. Y para esto es muy importante que usted pueda tener actividad sexual, pero bien lubricada, porque si no la fricción nos puede traer como resultado dolor.
1: Y entonces viene el ya no quiero tener relaciones sexuales porque me duele.
0: Porque me rosa.
1: Y ni siquiera estamos informadas porque...
0: Claro. Entonces, ¿usted está lactando? Sí, tenga su lubricante en su buró. ¿Listo? Cuando deje de lactar, verá cómo su lubricación se reincorpora y si no se reincorpora, vaya a terapia. Pero es muy probable que una vez que deje de lactar, su lubricación se reincorpore sin ningún problema.
1: Como la comunicación, ¿no? El saber.
0: Sí, y a veces es que cuando van con los médicos,
1: tema
0: pues,
1: tabú.
0: no te atreves a platicarlo o no te lo preguntan. Porque nuestro deber como servidores de la salud, sabiendo que es un cuadro probable, es preguntarte, ¿y te ha pasado esto? Sí, no, sí, tómate esto, ponte esto. No, es...
1: No lo, y yo creo que hasta cierto punto, o sea, sí es compromiso de ti como paciente decir, ah, me está pasando esto, pero si sabes que son temas tabús o difíciles, pues yo creo que el médico siempre es como el más acertado para decir, oye, ¿y te pasa esto? ¿No?
0: Pero no lo pregunta.
1: Bueno, es que debería tema, de ser parte de su compromiso preguntar.
0: Claro.
1: Oye, ¿te está pasando esto? Para que tú digas, sí, claro.
0: Fugas de orina, sí. Estreñimiento,
1: eso de fugas de orina es como, ay, no lo puedo preguntar. ¿Pero por qué no? Pues si acaba de parir y ahí traía todo el peso.
0: Claro. Claro, y que también las mujeres que estén a los lados no digan, ay, es normal, a mí también me pasó.
1: No, no es normal.
0: No, cero es normal, no. Señoras.
1: Siempre les digo, saludos a mis amigas de las de la vejiga caída, les digo, porque es que es normal decir,
0: o sea, lo
1: esto.
0: Ha normalizado.
1: Ajá, ¿no? Exacto, no es normal.
0: No, para nada.
1: Porque después vienen o las órtesis o las cirugías. Y
0: así
1: ya
0: es.
1: Cuando eres una persona pegándole a la tercera edad, si llegas con
0: sobre todo una vez que nos llega la menopausia, ¿olera? Se nos asoman muchas
1: todo.
0: Cosas
1: todo.
0: Que no habíamos
1: querido afrontar.
0: Y que pueden venir asociadas desde nuestros partos. O sea, es que también es eso. La rehabilitación posparto es el único medio de prevención que tenemos ante

0: incontinencia urinaria de esfuerzo, ante prolapsos de órganos pélvicos, que es también cuando decimos se me cayó la vejiga, se me cayó la matriz, ¿no? Ante fugas de gases o de popó. Ajá. Por un posible desgarre anal durante el parto. Bien. Entonces, si yo no tengo la posibilidad de recuperar mi musculatura, esto ya va a jugar como un factor de riesgo para que el día de mañana yo tenga disfunciones pélvicas, urinarias, sexuales o anorrectales, sobre todo una vez que entra la menopausia a mi vida.
1: Y entonces vienen las complicaciones de que ya dejaste pasar mucho tiempo también.
0: ¿Sí?
1: No.
0: Y a ver, ¿se puede habilitar? Claro. Sí. Pero cuesta más trabajo.
1: Exacto. Y si no, ya no se pudo y es cirugía.
0: Y entonces, estamos muy acostumbrados a preguntar ¿cuál es tu plan de parto? Y no estamos habituados a preguntar ¿y cuál es tu plan de posparto?
1: Claro. Claro. Porque si no también, si no se pregunta y vienen este tipo de altos y bajos, como lo dijiste tú, de las hormonas que te quedaste en cero, viene una depresión donde no te quiero contar qué es lo que puede pasar. Lo acabamos de ver, bueno, no es tan reciente, pero veía yo una nota de una mujer corriendo en la carretera que terminó muerta y se bajó de su carro porque venía escuchando a su bebé llorar. Imagínate el nivel de desesperación y de depresión que traía la mujer. Los papás hoy dicen que sí tenía depresión. Se bajó, así literal en la carretera, creo que pasó en Monterrey.
0: Se
1: cruzó y se bajó del hartazgo, de la desesperación de escuchar a bebé, y terminaron por atropellarla y matarla, y dejó a su bebé llorando en su camioneta. O sea, ve este tipo de cosas por no hablar y decir, claro. No puedes manejar, estás en depresión, no puedes estar con el bebé sola, sin supervisión, necesitamos esta red de apoyo, ¿no?
0: Sí, sí, a ver, sin lugar a dudas nuestro sistema de salud tiene que evolucionar, o sea, nos claro. Estamos quedando muy cortos y hay muchas mamás padeciendo más de lo que se padece el posparto por esta falta de atención sanitaria. Entonces, sí, sin lugar a dudas es una cuestión que tenemos que mejorar, evolucionar, aportar, cuestionar, preguntar y recordarnos siempre que cada posparto es individual.
1: Claro.
0: Que es de, ay, no seas exagerada, ay, yo tuve 3 y a mí no me pasó eso. Ay, pues qué bendición que a ti no te haya pasado eso, mamita. Pero a mí sí.
1: O mi mamá tuvo 4 hijos y está súper bien.
0: No, mi abuelita tuvo 10 y no se quejó nunca. Dios mío. ¡Qué falta de empatía! ¡Cállate! Perdóname, si es lo único que tienes que aportar, cállate.
1: Sí, claro. Sí. Y hay pospartos que de verdad yo me ha tocado ver que de verdad la mujer está llorando, está mal, y lo único que recibe son, no te tienes por qué quejar, no pasa nada.
0: Ah, ya estás llorando. ¿Ahora por qué estás llorando? ¿Ahora por qué? Si tu niño está perfecto, si nació bien sano.
1: La destroza. Tenemos que ser como red de apoyo, como amigo, como primo, como esposo, como hermano, muy empáticos en esta situación, porque si no tienes nada que aportar, entonces no te pares a verlos. No, lo que te manden una foto ahora, ya está una videollamada, lo conociste y vámonos, porque si no, puedes dejar heridas de verdad en salud mental bien cañonas.
0: Sí.
1: Bien cañonas para eso. Sí. Y después, además, las recién mamás somos las más culposas de todo el mundo. O sea, me cayó, además, se me vomitó, soy la más mala de malolandia.
0: Le corté la uñita y le abrí el dedito. O sea, todo se siente a flor de piel. Entonces, sí, tenemos una deuda histórica con las mamás como cuerpo sanitario, tenemos una deuda histórica como red de apoyo, y lo único que nos toca es reconocerlo, entenderlo y preguntar qué necesitas. Y a veces ni siquiera preguntarlo con palabras, sino con acciones, ¿no? De que te traje comida, vámonos. Tengo una paciente que me encanta porque su mejor amiga va con ella a la terapia y la mejor amiga se queda con bebé. Entonces fíjate qué acto de amor tan precioso.
1: Yo quiero esas amigas.
0: La mejor
1: favor.
0: Amiga pasa por ella.
1: Wow.
0: La lleva a terapia y saliendo van por un café juntos.
1: Ay, no.
0: Es el deal.
1: Es el apapacho.
0: Mira,
1: o sea,
0: me acuerdo y me dan ganas de llorar porque
1: no, pues
0: la paciente
1: sí,
0: me decía,
1: amigas de esas. Sí, yo estoy igual.
0: Me decía, o sea, qué afortunada soy de tener una amiga que haga esto por mí. Y le digo, claro, o sea, es tremendamente precioso. Sofía, en donde estés, un besote.

0: Y sabes que me hiciste acordar que yo tenía una mejor amiga que está en el cielo y que hacía lo mismo. Entonces, ay, eso no. Era maravilloso. Mi hermana era...
1: Ya estamos aquí, sí. Llore y llore, oiga.
0: Somos mujeres hormonales. Basta. Pero era así, o sea, me decía, siempre me la cambalachaba, ¿no? Me decía, oye, pero a ver, si tú tienes que ir aquí a este lugar y yo tengo que ir a este lugar, vamos a tu lugar, luego tú manejas a mi lugar y ya llegamos y luego ya después nos vamos a hacer algo. Entonces era, wow, esa sororidad ya no existe.
1: Entonces, y hay que ponerla en práctica, ¿no? Ajá. Y entonces, justo me decía esta paciente, me decía, claro que el día que mi amiga quiera ser mamá, si va a ser mamá, yo voy a ser esa persona para ella. Claro. Sí, porque yo hoy puedo venir aquí y recuperarme y hacer y deshacer.
0: Y estar tranquila.
1: A ver, o sea, lo bonito era, yo tengo grandes suegros y grandes mamás, grandes papás y un gran esposo, pero cada quien tiene su vida. Mi esposo también tiene que salir a trabajar, ¿no? Y el hecho de que tenga alguien que pare su vida para poder acompañarme en este proceso es invaluable.
0: Claro.
1: Entonces decía, pues sí, la verdad es que sí lo es. O sea, qué afortunadas. Entonces, si podemos ser esas personas y convertirnos en esa red de apoyo, lo único que necesitamos es estar.
0: Uy, y se siente tan bonito el estar.
1: Sí.
0: O sea, el que seas, no el que tengas la amiga, sino el que tú seas la amiga, la que dice tranquilo. O sea, yo siempre he dicho que hacer el bien se siente tan hermoso, es orgásmico.
1: Sí. Y es que es eso, y es en vida.
0: Claro.
1: No,
0: claro.
1: O sea, y son cosas que me lo comparte esta paciente y me dice, no hay manera de que yo pueda pagarle lo que está haciendo por mí.
0: Claro.
1: Dice, y a ver, te pones a pensar y, pues pasó por mí y está cuidando a mi hija allá afuera. Pero eso para mí es invaluable. Entonces, pues sí, ese es este acompañamiento con estas mujeres, que es una etapa, que no es para siempre.
0: Uy, pero ¿no? ¿Cuánto cuesta y marca a la mujer en todo el sentido de toda su vida, de mamá, de esposa, de hija, de hermana, de todos estos lazos que se pueden volver a conectar por un simple pequeñito motivo que se llama bebé, hijo, sobrino, primo, hermano?
1: Y es que eso es, o sea, eso a nivel de salud mental, de recuperación física, es un parteaguas.
0: Claro.
1: Y yo creo que esa parte también te permite reforzar un lazo. Sobre todo cuando es la primera amiga que es mamá del grupo.
0: Uy, sí, sí.
1: Porque el resto, no. Me decía otra paciente, ahorita que tengo hijos y tengo una amiga que yo cualquier cosa le digo, oye, ¿cómo le hiciste tú? Ay, no te preocupes. Y me platica y me pasa. Y me dice, yo me acuerdo que nosotros decíamos, es que qué hueva, porque fulanita ya con el bebé no puede salir en la noche, entonces tenemos que irnos a desayunar.
0: A eso iba. Cuando ya tienes a bebé, se te acaba tu círculo.
1: Y entonces, que te puedas transformar
0: wow.
1: Para hacer eso con tu amiga, ¡uy! ¡Qué precioso acto de amor!
0: A mí me decía, ¡ay, no! Es que no puedo porque, híjole, yo decía, pues un área donde haya cosas para los niños. No, no puedo. O sea, era la cervecita, el barecito, y dije, no, se acabó. Y entonces vuelves a hacer otra red de apoyo con amigos que tienen hijos.
1: Es que sí.
0: Y luego te divorcias y haces los amigos que están divorciados. Y así, o sea, uno se tiene que modificar porque la verdad es que si te vas con eso de que ay, ya no entro en este círculo y te pones mal, no.
1: Sí, no, pero no, a ver, o sea, imagínate estar padrísimo. Atravesando un posparto así y que tu red de amigas que te hicieron el baby y que te hicieron el blessing baby, que la fregada y que no sé qué, ya no está. Está duro.
0: Duelo, del duelo, del duelo.
1: Sí, entonces, pues sí, o sea...
0: Pero doña Resiliencia, entonces te reajustas y reacomodas y haces
1: sí,
0: un crecimiento.
1: Sí, pero qué precioso que nosotros que como red de apoyo podamos evolucionar contigo en
0: claro,
1: tu etapa de posparto.
0: Sería padrísimo. ¿No? Es como yo les digo a mis hijos, a ver, vas a tener a los mejores amigos de la primaria y qué padre que ya tengas 40 y 50 y veas a tus amigos de la primaria porque entonces sabes que esa red ahí sigue, ¿no? Uh-huh. Aunque los ves una vez al año, dices, también podría no verlos.
1: Claro.
0: O sea... Pero están ahí y marcan cosas para ti importantes en tu vida.
1: Así
0: y eso es lo importante, no quienes estén, porque es importante que estén, pero lo que marcaron en tu vida y que siguen estando, dices, wow.
1: Que siguen ¿no? intentando estar presentes en quién eres hoy.
0: Yo lo veo con mi papá, se junta con sus amigos de prepa y dice, pues es que ahora ya nada más me invitan a puros velorios.
1: Sí, llegaremos también a un lugar ahí.
0: Ciclos de vida, pero dice mi papá, pero los despido con mucho amor porque fueron parte de todos estos años de mi vida.
1: Ay, qué
0: entonces,
1: fuerte.
0: Ajá,

0: Pero fíjate, sí. O sea, cómo lo veas, ¿no? Sí, sí, o sea, sí. Los despides con cariño. Uh-huh. Entonces, es el ciclo de la vida, señores. Empezamos en el nacimiento y terminamos en la muerte.
1: Sí, claro. Entonces, en esta etapa de posparto, creo que va a ser muy importante, como decíamos,

0: para rehabilitar el cuerpo, para tener una vejez y una menopausia, pues lo menos
1: digna,
0: sí, lo más digna posible, ¿sí? Y lo menos disfuncional en ese cuerpo que habitemos para ese entonces, la cosa sería muy distinta. O sea, escuchen lo que dije. Cada embarazo es un compromiso que la rehabilitación posparto va a sembrar para tu menopausia. Entonces tú puedes tener 40 embarazos si quieres.
1: Imagínate nuestras abuelas.
0: Recupérate todos.
1: Claro.
0: Es una inversión a tu yo del futuro, que también en la menopausia le va a pasar dura. Entonces, hazle el camino más fácil.
1: Háztelo, porque hay veces que no te soportas y dices, bueno, hoy no soy mi persona favorita. ¿Dónde te encontramos, Mariela?
0: Ay, claro que sí. 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
1: Pues muchísimas gracias, como siempre, un placer que estés aquí con nosotros, y recuerden que ustedes y yo tenemos una cita todos los lunes aquí en el 100.3 y en el 1200 de AM. Esto fue A Tu Salud, nos escuchamos la siguiente semana. Que tengan un inicio de semana hermosísimo. Hasta

0: Son las 12 con 3 minutos.
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0: Comenzamos. Titulares.
2: Secretaría del Trabajo en Querétaro detectó 17 menores de edad trabajando sin permiso. Vecinos de Altos del Pueblito bloquean Constituyentes para exigir agua potable en Corregidora. Contratistas reportan que empresas eléctricas de Querétaro enfrentan escasez de trabajadores. No existe en Querétaro alerta por peste neumónica, confirman autoridades sanitarias. Anuncian la edición número 11 del México KO el próximo 17 y 18 de octubre. Participan 38 expositores de cacao y chocolate. En la información nacional, presidenta Claudia Sheinbaum anunció preparación de un decreto que obligará a plataformas digitales a impedir que niñas, niños y adolescentes accedan a contenidos violentos, sexuales o relacionados con otras conductas de riesgo. En el panorama internacional, policía de Ecuador incautó 1.6 toneladas de cocaína oculta en un contenedor que tenía como destino a México.
3: Hola, ¿qué tal? ¿Cómo está? ¿Cómo le va? Muchas gracias por estar con nosotros. Bienvenidos, bienvenidas a este su espacio informativo, Noticias RTQ Jalpan. Mi nombre, Iván Ventura, saludándole con mucho gusto el día de hoy, arrancando la semana, lunes 12 de octubre, y siempre lo decimos, esperando que esté muy bien, principalmente con mucha salud en su vida, en su persona y por supuesto en sus seres queridos. Hoy mucha información lista, preparada. Recordarles que transmitimos completamente en vivo desde el pueblo mágico de Jalpan de Serra, frecuencia 1200 de amplitud modulada. En este momento estamos a 24 grados centígrados, 26 la máxima, 19 la mínima. Un día parcialmente soleado el que estamos viviendo después de pues varios días de lluviecita, y ya se siente el cambio de clima, pues como siempre, ¿no? A cuidarse mucho, porque precisamente pues es cuando en estos cambios de temperatura cuando comienzan pues las enfermedades, sobre todo las respiratorias. Bien, pues sí, le decía, ya se anunciaron los frentes fríos para este mes, y pues a cuidarse mucho. Bien, pues vamos a comenzar con la información que tenemos lista, preparada para todos ustedes el día de hoy, y precisamente con el tema del clima, de las precauciones, de las previsiones y de la contingencia que se han activado en los últimos días. Van atendidos 14 deslaves en el estado que, a causa de las lluvias, se han registrado en la zona serrana y en el semidesierto. De acuerdo a la Comisión Estatal de Infraestructura, la CEI, se mantienen desplegadas brigadas con maquinaria especial.

0: especializada para realizar labores de atención y rehabilitación.
1: Con el objetivo de atender las afectaciones ocasionadas por las recientes lluvias en la Sierra Gorda y el semidesierto queretano, el gobierno del estado, a través de la Comisión Estatal de Infraestructura, mantiene desplegadas brigadas de conservación y maquinaria especializada para realizar labores de atención y rehabilitación en diversos caminos estatales, federales y municipales. De acuerdo con la titular de la dependencia, Sonia Carrillo Rosillo, hasta ahora se han atendido cerca de 14 deslaves en los que se realizaron acciones para atender las afectaciones ocasionadas por las lluvias en la carretera estatal 150 en el tramo Agua Fría Maconía en Cadereyta de Montes, así como en diferentes puntos de la carretera estatal 100, El Colorado y Guerillas, mediante trabajos para mejorar las condiciones de circulación y preservar la seguridad de quienes transitan por estas vialidades.
2: Hoy día hemos rescatado más o menos 60 kilómetros de derrumbes y retirando 2.000 metros cúbicos de material. El más afectado fue San Joaquín. El camino que va del apartadero hasta Santa María Álamos lo teníamos obstruido y solo ahí retiramos 2.000 metros cúbicos de material. Que sepan que está la maquinaria desplegada en todo el semidesierto y la Sierra Gorda.
1: Asimismo, la dependencia ha brindado apoyo en la carretera federal 120 a la altura del puente de Tepozán en Cadereyta de Montes, donde se realizaron labores de limpieza y retiro de material producto de los deslaves ocasionados por las precipitaciones. Finalmente, Carrillo Rosillo precisó que se instruyó a estar pendiente de la red carretera estatal, así como continuar brindando apoyo en otros caminos cuando sea necesario, a fin de atender oportunamente las contingencias. Informó para Noticias RTV Viviana Ávila y Manuel Tobar.
0: Emitirá Protección Civil Estatal alertas para la suspensión de clases en las escuelas a causa de lluvias o bajas temperaturas. De acuerdo con la UCEBEC, hasta el momento no se han registrado daños en la estructura de las escuelas a causa de las precipitaciones, ni se ha complicado la llegada del alumnado.
1: La coordinadora de la Unidad de Servicios para la Educación Básica en el Estado, Irene Quintanar Mejía, indicó que Protección Civil Estatal emitirá alertas en caso de que se requiera suspender las clases con motivo de las lluvias o bien por la presencia de bajas temperaturas. Señaló que se trabaja de manera coordinada y se cuenta con una mesa permanente para el reporte de lluvias, así como para los frentes fríos que ya comienzan a registrarse en la entidad, en la cual participan los directores y supervisores de zona, quienes reportan la situación que se registra en cada institución educativa.
3: Aquí siempre que tenemos una toma de decisión en cuanto a lo que es el clima, tomamos en cuenta pues a Protección Civil, que es quien tiene el toque de lo que está ocurriendo y de qué manera se está modificando el clima en nuestro estado. Pero además les quiero decir que también tenemos un canal de comunicación directo con toda la estructura directiva y esto implica todos los 18 municipios y tomamos en cuenta su opinión.
1: Sobre las lluvias en la entidad, Quintanar Mejía aclaró que hasta el momento no ha habido daños en la infraestructura de las escuelas. En cuanto al horario invernal para las escuelas de educación básica, indicó que ya sea lista y en breve podrá darse a conocer su implementación. Informó para Noticias RTQ, Viviana Ávila y Manuel Tobar.
0: Pues estar muy pendientes precisamente de la comunidad estudiantil. Se están tomando de manera previsiva los protocolos. Esperemos que no se activen, pero es importante que las autoridades, en este caso las educativas, pues puedan prever esta situación. Queremos compartirles esta invitación a la sexta carrera contra las adicciones. El comité organizador, en coordinación con los centros de rehabilitación, la Casa de Ricky, la Gran Tenochtitlan, Sierra Gorda y Clínica de Rehabilitación La Cruz. Esta invitación, esta carrera que será el próximo domingo 15 de noviembre del Parque del Puerto de San Nicolás a las 7 de la mañana arrancará. Tienen tres categorías, 3 kilómetros, corre, trota o camina, la 5 kilómetros juvenil y la 10 kilómetros libre y máster. Va a haber premiación, también el kit de inscripción que incluye pues la playera tipo Drive Fit, medalla para los finalistas, número de competidor y la hidratación en la ruta y meta. La entrega de kits sería el viernes 13 de noviembre a las de 4 a 10 de la noche.

0: el sábado 14 de noviembre de 1 a 10 pm en el Puerco de San Nicolás. Quienes estén interesados en participar en esta carrera, que aparte pues tiene un costo de 250 pesos y bueno, pues ya le dijimos que incluye, pues puede pedir información o realizar su inscripción también al teléfono 441-215-5106. 441-215-5106 y el número de cuenta 151-237-5119. Las premiaciones: juvenil, primer lugar 1500, segundo lugar 1000 y tercer lugar 500, libre y máster, primer lugar 2000 pesos, segundo lugar 1500 y tercer lugar 1000 pesos. La decisión de los jueces, como siempre en este tipo de certámenes, será definitiva e inapelable. Así que 250 pesos, sexta carrera contra las adicciones, próximo 15 de noviembre. Así que bueno, pues es la invitación a que participe, se active, haga deporte, disfrute y también pues seamos parte de esta lucha contra las adicciones. Llama el gobernador Mauricio Curi a mantener la unidad al interior del Partido Acción Nacional. Tras encabezar una reunión con integrantes del partido y funcionarios de su gabinete, señaló que la premisa es construir al mejor Querétaro de la historia.
1: A través de sus redes sociales, el gobernador del estado, Mauricio Curi, hizo un llamado a mantener la unidad del partido y a construir el mejor Querétaro de la historia. En su mensaje señaló que Querétaro es amplio, diverso y dinámico, integrado por una sociedad que valora la unidad clara, la cercanía útil y la colaboración generosa, por lo que enfatizó que su gran futuro se está construyendo hoy con rumbo claro, gracias a cada persona que aporta su esfuerzo, talento y compromiso. Dichas palabras estaban acompañadas de una fotografía donde se encuentran reunidos el dirigente estatal del PAN e integrantes del Blanquiazul durante el cierre de las encuestas internas del partido rumbo al 2027, además de algunos funcionarios del gabinete estatal. El gobernador añadió que las y los panistas han trabajado para la gente y lo seguirán haciendo con un solo objetivo en mente: construir juntos el mejor Querétaro de la historia. El mensaje es un llamado a la unidad interna del partido de cara al proceso electoral del 2027 en el PAN, que definirá a su candidato o candidata a la gobernatura. Informó para Noticias RTQ, Viviana Ávila y Manuel Tobar.
0: Se proyectan para Querétaro más de 24 mil millones de pesos en inversión y más de 10 mil nuevos empleos a través de 40 proyectos de inversión. Lo anterior se dio a conocer en el marco de la sesión ordinaria del Consejo de Participación Ciudadana de Fomento al Empleo y Desarrollo Económico por parte del Secretario de Desarrollo Sustentable, Marco del Prete.
1: El titular de la Secretaría de Desarrollo Sustentable, Marco del Prete III, encabezó la primera sesión ordinaria del Pleno del Consejo de Participación Ciudadana temático de Fomento al Empleo y Desarrollo Económico, evento en el que dio a conocer la situación actual y las perspectivas de crecimiento en la entidad, entre las que se destaca la creación de 10.252 empleos potenciales a partir de 40 proyectos, mismos que generarán una inversión superior a los 24.600 millones de pesos. Del Prete III subrayó ante los consejeros ciudadanos que la atracción de capitales productivos se mantiene firme gracias a la certidumbre jurídica, el desarrollo de infraestructura sustentable y el talento calificado que caracteriza a la entidad, permitiendo consolidar cadenas de valor de alto impacto en sectores industriales y de servicios avanzados. Además, informó que con la finalidad de fomentar el empleo y la creación de nuevas empresas, se han impulsado distintos programas como el sello de calidad Querétaro, la profesionalización de micro, pequeñas y medianas empresas a través de certificaciones, propiedad intelectual, código de barras, actualización de imagen, participación en ferias.

0: y Cacao, el evento de chocolate y cacao de Querétaro, a realizarse los días 17 y 18 de octubre. El evento será gratuito y tendrá un horario de las 11 de la mañana a las 7 de la noche. El encuentro contará con la participación de 38 expositores de cacao y chocolate provenientes de distintas partes de la República.
1: Querétaro se prepara para celebrar la edición número 11 de Mexicacao, la cual se realizará los días 17 y 18 de octubre y tendrá como sede el Museo de Arte Contemporáneo. De acuerdo con la Secretaría de Cultura en el Estado, Ana Paula López Virlain, el Mexicacao es un encuentro para disfrutar y reconocer la riqueza del cacao, el chocolate, la cultura y las tradiciones que forman parte de nuestra identidad. Evento que en esta ocasión contará con la participación de 38 expositores de cacao y chocolate provenientes de distintas partes de la República, quienes compartirán con las y los asistentes sus productos como chocolates rellenos, vainilla, metates, grajeas, cosmética, molinillos y bebidas tradicionales.
2: Mexicacao es uno de los festivales más esperados para las y los queretanos. Es una oportunidad de mostrar cómo el trabajo en equipo logra proyectos sumamente sostenibles e interesantes para fortalecer el patrimonio de nuestro estado.
1: El evento contará con entrada libre y tendrá un horario de 11 de la mañana a 7 de la noche, recordando que la sede será el Museo de Arte Contemporáneo, ubicado a un costado del Templo de la Cruz. Cabe señalar que el evento busca acercar a las familias a la cultura del cacao y el chocolate, el trabajo artesanal y la diversidad de productos elaborados a partir del cacao. Informó para Noticias RTQ, Viviana Ávila y Manuel Tobar.
0: Llama el Instituto Mexicano del Seguro Social Querétaro a reconocer síntomas y buscar apoyo para cuidar la salud mental. Se recuerda que el IMSS brinda atención psicológica y mantiene acciones de prevención y promoción del bienestar emocional. El instituto recomienda mantener una supervisión activa por parte de madres, padres o tutores de menores de edad.
1: En el marco del Día Mundial de la Salud Mental, el Instituto Mexicano del Seguro Social en Querétaro fomenta la prevención, atención oportuna y promoción del autocuidado, a fin de favorecer el bienestar integral de la población. En el marco de dicha conmemoración, se destacó la importancia de detectar de forma oportuna signos y síntomas, como alteraciones en el sueño, como insomnio o dormir de más, rasgos de ansiedad, opresión en el pecho, sudoración en manos, pérdida del interés en actividades habituales, los cuales son señales de que deben atenderse, por lo que es importante acudir a una valoración profesional. Sobre los estigmas que existen en cuanto a pedir ayuda cuando se enfrentan dificultades emocionales, se aconsejó romper los tabús y tener confianza en buscar la orientación adecuada. Se resaltó que el IMSS Querétaro brinda atención psicológica tanto a derechohabientes como a trabajadoras y trabajadores, por lo que lleva a cabo activamente campañas de prevención y promoción de la salud mental. Se recomendó a las y los derechohabientes acudir a su unidad de medicina familiar correspondiente y solicitar una valoración con su médico familiar, quien determinará la atención que requiere y, de ser necesario, la referencia al servicio de psicología o psiquiatría. Informó para Noticias RTQ, Viviana Ávila y Manuel Tobar.
0: Importante seguir estas recomendaciones, acercarse a solicitar ayuda. Hay instituciones públicas que te pueden atender, el sector salud, los municipios, acercarse también con pues nuestros seres cercanos en caso de necesitar ayuda. ¿Qué aceite de cocina es más saludable? Un estudio de la Profeco revela las opciones mejor evaluadas. El organismo recomienda de revisar el contenido de grasas saturadas y no dejarse llevar únicamente por las promesas publicitarias de las marcas.
3: Al momento de comprar aceite para cocinar, el precio y la marca no son los únicos aspectos que deben considerarse, pues el contenido de grasas saturadas también influyen en su calidad nutricional. De acuerdo con un análisis de la Procuraduría Federal del Consumidor, existen diferencias importantes entre los productos disponibles en el mercado mexicano. Según la información difundida sobre el estudio del 2026, el aceite vegetal capullo destacó por su calidad, estabilidad y cumplimiento de las características declaradas en su etiqueta. Sin embargo, al considerar específicamente la cantidad de grasas saturadas, el aceite pirámide registró uno de los niveles más bajos con 0.97 gramos por cada porción de 14 gramos, seguido de la marca 123 con 1.01 gramos. El análisis también identificó los resultados favorables para Nutrioli y 123 en aspectos como pureza y contenido neto. Por otra parte, la Profeco ha señalado que los aceites de coco y palma contienen mayores proporciones de grasas saturadas, mientras que el aceite de oliva destaca por sus grasas monoinsaturadas y compuestos antioxidantes. Para elegir un aceite de uso cotidiano, la recomendación es comparar las etiquetas nutrimentales, revisar la proporción de grasas saturadas y verificar los ingredientes, especialmente cuando se trata de mezclas vegetales. También es importante recordar que una buena evaluación de calidad no significa necesariamente que un producto sea el más saludable en todos los aspectos. Para Noticias RTQ, Paco Hernández.
0: Bien, pues importante comparar, leer bien las etiquetas de aceite de cualquier producto que vayamos a consumir. Triunfan estudiantes de la Universidad Autónoma de Querétaro en el Campeonato Estatal de Oratoria y Argumentación. La dupla ganadora compitió contra 20 dúos de distintas universidades de la entidad. Este logro le valió un espacio en las próximas justas nacionales.
4: Isabela Leal Reyes y Elías Emanuel López Maya, estudiantes de la Facultad de Derecho de la Universidad Autónoma de Querétaro, obtuvieron el primer lugar en el Campeonato Estatal de Oratoria y Argumentación en categoría de duplas, un concurso dirigido a jóvenes para fomentar el pensamiento crítico y el análisis de temas de relevancia organizado por la iniciativa México en Curso. La representación universitaria desarrolló argumentos en torno a la educación en el territorio nacional, concluyendo con el tema que les daría la victoria: la impunidad en México. Dentro de sus reflexiones y lo aprendido en el evento, Elías expresó la necesidad de fortalecer presupuestal y operativamente el sistema judicial penal, más allá de los cuerpos policiales, para impartir justicia clara, añadiendo que en las y los próximos profesionistas tendrán una gran responsabilidad, ya que podrán hacer la diferencia en sociedad. Tras los resultados obtenidos, iniciaron su preparación para competir en los meses siguientes y representar con orgullo a su entidad a nivel nacional. Asimismo, confirmaron que continuarán trabajando en mancuerna, pues la dinámica que han desarrollado como equipo y la forma en que complementan sus fortalezas y áreas de oportunidad los convierte en una dupla altamente competitiva. Para Noticias RTQ, Aurora Vizcaíno Ruiz.
0: Suspenden actividades del tercer aniversario de Pueblo Mágico en Pinal de Amoles, que está programado para este fin de semana, 10 de octubre, por condiciones climatológicas, luego de analizar los riesgos que pudieran implicar para los visitantes, turistas locales y artistas invitados.
5: El gobierno municipal de Pinal de Amoles informó oficialmente la suspensión de las actividades programadas para la celebración del tercer aniversario de nombramiento de Pinal de Amoles como pueblo mágico, debido a las condiciones climatológicas adversas que persisten en la región. En comunicado oficial, las autoridades explicaron que la decisión se toma en resguardo de la seguridad de los habitantes y visitantes ante la posibilidad de lluvias continuas y posibles complicaciones en las vías de comunicación, por lo que se invita al público en general a estar atentos a los canales oficiales del Ayuntamiento de Pinal de Amoles, donde se dará a conocer las nuevas fechas que se reprogramarán los festejos. Informó para Noticias RTQ, Pedro Sierra.
0: Bien, pues ahí a esperar la reprogramación precisamente de estas actividades por un aniversario más de el nombramiento de Pinal de Amoles como pueblo mágico. Importante que se tome este tipo de decisiones precisamente para salvaguardar la integridad de los visitantes y bueno, pues ojalá que ya pronto nos puedan dar fecha. En el marco del Día Mundial del Huevo, México se consolida como el rey mundial del consumo de huevo, con 410 piezas por persona al año. La industria avícola impulsa la economía nacional con un valor cercano a los 100 mil millones de pesos. En medio de un alza de costos y el impulso a la salud animal, aquí le compartimos los beneficios a la salud que aporta este alimento para las familias mexicanas por su alto valor nutricional.
6: Este segundo viernes de octubre, en el marco del Día Mundial del Huevo, México celebra su posición como el consumidor número uno de este alimento en todo el planeta, con 24 kilogramos promedio por persona al año, equivalentes a 410 piezas. Las familias mexicanas convierten al huevo en la proteína básica de su canasta alimentaria, gracias a su accesibilidad, versatilidad gastronómica y alto valor nutricional. Detrás de este consumo hay una industria robusta que genera casi 100 mil millones de pesos anuales, representando el 35% de la producción avícola nacional.

0: nacional y más de 1 millón de empleos directos e indirectos, con una parvada superior a 185 millones de gallinas ponedoras, la bioseguridad, la vacunación y el bienestar animal son la clave para garantizar la calidad en el 99% de la producción de huevo blanco del país. Ante mitos sobre el colesterol y variaciones en los precios del mercado que han elevado el costo del kilo en diversas regiones de la República, la Unión Nacional de Avicultores lanzó la campaña El Poder del Huevo Mexicano, que busca reconocer el valor nutricional, social y económico del huevo. Instituciones de salud recuerdan que este superalimento contiene más de 6 gramos de proteína por pieza e indispensables micronutrientes en la yema como vitaminas A, D, K y complejo B. Médicos enfatizan que su consumo diario no altera los niveles de colesterol en personas sanas, siendo clave para la seguridad alimentaria. Para Noticias RTQ, Edson Ávila.
1: Un súper, súper alimento. Antes de ir a nuestra primera pausa, queremos compartirles esta invitación. Llega la jornada estatal Aquí Contigo Mujeres, Aguacatlán de Guadalupe, en el municipio de Pinal de Armoles. El gobierno municipal de esta demarcación, a través de la Secretaría de las Mujeres, te invitan a aprovechar los diversos servicios, trámites y atención personalizada el día de mañana, 13 de octubre, de 9 de la mañana a 2 de la tarde, en el auditorio de Aguacatlán de Guadalupe. ¿Cuáles van a ser los servicios que se tendrán? Asesoría jurídica, atención psicológica, actas gratuitas, vacantes de empleo, servicios de salud, odontología y óptica, capacitación y mucho más. Así que pues la invitación para que participen en esta jornada Aquí Contigo Mujeres, completamente gratis. Habrá trámites del Instituto de Capacitación para el Trabajo, el ICATEC, cortes de cabello gratuito, aplicación de gelish, laminado de cejas, el Centro de Estatal contra las Adicciones, también pues estarán presentes con prevención y atención de adicciones, el Poder Judicial del Estado de Querétaro, orientación jurídica sobre procesos judiciales de las mujeres, protección civil, capacitación de primeros auxilios, inundaciones e incendios, universidades, módulo de información sobre programas académicos a distancia y esquemas de descuento, servicios de lentes de la empresa Óptica Focal, examen de la vista totalmente gratuita, unidad móvil de lentes, armazón y consultas gratis, graduación de lentes desde 450 pesos. Va a estar también el registro civil, expedición de actas gratuitas, servicio de trabajo, Secretaría de Seguridad Ciudadana, promoción de contratación de mujeres para la policía estatal. Así que bueno, pues si también está buscando una opción laboral, lo puede realizar a través de la Secretaría de Seguridad Ciudadana. Información a la ciudadanía en materia de seguridad. Y pues también va a estar la Universidad Cuauhtémoc de Querétaro, revisión de dientes y encías, limpieza dental preventiva y detección de caries. Así que bueno, pues una jornada importante que se llevará el día de mañana, le decíamos, a 13 de octubre, de 9 a 2 de la tarde, en el auditorio de la delegación de Aguacatlán de Guadalupe, en el municipio de Pinal de Amoles. Bien, con esta información llegamos a nuestra primera pausa en Noticias RTQ Jalpan. Regresamos en breve.
2: Son las 12 con 34 minutos.
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0: Son las 12:39.
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2: Secretaría del Trabajo en Querétaro detectó 17 menores de edad trabajando sin permiso. Vecinos de Altos del Pueblito bloquean constituyentes para exigir agua potable en Corregidora. Contratistas reportan que empresas eléctricas de Querétaro enfrentan escasez de trabajadores. No existe en Querétaro alerta por peste neumónica, confirman autoridades sanitarias. Anuncian la edición número 11 del México KO el próximo 17 y 18 de octubre. Participan 38 expositores de cacao.

0: cacao y chocolate. En la información nacional, presidenta Claudia Sheinbaum anunció preparación de un decreto que obligará a plataformas digitales a impedir que niñas, niños y adolescentes accedan a contenidos violentos, sexuales o relacionados con otras conductas de riesgo. En el panorama internacional, policía de Ecuador incautó 1.6 toneladas de cocaína oculta en un contenedor que tenía como destino a México.
1: Regresamos, muchas gracias por continuar con nosotros. Noticias RTQ Jalpan. Querétaro mantiene registro de un solo caso de dengue y una defunción durante el 2026. La Secretaría de Salud informó que a nivel nacional se acumuló 6.798 contagios y 26 fallecimientos por esta enfermedad.
2: El estado de Querétaro acumula un solo caso local confirmado de dengue y una defunción relacionada con esta misma enfermedad durante el 2026, ambos registrados en el municipio de Querétaro, de acuerdo con el corte epidemiológico del 9 de octubre, informó la Secretaría de Salud Estatal. En el panorama nacional, hasta el 5 de octubre se habían confirmado 6.798 casos de dengue y 26 defunciones, por lo que las autoridades sanitarias mantienen las acciones de vigilancia epidemiológica y prevención para evitar la proliferación del mosquito transmisor, principalmente mediante la eliminación de depósitos de agua donde pueda reproducirse. Durante este año, las brigadas de vectores intervinieron en 66 localidades de Querétaro, donde recolectaron 52.7 toneladas de cacharros y aplicaron tratamientos contra larvas en 50.245 viviendas y 106.537 depósitos de agua, con una población protegida estimada de 124.297 habitantes. Además, realizaron fumigaciones en 1.724 hectáreas y rociado interdomiciliario en 1.950 viviendas. Como parte de la vigilancia, también se instalaron 29.660 ovitrampas, mediante las cuales se recolectaron 274.750 huevecillos de mosquito. Para Noticias RTQ, Paco Hernández.
1: Apostar, por supuesto, a la prevención es fundamental. Colocó la organización México Cómo Vamos a Querétaro en el séptimo lugar nacional con mayor cumplimiento en la meta estatal de generación de empleos. Con lo anterior, nuestra entidad se coloreó de amarillo dentro del semáforo económico que midió dicho indicador.
3: México Cómo Vamos evalúa que las entidades que logran mes a mes superar la meta estatal en generación de empleo se encuentran en tonalidad verde dentro del semáforo económico. Cuando los estados logran índices del 75 al 100%, se encuentran en tonalidad amarilla, y en caso de que se logre menos, se colorean de rojo. Los estados que tienen una tonalidad amarilla dentro del semáforo que mide dicho indicador con datos de septiembre enlista a Durango, Querétaro, Sonora e Hidalgo, mientras que en verde se colorearon Baja California, Quintana Roo, Nuevo León, Campeche y Coahuila. El resto del país se pintó de rojo. Querétaro tuvo un índice del 94% en la meta local de generación de empleos. En tanto, el Instituto Mexicano del Seguro Social dio a conocer que nuestra entidad presentó un crecimiento anual del 1.6% en los puestos de trabajo del estado de Querétaro para el mes de septiembre, lo cual dio la onceava posición nacional con más incremento. Nuestro estado tuvo un total de 730.385 puestos de trabajo registrados, con un salario promedio de 720 pesos con 72 centavos. El 61% de las fuentes laborales se concentraron en la capital y el 15% en el municipio del Marqués. El 34% de los trabajos de la entidad se concentra en las industrias de la transformación, mientras que el 19% son servicios para empresas, personas y el hogar. Durante septiembre, el IMSS reportó que los varones podían percibir un salario de 767 pesos con 73 centavos, mientras que las mujeres 654 pesos con 9 centavos. Para Noticias RTQ, Aurora Vizcaíno Ruiz.
1: Regresa a gobierno estatal ley de identidad de género al Congreso local con nuevas observaciones al dictamen. De acuerdo con el secretario de gobierno, Eric Gudiño, precisó que las observaciones no son públicas, pues forman parte del proceso administrativo y deberán atenderse por los diputados.
4: Gobierno del Estado regresó al Congreso local la Ley de Identidad de Género con nuevas observaciones. De acuerdo con el secretario de Gobierno, Eric Gudiño Torres, el documento fue revisado y verificado para ver si cumplía con todas las formas, dando oportunamente respuesta y enviándola con observaciones de nuevo a la legislatura desde hace varios días.
5: El Gobierno del Estado ya hizo las correcciones, ya se entregó a la legislatura, entonces hoy está en la legislatura, seguramente.

0: Efectivamente, ellos tendrán que sesionar, tendrán que modificarla y el procedimiento sigue, pero ya se entregaron en tiempo y forma.
1: El funcionario estatal precisó que las observaciones realizadas no son públicas, pues forman parte de un proceso administrativo y deberán atenderse por los diputados. Señaló que quizá debido a las actividades recientes del Congreso, como lo fueron las glosas, no permitieron que se conociera con oportunidad la llegada del documento. Es de recordar que fue el pasado 19 de agosto cuando fue aprobada por mayoría de votos en el Congreso local dicha ley, misma que incluye entre sus líneas el que las personas puedan modificar sus datos personales de acuerdo a su identidad de género. Informó para Noticias RTQ, Viviana Ávila y Manuel Tobar.
2: Detecta la Secretaría del Trabajo en el estado 17 menores de edad trabajando sin permiso correspondiente. De acuerdo a la dependencia, para que un menor pueda laborar, debe contar con un permiso expedido por parte de la Secretaría del Trabajo, el cual se expide solo en los periodos vacacionales y con el consentimiento de sus padres.
1: En lo que va del año, se han detectado al menos 17 menores de edad trabajando sin permiso en el estado. La secretaria del Trabajo, Liliana San Martín Castillo, señaló que estos menores han sido detectados gracias a las inspecciones realizadas por parte de la dependencia a su cargo, sumando en el año un total de 11 inspecciones realizadas a distintos centros laborales, intervenciones en las que se identificó a los 17 menores mencionados trabajando sin los permisos correspondientes. En este sentido, hizo un llamado a las madres y padres de familia a considerar solicitar dicho permiso ante la autoridad laboral, ello en caso de que sus hijos deseen trabajar durante el periodo vacacional para evitar sanciones. Solo en este año se han otorgado 5 permisos a menores de edad para laborar durante su periodo de vacaciones.
3: Lo que sí es cierto es que hay que seguir impulsando una cultura donde se involucren los padres de familia, es decir, los padres de familia tienen que ir acompañados del menor que quiere emplearse para conseguir un permiso de la autoridad laboral, y ahí me parece que todavía hay una deficiencia en que se involucren los progenitores que están posibilitando que sus hijos vayan a laborar. Y por
1: preciso que las inspecciones se realizan sobre todo en atención a quejas o denuncias y van dirigidas tanto a negocios como un llamado de atención a los padres de familia, mismas que son impuestas por parte de la Secretaría del Trabajo, el DIF estatal, Seguridad Pública y Fiscalía. Informó para Noticias RTQ, Viviana Ávila y Manuel Tobar.
2: No se cuenta en el estado con una alerta por la peste neumónica. De acuerdo con la Secretaría de Salud, en caso de registrarse algún caso, aseguró se cuenta con los mecanismos para realizar el diagnóstico y atenderlo.
1: En el estado no se cuenta con una alerta sanitaria por la peste neumónica, aseguró la secretaria de Salud en el estado, Martina Pérez Rendón. De acuerdo a la funcionaria estatal, hasta ahora no se ha emitido ningún comunicado por parte del gobierno federal sobre el tema, ello luego del caso relacionado con esta bacteria en Rusia. Sobre dicha bacteria señaló que la misma ha existido y sigue existiendo, y es causal de una infección respiratoria, para la cual dejó claro si existe tratamiento y los servicios de salud cuentan con los mecanismos para realizar el diagnóstico y atender el caso de llegarse a presentar.
4: Pues no, o sea, es un cuadro, una infección respiratoria, y como te digo, hay tratamiento, hay un antibiótico que puede ser útil, y ya si se llegara a presentar el caso, o sea, habría la forma de hacer el diagnóstico y habría la forma de tratar.
1: Pérez Rendón indicó que la Dirección General de Epidemiología tampoco ha emitido lineamientos para implementar medidas extraordinarias de prevención y atención. Informó para Noticias RTQ, Viviana Ávila y Manuel Tobar.
2: Bien, pues estar pendiente, sobre todo, muy importante, realizarlo a través de los canales oficiales. Sale de Querétaro la primera peregrinación motorizada rumbo a la Basílica de Guadalupe. En punto de las 8 horas del pasado 10 de octubre, la caravana de 33 motociclistas salió del Templo de la Congregación rumbo al Tepeyac, luego de recibir la bendición por parte del Monseñor Martín Lara Becerril.
1: Durante el pasado fin de semana salió de Querétaro la primera peregrinación motorizada rumbo a la Basílica de Guadalupe. Como parte de las acciones para desearles un buen camino, se realizó una misa de despedida al contingente de 33 motociclistas, quienes de manera simbólica colocaron sus cascos al pie del altar del Templo de la Congregación, donde fueron bendecidos por Monseñor Martín Lara Becerril. La peregrinación motorizada con destino al Tepeyac salió desde la Congregación en en punto de las 8 horas, luego de encomendar su camino para llegar con bien a su destino. Antes de prender la marcha, los viajeros giraron

0: su rostro hacia el altar mayor para elevar una oración a la Virgen de Guadalupe, saliendo después de la explanada donde las familias celebraron el encendido de motores. La llegada de los peregrinos motociclistas se esperaba por la tarde del pasado 10 de octubre. Informó para Noticias RTQ Viviana Ávila y Manuel Tobar.
1: Con esta información, amigas y amigos, llegamos a al final de este espacio. Agradecerle mucho que haya estado con nosotros. Invitarlo a que continúe con la programación de la frecuencia 1200 de amplitud modulada. Por mi parte ha sido todo. Mi nombre es Iván Ventura. Deseando que tenga un extraordinario arranque de semana. Nos vamos con música. Elías Medina, la canción No Discutamos.

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1: El psicólogo Martin Seligman creó en 1998 la psicología positiva, que estudia, entre otros temas, la felicidad, emoción que es analizada desde el punto de vista genético, neurológico, económico y socioambiental.
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2: Un equipo de científicos analizó genéticamente muestras de 8 mechones de pelo que se supone pertenecieron a Ludwig van Beethoven,
3: con el fin de determinar la causa de su muerte y entender sus problemas de salud.
2: Resultados mostraron que el músico tenía un importante riesgo genético de padecer enfermedades hepáticas, y al final de su vida se encontraron evidencias de infección con el virus que produce la hepatitis B. No se encontró evidencia que explicara sus otros padecimientos, como su famosa sordera.
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5: Es la una, en punto.
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0: 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Comenzamos. Titulares.
1: En información local, se estima una disminución de lluvias para esta semana en el estado de Querétaro, de acuerdo con el pronóstico de Protección Civil Estatal. Querétaro se sumará a la Jornada Nacional de Protestas del IMSS convocadas para esta semana. Reforzarán medidas en las escuelas del estado para regular

0: En información de corte nacional, el huracán Simón se degrada a categoría 2, seguirá con lluvias muy fuertes en Jalisco, Nayarit y Sinaloa. El ciclón Rachel deja como saldo a una menor muerta y 10 personas desaparecidas en Baja California. La presidenta Claudia Sheinbaum señaló que el gobierno de Jalisco debe explicar su actuación ante la protesta ciudadana por la contaminación del agua realizada el domingo en Guadalajara. Atrapan a una zorra gris con rabia que atacó a una niña en Quintana Roo, buscan a otras posibles víctimas. En información de corte internacional, México pide a sus connacionales en Arabia Saudita evitar aeropuertos ante la escalada de violencia vinculada a la guerra de Yemen. Suspenden anuncios del mandatario estadounidense Donald Trump financiados con dinero público, mientras que la Casa Blanca niega la propaganda electoral. Al menos 109 migrantes, entre ellos 15 niños, murieron y al menos 116 siguen desaparecidos tras el naufragio de una embarcación frente a las costas de Djibouti, informó la ONU. El Papa León XIV será hospitalizado el martes para una cirugía de pulmón en Roma.
1: Ya estamos en las noticias de Querétaro, que son para usted. Gracias, buenas tardes, bienvenidos. Qué bueno que nos sintonizan, ya sea en radio o en televisión, ya sea en la zona serrana o aquí en el centro de la República Mexicana. Les agradecemos que estén con nosotros hasta las 3 de la tarde, porque hay suficiente información para que usted se interese en lo que sucede en Querétaro, en México y en el mundo, así como en los deportes. Y le doy las gracias a todos los que nos hagan el favor de llamarnos a nuestras líneas telefónicas. Recuerden que tenemos dos líneas, una que es la directa 4422-38-5111, 4422-38-5111, y el WhatsApp para sus mensajes 4426-760392. 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La 1:05 p.m. y es el momento de que iniciemos con la frase del día. El peor mal del hombre es la irreflexión. El peor mal del hombre es la irreflexión. La frase es de Sófocles, un poeta trágico griego. Y ahora nos trasladamos con David Estrada a su sección de Un día como hoy, a solo 10 días de la matanza de Tlatelolco. Un día como hoy, 12 de octubre, en la Ciudad de México, el presidente Gustavo Díaz Ordaz inauguraba la Olimpiada México 68, en la que nuestro país ganó 3 medallas de oro.
2: Hoy, 12 de octubre de 1968, declaro inaugurados los Juegos Olímpicos de México, que conmemoran la 19ª Olimpiada de la era moderna.

0: presenta Itzel Peregrino de la Olimpiada México 68. Bueno, es David Estrada, perdón. Perdón, David, perdón, Itzel. Es el momento en que van a prender el fuego olímpico.
1: El 12 de octubre de 1968, el presidente Gustavo Díaz Ordaz inauguraba los Juegos Olímpicos de México, la 19ª Olimpiada de la era moderna. México 68 fue un evento multideportivo internacional en el que participaron un total de 5.516 atletas de 116 países que compitieron en 172 eventos de 20 deportes diferentes. La transmisión en color de los Juegos Olímpicos llegó a 600 millones de espectadores en todo el mundo. En México se rompieron 76 plusmarcas olímpicas y 30 mundiales. El equipo olímpico mexicano obtuvo 3 medallas de oro para el nadador Felipe El Tibio Muñoz y para los boxeadores Ricardo Delgado y Antonio Roldán, además de 3 medallas de bronce y 3 medallas de plata en las categorías de atletismo, esgrima, saltos, boxeo y natación. La ceremonia de clausura de los Juegos Olímpicos de México 68 se celebró el 27 de octubre, entregando México la estafeta a Múnich para el año de 1972.
0: Eso fue en 1968. Yo recuerdo mucho que mi hermana y yo, en ese entonces, ya trabajábamos los dos. Y resulta que compramos nuestra primera televisión a color para la familia. Y precisamente la televisión a color se inaugura para todo México el 12 de octubre de 1968 para poder transmitir todo el día a color. Bueno, recuerdos de la Olimpiada del 68, que uno se la vivió pegado en la televisión por lo que significaba que en México se llevaran a cabo los Juegos Olímpicos. Muy bien, vámonos con Toño Romero.
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0: Hola, Toño.
3: Hola, Joaquín, buenas tardes. Gusto en saludarte, amigos de radio, amigos de tele. ¿Cómo están? Ganamos, como dices tú.
0: Fíjate que cabeció muy bien ayer el periódico Noticias. Huele a liguilla.
3: Y mucho.
0: Sí. ¿Cuántos partidos faltan?
3: Ahorita a Gallos Blancos le falta uno pendiente y 7 más. Son 8 para Gallos.
0: Son 8.
3: Para los demás equipos en general son 7.
0: También leía yo en el periódico que el promedio para jugar la liguilla es de, ¿qué? ¿7, 8 partidos?
3: O sea, ¿los partidos que hay en la liguilla o el...?
0: No, para estar en la liguilla.
3: ¿Como los puntos? O
0: puntos,
3: el,
0: puntos,
3: los puntos. Ah, el promedio de puntos. Gallos Blancos 23, ahorita tiene... ¿no? No, debe de ser un poco más, 26, 27, 28 puntos. Gallos tiene 20. Tiene un partido pendiente, le faltan 7 partidos con el pendiente, son 21 puntos. Si sumara todos, imagínate, llegaría a 41.
0: Pues en primer lugar, yo creo.
3: Sí. Pero tomando en cuenta lo que le falta y cómo ha ido, por ejemplo, el siguiente sábado le toca contra Santos de Torreón, y creo que es un partido que le pueden ganar allá.
0: Han sido clientes últimamente.
3: Sí, sí, no, Torreón. No, y Gallos está mejor de local, de visita que de local, ya volvió a ganar, pero bueno, ahí está lo importante.
0: Arranca.

0: Arráncate, Toño.
1: Vamos a arrancar precisamente con eso, con esa buena noticia. Buen fin de semana para los Gallos Blancos. Volvieron a ganar y ahora sí lo hicieron en casa. Dispusieron del Atlante. La estrategia de Esteban el Chino González está funcionando y la gente salió contenta. Vamos al partido.
2: En la jornada 11 de la Liga MX, Gallos Blancos recibió al Atlante en el Estadio Corregidora y ganó 2-0. Querétaro sumó su quinto partido sin derrota, afianzándose en la parte alta de la tabla general. El duelo comenzó con llegadas en las dos porterías. Al minuto 24, falta sobre Mateo Coronel, se marca penalti. Santiago Menchenko lo anota, poniendo adelante 1-0 a Gallos Blancos. Con esa ventaja, los plumíferos se fueron a los vestidores. En el segundo tiempo, al 49 de tiempo corrido, Querétaro armó un buen ataque. Yomenchenko dio un buen pase con ventaja para Denilson Said Muñoz, que apareció solo por el lado izquierdo en el área de los potros y clavó el 2-0 para los Gallos Blancos. Atlante buscó el descuento y tuvo varias llegadas, pero Allison bajó la cortina y al final la escuadra plumífera gana 2-0. Querétaro llegó a 20 puntos y es tercero en la tabla general. En la punta está el América con 21. Toluca también tiene 20 y es segundo con mejor diferencia de goles. En la fecha 12, Gallos Blancos estará de visita ante Santos este sábado. 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
3: No estuvo tan mal la entrada, a pesar que la parte superior estaba cerrada del estadio, las gradas superiores.
1: Prácticamente se llenó la parte de abajo, sí, precisamente por esa situación.
3: Sí, oye, y además hay que decirlo que todo a pesar de la lluvia y de las manifestaciones.
1: Sí, manifestaciones, lluvia, un poco de frío, pero la gente se reflejó en la tribuna. Así es que ahí están apoyando a Gallos Blancos. Vamos a ver los resultados completos de esta jornada, que es la número 11. Y pues ahí está el Puebla contra León 1-1. Tigres, que ya está funcionando con Bucetich, esto le combinó a Gallos Blancos, le ganó al Toluca 3-2, porque Gallos Blancos alcanzó al Toluca en 20 puntos. América, que no pudo ganar, se puso uno arriba con 21. Gallos Blancos es tercer lugar, simple y sencillamente empatado en puntos con el Toluca, pero por diferencia de goles es mejor el Toluca. Juárez y Tijuana empataron a 1. Atlas y Guadalajara empataron a 1. No hubo ganador en el clásico tapatío, ni tampoco en el América Monterrey, que América sí festejó 110 años en el estadio Banorte con un 1-1 ante los regios. San Luis, que fue local, enfrentó al Santos de Torreón. Santos está levantando, es el próximo rival de Gallos Blancos y ganó 2-1 de visita. Pachuca y Necaxa, 6 goles, metieron 3-3, quedaron en el marcador al final. Y Pumas, que iba ganando 3-1, la Cruz Azuleó, y Cruz Azul no la Cruz Azuleó porque empató al Pumas a 3 goles. Así es que ahí está esta información de la Liga MX en la jornada número 11. Vámonos con una más ya para cerrar este primer tiempo. Medallistas Yasmín Téllez y Jafet Mendoza de la Paralimpiada Nacional.
2: En la Paralimpiada Nacional 2026, en la disciplina de paranatación, los paraatletas Jazmín Téllez y Jafet Mendoza dieron gloria a Querétaro, convirtiéndose en multimedallistas. En la categoría juvenil superior, Jazmín Téllez sumó 8 metales dorados y 1 plata. Por su parte, Jafet Mendoza logró 4 medallas de oro en la categoría juvenil mayor y además obtuvo otras 2 medallas. Estas fueron de plata. 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
3: La 1:15, Toño, nos vamos. Terminamos. Y regresamos contigo para tu segunda parte al filo de las 2:45.
1: Aquí nos vemos seguramente.
3: O antes, un poquito antes para que te repongas. Muchas gracias, Toño, eres muy amable. Oigan, Querétaro mantiene registro de 1 solo caso de dengue y 1 defunción durante 2026. La Secretaría de Salud informó que a nivel nacional se acumulan 6,798 contagios y 26 fallecimientos por esta enfermedad. Le agradecemos a Paco Hernández la información. La 1:15, la 1:15. Glaucoma, cataratas, pterigión, presbicia y ojo seco, principales padecimientos que son atendidos en el Instituto Mexicano del Seguro Social. En lo que va del año se han dado más de 20,000 consultas. Hay que recordar que en algunos países cada 10 de octubre se conmemora el día de quienes se dedican a la oftalmología.
0: En el marco del Día Nacional del Oftalmólogo, el Instituto Mexicano del Seguro Social en Querétaro reconoce la labor de quienes son profesionales en esta especialidad, quienes tienen la misión de prevenir enfermedades y cuidar la salud visual de la población derechohabiente. Durante el 2026, el IMSS en Querétaro ha otorgado más de 20.000 consultas, entre las cuales los principales padecimientos son glaucoma, cataratas, pterigión, presbicia, ojo seco y complicaciones oftálmicas asociadas con diabetes mellitus. Por ello, el Instituto exhorta a la población a acudir a revisión oftalmológica al menos una vez al año, especialmente a partir de los 40 años o si se padecen enfermedades como diabetes e hipertensión. La consulta inicial se solicita en su unidad de medicina familiar correspondiente, ya que el médico familiar realizará una primera valoración y, de ser necesario, emitirá una referencia al especialista. Es importante acudir a su unidad médica para realizar revisiones periódicas de la salud visual, identificar oportunamente posibles alteraciones y recibir la atención necesaria para prevenir complicaciones. El IMSS invita a la población a dedicar tiempo al cuidado de la vista y contribuir a mantener una buena calidad de vida y favorecer el bienestar integral. Para Noticias RTQ, Aurora Vizcaíno Ruiz.
3: Llama el IMSS, el Instituto Mexicano del Seguro Social Querétaro, a reconocer síntomas y buscar apoyo para cuidar la salud mental.
4: En el marco del Día Mundial de la Salud Mental, el Instituto Mexicano del Seguro Social en Querétaro fomenta la prevención, atención oportuna y promoción del autocuidado, a fin de favorecer el bienestar integral de la población. En el marco de dicha conmemoración, se destacó la importancia de detectar de forma oportuna signos y síntomas, como alteraciones en el sueño, como insomnio o dormir de más, rasgos de ansiedad, opresión en el pecho, sudoración en manos, pérdida del interés en actividades habituales, los cuales son señales de que deben atenderse, por lo que es importante acudir a una valoración profesional. Sobre los estigmas que existen en cuanto a pedir ayuda cuando se enfrentan dificultades emocionales, se aconsejó romper los tabús y tener confianza en buscar la orientación adecuada. Se resaltó que el IMSS Querétaro brinda atención psicológica tanto a derechohabientes como a trabajadoras y trabajadores, por lo que lleva a cabo activamente campañas de prevención y promoción de la salud mental. Se recomendó a las y los derechohabientes acudir a su unidad de medicina familiar correspondiente y solicitar una valoración con su médico familiar, quien determinará la atención que requiere y, de ser necesario, la referencia al servicio de psicología o psiquiatría. Informó para Noticias RTQ, Viviana Ávila y Manuel Tobar.
3: Pone en marcha el Consejo Estatal contra las Adicciones el mes de la prevención, con el objetivo de sensibilizar a la comunidad educativa y a las familias sobre la importancia del cuidado de la salud mental.
4: El Consejo Estatal contra las Adicciones de la Secretaría de Salud puso en marcha el Mes de la Prevención, iniciativa que tiene el propósito de sensibilizar a la comunidad educativa y a las familias sobre la importancia del cuidado de la salud mental, así como de prevenir el consumo de sustancias psicoactivas y el uso problemático de las tecnologías digitales. El comisionado del SECA, Sebastián Granados Ponce, resaltó que la prevención de las adicciones y el cuidado de la salud mental son una responsabilidad compartida que requiere la participación activa y el trabajo coordinado de las familias, las instituciones educativas y las autoridades. El funcionario estatal enfatizó que para construir entornos seguros y saludables para niñas, niños, adolescentes y jóvenes, es fundamental fortalecer la comunicación, generar vínculos de confianza, brindar orientación, acompañamiento oportuno, fomentar estilos de vida saludables y promover el uso responsable de las tecnologías digitales. El propósito es brindar herramientas para reconocer señales de alerta, identificar factores de riesgo y fortalecer hábitos que favorezcan el bienestar emocional, así como el uso equilibrado y saludable de las tecnologías digitales. A lo largo de octubre, el SECA visitará diversas escuelas para impartir pláticas, talleres y conferencias, además de instalar stands informativos dirigidos a estudiantes, docentes y familias. Informó para Noticias RTQ, Viviana Ávila y Manuel Tobar.
3: Llevan atención a la salud mental a más de 10.000 estudiantes y padres de familia en El Marqués. 9 secundarias y bachilleratos participaron en actividades para prevenir conductas de riesgo y fortalecer el bienestar emocional de las familias. Vamos con más información. Cada 6 horas en Querétaro se detecta un caso de depresión. Vamos aquí con la información. Es Viviana Ávila.
4: De acuerdo con el reporte del sistema de salud en el estado, en lo que va del año se tiene un acumulado de 855 registros de depresión, lo que coloca a este padecimiento de salud mental como el de mayor prevalencia en la entidad. Según los casos reportados, el diagnóstico y atención

0: gestión de un nuevo caso de depresión se realiza cada 6 horas y son las mujeres las que encabezan la lista de este padecimiento, siendo la edad crítica entre los 12 y 21 años. De acuerdo con información del Diario de Querétaro, el aumento en los casos lo asocian a una mayor apertura de la población para buscar atención profesional, a lo que se suma la detección e identificación de los síntomas a tiempo, con lo que se evita que el caso escale a un grado mayor. Sobre este tema, la Secretaría de Salud Federal informó que la depresión encabeza las alertas en Querétaro, seguida de manifestaciones como casos de ideación suicida, de los cuales suman 55 y 35 intentos atendidos. En cuanto a la distribución por género, evidencia que las mujeres son el sector más afectado al registrar 648 casos frente a 207 correspondientes a varones. Para hacer frente a esta demanda, por parte de distintas dependencias, entre ellas la Secretaría de la Juventud, ha desplegado una estrategia integral de contención mediante el programa Contigo Sanamente, acumulando más de 400.000 atenciones en materia de salud mental en lo que va de la presente administración. Informó para Noticias RTQ, Viviana Ávila y Manuel Tobar.
1: Recibe el municipio de Querétaro la medalla Gilberto Rincón Gallardo. Recordemos que Gilberto Rincón Gallardo fue un activista para poder estar siempre con los más desprotegidos y fue un buen político y por supuesto que también era una persona discapacitada. Y recibió la medalla Gilberto Rincón Gallardo Teletón 2026.
2: El municipio de Querétaro, a través del Instituto Municipal de Derechos Humanos e Inclusión Social, recibió la medalla Gilberto Rincón Gallardo Teletón 2026, un reconocimiento a las acciones en favor de la inclusión, la accesibilidad y el respeto a los derechos humanos de las personas con discapacidad. El director del instituto, Rolando Valdés Nieto, destacó las acciones de la Administración Municipal para promover la inclusión y el respeto a los derechos de las personas con discapacidad. La distinción reconoce el trabajo conjunto para avanzar hacia una sociedad en la que las personas con discapacidad ejerzan plenamente sus derechos, participen en igualdad de condiciones y cuenten con mayores oportunidades de desarrollo. La medalla Gilberto Rincón Gallardo Teletón 2026 reconoce la labor del municipio de Querétaro para avanzar hacia una ciudad más incluyente, donde se promueva el respeto, la igualdad de oportunidades y la participación de todas las personas en la vida social. Para Noticias RTQ, Aurora Vizcaíno Ruiz.
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4: Regresamos.

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2: Jesús Arriaga, alias Chucho el Roto, es el Robin Hood mexicano. Este personaje del siglo XIX robaba a los ricos para ayudar a los pobres. Su leyenda es vital porque representa la resistencia popular contra la injusticia social y la profunda desigualdad. Además, resalta el valor de la lealtad y el ingenio. La historia de Chucho el Roto se volvió muy importante por diversas razones, entre ellas la justicia social, porque simboliza la lucha de las clases bajas contra los abusos de los ricos y poderosos, ya que fomenta el orgullo local, especialmente en estados donde tuvo una gran actividad, como Querétaro, Tlaxcala y Veracruz. La figura histórica real de Jesús Arriaga sufrió muchas injusticias, lo que inspiró esta famosa tradición oral. Más allá de la leyenda, su historia invita a reflexionar sobre cómo la desigualdad puede llevar a las personas a tomar caminos difíciles.
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1: En unos segundos más, da la 1:30 p.m, tiempo para presentarles Tiempos financieros de Jorge Gómez Eichelman, que en esta tarde nos presenta un tema por demás muy atractivo, porque lo tituló así: Querétaro y la felicidad. ¿Qué tan felices somos los queretanos y qué tan bien vivimos? Adelante, Jorge.
2: Muy buen inicio de semana, amigos. Hoy vamos a hablar sobre un aspecto que tiene que ver con nosotros, los queretanos. Querétaro y la felicidad. ¿Qué tan felices somos los queretanos y qué tan bien vivimos? El Instituto Nacional de Estadística, Geografía e Informática, el INEGI, realiza la Encuesta Nacional de Bienestar Autorreportado. El estudio mide la satisfacción con la vida, el balance afectivo y el sentido de vida de los humanos. Este tipo de trabajos, el INEGI, lo comenzó a realizar en 2013. Recientemente fue publicado el último de los cuales, que corresponde al año 2025. Querétaro califica con 8.75 en la clasificación general y se encuentra entre los mejor evaluados. Llama la atención que entre los mejor evaluados también se encuentran tres estados gobernados por la oposición. Por otra parte, los habitantes donde hay menos felicidad se encuentran en Oaxaca, Tabasco.

0: Tabasco, Michoacán, Guerrero y Zacatecas. A nivel mundial también se levantan encuestas que miden la felicidad de los pueblos y a esas se les denomina Informe Mundial de la Felicidad. Y es publicado por la Organización de las Naciones Unidas, llegando a medir el Producto Interno Bruto por habitante, los apoyos sociales, las esperanzas de vida saludable, la libertad para tomar decisión de los ciudadanos, la generosidad y la percepción de la felicidad. La lista la encabeza Finlandia, Dinamarca, Islandia, Costa Rica, un país americano en cuarto lugar mundial, Suecia, Países Bajos. México se ubica en el lugar destacado número 12. El país donde sus ciudadanos son más infelices es Afganistán. Se destaca que como conglomerado, el continente americano es el más feliz en todo el mundo y el continente africano el más infeliz. Otro dato interesante en la calidad de vida de los habitantes de una localidad es, en ese sentido, México, la ciudad con mayor calidad de vida es Mérida, Yucatán, seguida por la ciudad de Querétaro en el estado de Querétaro. En tercer lugar aparece Monterrey, en cuarto lugar Guadalajara, empatados. En quinto lugar están Saltillo y San Luis Potosí. Esto es, Querétaro somos un pueblo feliz y además somos un pueblo muy satisfecho con el desarrollo de la vida que tenemos. Situaciones que no se repiten por lo general en el resto del país. Por estado, la mayor calidad de vida la tiene Yucatán. El segundo estado en calidad de vida es Querétaro. Nuevo León tercero, cuarto Coahuila, Aguascalientes, Jalisco, Baja California, Ciudad de México y Chihuahua. Los estados con la más baja calificación en cuanto a calidad de vida son Oaxaca, Guerrero, Chiapas, Tabasco, Michoacán y Veracruz. Por tanto, felicitémonos, felicitemos a nuestro estado, que es el segundo más próspero, es también el cuarto más feliz, y nuestra capital es la segunda ciudad más próspera de México. La verdad, algo hemos hecho bien todos, gobernantes y gobernados en Querétaro, para tener y disfrutar lo que hoy tenemos aquí en nuestra entidad. Somos afortunados, vivimos en un gran estado y contamos con una gran capital y también con grandes gobernantes. Muchas gracias.
1: Gracias a ti, Jorge. Eres muy amable. Somos felices y vivimos muy bien. Eso es muy cierto. Bendito sea Querétaro. La 1:34 p.m. La 1:34 y llama el gobernador Mauricio Curi a mantener la unidad al interior del Partido Acción Nacional. Se reunió y encabezó una reunión con integrantes del partido y funcionarios de su gabinete. Señaló que la premisa es construir al mejor Querétaro de la historia. Viviana.
2: A través de sus redes sociales, el gobernador del estado, Mauricio Curi, hizo un llamado a mantener la unidad del partido y a construir el mejor Querétaro de la historia. En su mensaje señaló que Querétaro es amplio, diverso y dinámico, integrado por una sociedad que valora la unidad clara, la cercanía útil y la colaboración generosa, por lo que enfatizó que su gran futuro se está construyendo hoy con rumbo claro, gracias a cada persona que aporta su esfuerzo, talento y compromiso. Dicha palabras estaban acompañadas de una fotografía donde se encuentran reunidos el dirigente estatal del PAN e integrantes del Blanquiazul durante el cierre de las encuestas internas del partido rumbo al 2027, además de algunos funcionarios del gabinete estatal. El gobernador añadió que las y los panistas han trabajado para la gente y lo seguirán haciendo con un solo objetivo en mente: construir juntos el mejor Querétaro de la historia. El mensaje es un llamado a la unidad interna del partido de cara al proceso electoral del 2027 en el PAN, que definirá a su candidato o candidata a la gobernatura. Informó para Noticias RTQ, Viviana Ávila y Manuel Tobar.
1: El gobernador de Querétaro, Mauricio Curi González, sostuvo un encuentro con el presidente municipal de la capital, Felipe Fernando Macías Olvera, y compartió una fotografía de ambos en sus redes sociales, acompañada de un mensaje en el que destacó su confianza en el futuro de la entidad. El futuro de Querétaro es vigoroso, fuerte y ordenado. Vamos por él con total entusiasmo y absoluta confianza, publicó el mandatario estatal a través de su cuenta oficial de X. En la publicación, Curi hizo referencia

0: al futuro de Querétaro y manifestó su entusiasmo por los próximos años, aunque no ofreció detalles sobre los asuntos abordados durante el encuentro. Y aunque el mensaje no incluyó información adicional, trascendió este fin de semana que el alcalde Felifer Macías se mantiene a la cabeza en las encuestas internas de Acción Nacional para encabezar la coordinación de Cuidar Querétaro. Aunque el dirigente estatal, Martín Arango García, explicó que primero, antes de dar el anuncio que Felifer Macías es el abanderado del PAN, explicó que primero se espera una sesión del Consejo Estatal del PAN para votar la designación y después una reunión con la dirigencia nacional. Así las cosas en el destape para Cuidar a Querétaro de Felifer Macías. Todavía falta, todavía en zozobra la decisión. Ahí está Felifer Macías con el gobernador Mauricio Curi González. Oigan, y pues también comentarles a ustedes que siguen las manifestaciones de trabajadores del Instituto Mexicano del Seguro Social, que es un tema federal, pero nos afecta, y el gobernador también nos llamó a tener paciencia con las manifestaciones. Continúan estas. Durante el fin de semana se tuvo nuevamente el cierre de vialidades y el desalojo de las instalaciones sindicales en Querétaro. Viviana Ávila.
1: Durante el fin de semana continuaron las manifestaciones de los trabajadores del Instituto Mexicano del Seguro Social en el estado, lo que provocó afectaciones viales en zonas como 5 de Febrero y Zaragoza. Entre las acciones ejecutadas por los trabajadores del IMSS fue la toma de las instalaciones sindicales, donde solicitaron al personal desalojar el inmueble para después colocar en la entrada una bandera roja y negra, además de lanzar la advertencia de que las instalaciones permanecerán cerradas hasta que sus demandas sean atendidas. Cabe señalar que los manifestantes exigen la renuncia de Teodoro Vargas Ponce, dirigente estatal de la sección 23, y de Rafael Olivos, líder nacional del sindicato, a quienes reclaman su actuación frente a las inconformidades de la base trabajadora. El conflicto también incluye demandas laborales y económicas, entre ellas un incremento salarial superior al aprobado, mejores condiciones de trabajo, mayor presupuesto para el sector salud y el suministro suficiente de insumos médicos para atender a los derechohabientes. Informó para Noticias RTQ, Viviana Ávila y Manuel Tobar.
0: Y Querétaro se va a sumar a la Jornada Nacional de Protestas del IMSS convocada para esta semana. Trabajadores invitaron a una marcha para el martes 13 de octubre, mientras que el miércoles se realizará una consulta sobre el incremento salarial del 2.9%. Paco Hernández.
2: Trabajadores del Instituto Mexicano del Seguro Social en Querétaro se encuentran entre los estados inconformes que participan en la movilización nacional que convocó una nueva jornada de protestas previstas para este martes 13 de octubre, con el objetivo de exigir un mayor incremento salarial y la destitución del dirigente nacional del Sindicato de Trabajadores del Seguro Social, Rafael Olivos Hernández. La convocatoria se realizó durante una asamblea de trabajadores frente a las oficinas centrales del IMSS en la Ciudad de México, donde también se acordó solicitar la realización de un Congreso Nacional Extraordinario para renovar a la dirigencia sindical. A las movilizaciones anunciaron su incorporación integrantes de la Coordinadora Nacional de Trabajadores de la Educación, así como representantes de otros sindicatos independientes de México. En Querétaro, las protestas comenzaron desde el pasado viernes cuando trabajadores de distintas unidades médicas realizaron manifestaciones y bloqueos viales para denunciar la falta de personal, medicamentos e insumos, además de rechazar el incremento salarial del 2.9% en los hospitales 1 y 2 de la zona metropolitana y el Hospital de San Juan del Río. Las manifestaciones ocurrirán en vísperas de la consulta sindical programada para el miércoles 14 de octubre, en la que los trabajadores deberán de pronunciarse sobre el incremento salarial. Hasta el momento, no se ha precisado públicamente los horarios ni las rutas de las posibles marchas en Querétaro. Para Noticias RTQ, Paco Hernández.
0: Sindicato exige destitución del director del Tecnológico de Querétaro por presuntas irregularidades. Trabajadores denunciaron hostigamiento laboral, deficiencias en las instalaciones y posibles irregularidades en la contratación de personal. Gracias, Paco. Ahora le voy a comentar a usted que investigadores de la UAC reciben premio de investigación 2026 otorgado por la Universidad Autónoma de Nuevo León. Lo anterior gracias a una investigación en la cual se identificaron los factores que se relacionan con el apoyo a los derechos de adopción y matrimonio entre parejas del mismo sexo. Y por último, déjeme platicarle también que no se te pase. Este jueves vence el plazo para...

0: para registrar celulares con terminación 4. Recuerda que más de 91.8 millones de números telefónicos ya fueron vinculados en México y los usuarios que incumplan perderán temporalmente llamadas, mensajes y datos móviles. Gracias, Paco, por la información. Y vámonos ahora con crecen los deudores alimentarios en un 77.5%, esto en lo que va del año 2026. De acuerdo al reporte del Registro Nacional de Obligaciones Alimentarias, el RENOA, en el último corte el Estado cuenta con 293 registros de deudores alimentarios y va en un aumento, registrándose en promedio 12 casos nuevamente mensuales. ¿Qué falla tan terrible de los deudores? ¿Qué incumplidos? Viviana.
1: El registro de deudores alimentarios en Querétaro ha ido en aumento durante el presente 2026, registrando un alza del 77.5%, ello de acuerdo con el Registro Nacional de Obligaciones Alimentarias, informó el Poder Judicial del Estado de Querétaro. De acuerdo a la última actualización del RENOA, con corte al presente octubre, se contabilizaban 293 registros. Se trata de 280 hombres y 13 mujeres, cifra superior a septiembre, donde se contabilizaban 274 registros. En comparativa, en diciembre del 2025 se tenían 165 casos, cifra que ha crecido en promedio con más de 12 casos mensuales. En cuanto a los casos que modificaron su estatus, también va en aumento, pues para este último corte suman 19 casos que cambiaron su estatus a no deudor, tras cumplir con sus obligaciones correspondientes. En la distribución por distrito judicial, Querétaro concentra 249 registros, seguido de San Juan del Río con 29, Jalpan con 12, Amealco de Bonfil con 2 y Cadereyta con 1. Ante estas cifras, el Poder Judicial recordó que las personas interesadas en consultar los certificados de no deudores alimentarios pueden hacerlo en el portal renoa.dif.gov.mx. Informó para Noticias RTQ, Viviana Ávila y Manuel Tobar.
0: 1:43. Con el fin de que sea aplicado en la capital el protocolo preventivo de abuso sexual infantil, la Secretaría de Turismo del municipio de Querétaro ha sostenido más de 200 capacitaciones con hoteleros, agencias de turismo y guías. Lo anterior lo informó la titular de la dependencia, Mariana Ortiz. Hay que cuidar a nuestros pequeños, a todos los chicos y chicas menores de edad, para que no caigan en las garras de los malditos. 1:44 y atiende la delegación Felipe Carrillo Puerto de la capital un reporte sobre una vivienda que generaba preocupación para las y los habitantes en la colonia Santa Mónica.
2: Estamos aquí en una vivienda en Santa Mónica y la verdad es que está llena de basura. No me puedo imaginar lo difícil que debe ser para los vecinos que están en esta zona. Gracias a la oportuna intervención de seguridad pública que hoy pudimos entrar, nos percatamos que había aproximadamente 10 sujetos que estaban viviendo en esta zona, así es que hoy pudimos intervenirlo y nos vamos a llevar todo lo que está en esta zona. Esta es una vivienda que se ve convertida en un foco de riesgo para los vecinos, con una gran acumulación de basura, tiliches y presencia de personas en situación de calle. En coordinación con la Guardia Municipal estamos recuperando este espacio porque atender un reporte ciudadano significa actuar.
3: En Carrillo Puerto estamos en la calle, escuchando y atendiendo para devolverles la seguridad y la tranquilidad a nuestras familias.
0: Oigan, cae vehículo particular a 100 metros de barranco. 100 metros de profundidad del barranco. Esto en plena delegación de Aguazarca, en el municipio de Landa de Matamoros. Lamentablemente, una persona falleció y su acompañante gravemente herido. Según versiones, el chofer del vehículo perdió el control. Pedro Sierra, desde la Sierra.
4: La Dirección de Seguridad Pública y la Coordinación Municipal de Protección Civil informaron sobre un lamentable incidente registrado durante las primeras horas del sábado en la zona conocida como La Joyita, en la delegación de Aguazarca, donde un vehículo cayó a un barranco de aproximadamente 100 metros de profundidad. Elementos de Protección Civil Municipal, en coordinación con voluntarios, acudieron de inmediato al lugar para realizar las labores de rescate. La dificultad del terreno y la profundidad del barranco exigieron una intervención cuidadosa y coordinada por parte de los equipos de auxilio. Como resultado de las maniobras, una persona fue rescatada y trasladada al Hospital General de Jalpan para recibir atención médica. Lamentablemente, una segunda persona

0: fue localizada sin signos vitales. Las autoridades ya dieron aviso a la Fiscalía General del Estado para iniciar las investigaciones correspondientes. Informó para Noticias RTQ, Pedro Sierra.
1: Firma la Secretaría de Bienestar Animal aquí en la capital que ha habido casos de personas que usurpan funciones de la dependencia y piden cuotas a personas que han perdido a sus mascotas. Por lo anterior, se conmina a la ciudadanía a evitar caer en este tipo de situaciones, puesto que el personal de la Secretaría de Bienestar Animal de la capital no pide cuotas cuando las mascotas son reintegradas a sus familias. Tome usted nota para que, en dado caso de perder a su mascota, tenga cuidado que no le vayan a sorprender pidiéndole dinero. La 1:47, la 1:47. Si sueltas a tu mascota en la calle, podrías ganarte una multa de los 400 hasta los 2,000 pesos. Lo anterior lo confirma Lenis Meléndez Chacón, secretaria municipal de Bienestar Animal en la capital.
2: Lenis Meléndez Chacón, secretaria municipal de Bienestar Animal en Querétaro, ha informado que hasta el momento, derivado de la estrategia de la implementación de chips de geolocalización de mascotas, se presentó un caso de activación. Por lo anterior, hizo un llamado a la ciudadanía a no confiarse de la implementación de dicha estrategia, puesto que persisten las multas en los casos de perros o gatos que son abandonados en la vía pública.
3: Es que depende mucho, o sea, puede ir desde 300, 400 pesos hasta 1,000, 2,000, dependiendo, ahí es donde entra el tema.
2: Mencionó que se estará al pendiente de los avances legislativos que se tengan en torno a la tenencia responsable de mascotas. Está al pendiente de los servicios que brinda la Secretaría de Bienestar Animal del municipio de Querétaro a través de sus redes sociodigitales. Para Noticias RTQ, Aurora Vizcaíno Ruiz.
1: Sale de Querétaro la primera peregrinación motorizada rumbo a la Basílica de Guadalupe. En punto de las 8 de la mañana del pasado 10 de octubre, la caravana de 33 motocicletas salió del templo de la congregación rumbo al Tepeyac, luego de recibir la bendición por parte de Monseñor Martín Lara, que por cierto es un excelente motociclista, Martín Lara Becerril. Viviana.
4: Durante el pasado fin de semana salió de Querétaro la primera peregrinación motorizada rumbo a la Basílica de Guadalupe. Como parte de las acciones para desearles un buen camino, se realizó una misa de despedida al contingente de 33 motociclistas, quienes de manera simbólica colocaron sus cascos al pie del altar del templo de la congregación, donde fueron bendecidos por Monseñor Martín Lara Becerril. La peregrinación motorizada con destino al Tepeyac salió desde la congregación en punto de las 8 horas, luego de encomendar su camino para llegar con bien a su destino. Antes de prender la marcha, los viajeros giraron su rostro hacia el altar mayor para elevar una oración a la Virgen de Guadalupe, saliendo después de la explanada donde las familias celebraron el encendido de motores. La llegada de los peregrinos motociclistas se esperaba por la tarde del pasado 10 de octubre. Informó para Noticias RTQ, Viviana Ávila y Manuel Tobar.
1: 1:50, la 1:50. Sin registro de muerte de ganado en el estado, a causa de gusano barrenador, reporta la Secretaría de Desarrollo Agropecuario.
4: Hasta el momento no se tiene registro en el estado de muerte de ganado a causa de gusano barrenador, informó el secretario de Desarrollo Agropecuario Rosendo Anaya Aguilar. Recordó que de esta plaga en el estado se han contabilizado más de 1,000 casos de gusano barrenador. Sin embargo, todos han sido controlados por las autoridades y los propios ganaderos, gracias al trabajo conjunto que se ha acordado y con la entrega de kits para hacer frente a la problemática, ello en lo que se logra la llegada de la mosca este. De acuerdo con el funcionario estatal, los ganaderos y las autoridades han atendido de manera oportuna los casos de gusano barrenador con la aplicación de los protocolos médicos. Asimismo, Anaya Aguilar informó que las infecciones en humanos a causa de este gusano serán informadas por la Secretaría de Salud del Estado y no por la SENASICA. Informó para Noticias RTQ, Viviana Ávila y Manuel Tobar.
1: Reporta la Cámara de Comercio de Querétaro.

0: Claro, pérdidas de hasta 100 mil pesos por cortes de luz en establecimientos queretanos. La Cámara expresa afectaciones económicas por interrupciones en el suministro eléctrico y solicita a la Comisión Federal de Electricidad inversiones para mejorar la infraestructura. Paco Hernández.
1: Los apagones registrados en distintas zonas de Querétaro han provocado pérdidas económicas de entre 3.000 y 100.000 pesos a establecimientos comerciales, informó el presidente de la Cámara de Comercio de Querétaro, René Loya Poletti, quien señaló que las afectaciones dependen del tamaño de los negocios y del tiempo que permanecen sin suministro eléctrico. De acuerdo a la agencia Cuadratín, el dirigente empresarial explicó que los pequeños establecimientos han reportado pérdidas de entre 3.000 y 7.000 pesos, mientras que en comercios de mayor tamaño pueden alcanzar inclusive los 100.000 pesos. Entre las zonas con reportes de interrupciones prolongadas se encuentran Centro Sur y Colinas del Cimatario, donde algunos negocios se han visto obligados a suspender temporalmente sus actividades. Loya Poletti detalló que las consecuencias económicas no se limitan a la venta que dejan de realizarse durante los apagones, pues las variaciones de voltaje también pueden provocar daños en equipos electrónicos e instalaciones, lo que representa gastos adicionales para los comerciantes por concepto de reparaciones o sustitución de aparatos. Aunque los reportes de cortes de energía han disminuido con el término de la temporada de lluvias, la Cámara de Comercio mantiene comunicación con la Comisión Federal de Electricidad para dar seguimiento a las afectaciones. El organismo sostuvo recientemente una reunión con representantes de la Dirección Nacional de la empresa, a quienes plantearon la necesidad de invertir en infraestructura eléctrica para garantizar la continuidad del servicio. Para Noticias RTQ, Paco Hernández.
0: La 1:53 marca ya el reloj de RTQ Noticias. Invierten más de 4 millones de pesos en nuevo parque en Corregidora.
1: Con una inversión superior a los 4 millones de pesos, el municipio de Corregidora construye un nuevo parque público en la colonia José María Truchuelo, que beneficiará a cerca de 3.000 habitantes y contará con espacios deportivos, áreas verdes y zonas de convivencia familiar. Actualmente los trabajos registran un avance del 40%. El presidente municipal, Josué Guerrero Trápala, realizó un recorrido de supervisión por la obra ubicada en la calle Justicia, esquina Constitución de 1810, donde anteriormente existía un terreno baldío con maleza y escombro. El proyecto contempla recuperar este espacio para ofrecer a los vecinos un lugar destinado a la recreación y la actividad física. Entre los trabajos se encuentran la construcción de una cancha de usos múltiples, equipada con dos porterías multifuncionales, pintura deportiva de alta resistencia, además de un gimnasio al aire libre, senderos peatonales, alumbrado público, mobiliario urbano y áreas verdes. Durante la supervisión, el alcalde estuvo acompañado por la Secretaría de Obras Públicas Viridiana Nava Rodríguez, con quien revisó los avances de la construcción. El alcalde destacó que la recuperación del terreno permitirá contar con un espacio público para la convivencia de las familias de José María Truchuelo, aunque no se precisó una fecha para la conclusión de los trabajos. Para Noticias RTQ, Paco Hernández.
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0: con 55 minutos.
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1: Es la 1:59.

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1: Son las 2 de la tarde y como es costumbre, a las 2 de la tarde llegan las 3. 1, las noticias nacionales, 2, las internacionales y 3, se las comunica Paulina Mares.
0: Nacionales.
2: El huracán Simón se desplaza muy cerca de las costas del Pacífico mexicano, posicionado como huracán de categoría 2 en la escala Saffir-Simpson. De acuerdo con el aviso emitido por el Servicio Meteorológico Nacional, el fenómeno mantendrá el pronóstico de lluvias puntuales muy fuertes en regiones de Jalisco, Nayarit y Sinaloa. Se indicó que las lluvias originadas por el huracán Simón podrían generar desbordamientos, inundaciones en zonas bajas, deslaves e incrementos en los niveles de ríos y arroyos. Por ello, el Sistema Meteorológico Nacional y la CONAGUA exhortan a la población a mantenerse atenta a los avisos oficiales y a seguir las indicaciones de Protección Civil. Una menor muerta y otras 10 personas desaparecidas fue el saldo del ciclón posttropical Rachel en Baja

Baja California, que tocó tierra el domingo. La gobernadora Marina del Pilar precisó que 8 de las personas no localizadas se encuentran en el municipio de Ensenada y las otras 2 en San Felipe. La gobernadora indicó que las mayores afecciones provocadas por el fenómeno meteorológico se concentran en Ensenada, donde

0: contaminación del agua realizada el domingo en Guadalajara e informar los nombres de todas las personas detenidas. La mandataria atribuyó a las autoridades estatales la responsabilidad de esclarecer lo ocurrido y mantuvo una reserva sobre los métodos empleados. Claudia Sheinbaum también rechazó la violencia en las protestas y defendió la colocación de vallas para evitar enfrentamientos con policías cuando hay grupos que utilizan objetos para causar daños. Respecto a la contaminación del agua, informó que previamente había conversado con el mandatario estatal sobre sus propuestas y ofrecido apoyo para atender el problema mediante el trabajo conjunto con la dependencia federal. Autoridades de Quintana Roo se encuentran en la búsqueda de personas que hayan tenido contacto con una zorra gris que dio positivo a rabia. El 3 de octubre se advirtió al animal en el estacionamiento de un supermercado en Cancún. 9 días después, la Secretaría de Salud Estatal pidió a quienes hayan tenido contacto con la zorra gris comunicarse al 911 o al 9988-88-6640 para recibir orientación y seguimiento. Ante la duda de por qué el llamado, la dependencia explicó que el animal dio positivo a rabia. Explicó que el mamífero rasguñó a una niña de 1 año de edad a quien se le aplicó la vacuna antirrábica como medida preventiva. Posteriormente se capturó al ejemplar y se le aplicó la eutanasia. Exámenes médicos revelaron que la zorra gris tenía rabia.
1: Internacionales.
0: La Embajada de México en Arabia Saudita alertó a los mexicanos en ese país sobre un posible agravamiento de la escalada de violencia y les pidió evitar las inmediaciones de los aeropuertos de Riyadh, Jeddah y Dammam ante el riesgo de nuevos ataques. En un aviso, la autoridad hizo un llamado a sus connacionales a mantener la calma y evitar zonas cercanas a los aeropuertos internacionales de Riyadh, Jeddah y Dammam. También pidió tener a la mano sus documentos personales y migratorios y mantenerse atentos a las alertas de seguridad que puedan recibir en sus teléfonos móviles. Además, recomendó buscar refugio en un lugar seguro ante cualquier advertencia de ataque y consultar con las aerolíneas el estado de sus vuelos antes de trasladarse a los aeropuertos. La advertencia ocurre en medio de una rápida escalada regional vinculada a la guerra de Yemen. Una jueza federal de Estados Unidos ordenó suspender unos polémicos anuncios del gobierno del presidente estadounidense Donald Trump que están financiados con fondos públicos, esto cuando quedan poco más de 3 semanas para las elecciones de medio mandato. Fue Jennifer Rochon, del Tribunal del Distrito Sur de Nueva York, quien ordenó suspender inmediatamente una campaña de anuncios sobre Trump que se habían financiado con fondos del Departamento de Seguridad Nacional al considerar que se podría sufrir un daño irreparable si no los detenía. La magistrada bloqueó también una asignación de $20 millones destinada a la producción y difusión de anuncios. Al menos 109 migrantes, entre ellos 15 niños, murieron y al menos 116 siguen desaparecidos tras el naufragio de una embarcación en la noche del 8 al 9 de octubre frente a las costas de Djibouti, informó la ONU el domingo. Según los supervivientes, la embarcación que transportaba a 305 personas desde Djibouti hacia Yemen volcó cerca de Were, al norte de la ciudad djiboutiana de Obok, según un comunicado de la Organización Internacional para las Migraciones. Situado frente a Yemen, Djibouti, en el continente africano, bordea el estrecho de Bab el Mandeb, que conecta el Golfo de Edén con el Mar Rojo y por el que transita una parte importante del comercio entre Asia y Europa. El Papa León XIV será hospitalizado en el Policlínico Gamelli de Roma este martes a mediodía para ser operado, informaron fuentes de la oficina de prensa del Vaticano. El Papa anunció que será operado esta semana para extirpar un nódulo en un pulmón detectado en una fase muy temprana y bien localizado, según explicó el propio pontífice. Fuentes de la Santa Sede indicaron este lunes que el nódulo en el pulmón de León XIV se detectó en una revisión médica de rutina y anticiparon que el posoperatorio durará una semana.
2: Las 2:06 p.m, y es el momento de decirle buenas tardes a Mariana Perusquía, quien llega para darnos un avance del pronóstico del clima para esta tarde en Querétaro, Pedro Escobedo, Tolimán y Landa de Matamoros. Mariana, adelante.
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4: Comisión Estatal de Aguas informa para este lunes.
1: mínima de 14 grados centígrados y máxima de 27 por la tarde, con un 50% de probabilidad de lluvia y posible

0: posible tormenta eléctrica. Pedro Escobedo. Mínima de 15, máxima de 23 grados centígrados. Se prevé tormenta eléctrica con un 70% de probabilidad de lluvia y viento en dirección del noreste de 18 kilómetros por hora. Tolimán. La temperatura oscilará entre los 15 y los 29 grados, con una racha de viento de 15 kilómetros por hora en dirección hacia el noreste. Landa de Matamoros. Mínima de 17 grados centígrados y máxima de 30 por la tarde, con un 60% de probabilidad de lluvia ligera y tormenta eléctrica, sobre todo por la tarde. Y durante las próximas horas. Martes, mínima de 15 grados centígrados y máxima de 28 por la tarde. Se prevé un 50% de probabilidad de lluvia con posible tormenta eléctrica y viento en dirección del noreste de 16 kilómetros por hora. Miércoles, por la mañana se prevé una temperatura mínima de 13 grados centígrados, máxima de 27 durante la tarde, con una racha de viento de 20 kilómetros por hora en dirección del noreste. Y el jueves, la temperatura varía de los 14 a los 26 grados, con un día nublado y viento con fuerza de 22 kilómetros por hora en dirección del noreste.
1: Las 2 de la tarde con 8 minutos, las 2 con 8. Oigan, lluvias intensas de hasta 90% de probabilidades y un ambiente fresco van a sacudir a Querétaro este lunes. Los siguientes días se va a componer un poco el clima. El Servicio Meteorológico Nacional prevé precipitaciones fuertes en la zona metropolitana y sur del estado debido a la inestabilidad de la temporada. Las zonas de mayor afectación serán Corregidora, Pedro Escobedo, Amialco y Huimilpan, donde la probabilidad de lluvia mantendrá su pico máximo. Por cierto, que hay que evitar el cruce de arroyos o ríos, alejarse de zonas arboladas y conducir con extrema precaución para mitigar el riesgo de accidentes viales. Se estima disminución de lluvias para esta semana en el estado. Eso es lo que dice Protección Civil Estatal.
2: De acuerdo con el pronóstico del Servicio Meteorológico Nacional, para la presente semana se espera una ligera disminución en la ocurrencia de lluvia de manera general en toda la entidad. El titular de Protección Civil en el estado, Javier Amaya Torres, informó que para la zona metropolitana y sur del estado se esperan lluvias ligeras a dispersas en los primeros días de la semana, esperando lluvias ligeras a moderadas a partir del jueves, clima que estará acompañado de temperaturas máximas de 27 grados y mínimas de 14 grados. Para el centro de Querétaro no se esperan lluvias hasta el día miércoles, mientras que para el jueves se esperan lluvias ligeras y temperaturas máximas de 26 y mínimas de 14 grados. En el caso de la Sierra Gorda, se esperan lluvias ligeras hasta el jueves, mientras que el viernes se esperan lluvias de ligeras a moderadas y temperaturas de 30 grados como máxima y 18 grados como mínima. Para las partes altas como Pinal de Amoles y San Joaquín informó, se pronostica poca actividad de lluvia los primeros días de la semana. A partir del miércoles, aumenta la posibilidad de precipitaciones. De manera general informó, el pronóstico de la semana es de una ligera disminución en la presencia de lluvias.
3: Estas condiciones son propiciadas por canales de baja presión en interacción con inestabilidad atmosférica en la zona centro del país. Actualmente, el huracán Simón se desplaza paralelo a las costas de Jalisco, manteniendo lluvias puntuales en esa región, así como en Sinaloa y Nayarit.
2: Sobre los días anteriores, reportó, se tuvo registro de lluvias ligeras en la mayor parte del estado, sin el reporte de afectaciones por esta condición. Informó para Noticias RTQ, Viviana Ávila y Manuel Tobar.
1: Las 2 de la tarde con 10 minutos, las 2 con 11 minutos ya, las 2 con 11. Oigan, un deslave deja a una comunidad, Guayabas, en el municipio de Pinal de Amoles, incomunicada. Tras el derrumbe de un paredón de tierra sobre el camino de terracería principal que comunica a la población.
4: En el municipio de Pinal de Amoles siguen en marcha los trabajos de retiro de tierra y material acumulado en caminos de todo el municipio. En esta ocasión, el camino que conduce a la comunidad de Guayabas, con el apoyo de maquinaria, hasta el momento se han retirado aproximadamente 580 metros cúbicos de escombro y sedimentos. Por ahora, de manera provisional, el camino permanece habilitado únicamente para peatones y cuatrimotos, estas últimas autorizadas solo para atender situaciones de emergencia. El personal operativo se mantiene en la zona supervisando las condiciones de la vía. se invita a la población

0: participación estar atentos a los próximos comunicados sobre la reapertura total a la circulación vehicular. Informó para Noticias RTQ, Pedro Sierra.
1: Han atendidos 14 deslaves en el estado que a causa de las lluvias se han registrado en la zona serrana y el semidesierto. De acuerdo a la Comisión Estatal de Infraestructura, se mantienen desplegadas brigadas con maquinaria especializada para realizar labores de atención y rehabilitación. Viviana.
2: Con el objetivo de atender las afectaciones ocasionadas por las recientes lluvias en la Sierra Gorda y el semidesierto queretano, el gobierno del estado, a través de la Comisión Estatal de Infraestructura, mantiene desplegadas brigadas de conservación y maquinaria especializada para realizar labores de atención y rehabilitación en diversos caminos estatales, federales y municipales. De acuerdo con la titular de la dependencia, Sonia Carrillo Rosillo, hasta ahora se han atendido cerca de 14 deslaves en los que se realizaron acciones para atender las afectaciones ocasionadas por las lluvias en la carretera estatal 150 en el tramo Agua Fría Maconía en Cadereyta de Montes, así como en diferentes puntos de la carretera estatal 100, El Colorado y Guerillas, mediante trabajos para mejorar las condiciones de circulación y preservar la seguridad de quienes transitan por estas vialidades.
3: Hoy día hemos rescatado más o menos 60 kilómetros de derrumbes y retirando 2.000 metros cúbicos de material. El más afectado fue San Joaquín. El camino que va del apartadero hasta Santa María de Álamos lo teníamos obstruido y solo ahí retiramos 2.000 metros cúbicos de material. Que sepan que está la maquinaria desplegada en todo el semidesierto y la Sierra Gorda.
2: Asimismo, la dependencia ha brindado apoyo en la carretera federal 120 a la altura del puente de Tepozán en Cadereyta de Montes, donde se realizaron labores de limpieza y retiro de material producto de los deslaves ocasionados por las precipitaciones. Finalmente, Carrillo Rosillo precisó que se instruyó a estar pendiente de la red carretera estatal, así como continuar brindando apoyo en otros caminos cuando sea necesario, a fin de atender oportunamente las contingencias. Informó para Noticias RTQ, Viviana Ávila y Manuel Tobar.
1: ¿Sabe usted que no se reportaron afectaciones a causa de las lluvias constantes que se registraron en la entidad durante el pasado fin de semana?
2: Sin reporte de incidencias en los municipios a causa de la lluvia constante registrada durante el fin de semana, reportó la Coordinación Estatal de Protección Civil. De acuerdo con la dependencia, solo se tuvo registro de lluvia ligera con mayor puntualidad y de manera constante por la tarde y noche, la cual inició desde el pasado viernes y permaneció durante el fin de semana. Además de la lluvia, se contó con una baja en la temperatura, manteniéndose en los 15 grados centígrados en promedio durante el fin de semana. La Coordinación Estatal de Protección Civil mantiene un monitoreo permanente de las condiciones meteorológicas y recorridos preventivos en las zonas donde se han registrado precipitaciones, con el objetivo de contribuir a la seguridad de la población y dar seguimiento a cualquier eventualidad. Según el reporte de las coordinaciones municipales de Protección Civil, no se tienen incidencias en sus municipios por esta condición, pero se llama a la población a mantenerse atenta al pronóstico del clima y comunicados que emita la autoridad correspondiente por medio de los canales oficiales. Informó para Noticias RTQ, Viviana Ávila y Manuel Tobar.
1: Reporta la Coordinación Estatal de Protección Civil saldo blanco durante los eventos masivos que se registraron en la entidad durante el fin de semana.
2: La Coordinación Estatal de Protección Civil de Querétaro informa que los eventos masivos realizados durante este fin de semana en la entidad concluyeron con saldo blanco, sin incidentes relevantes y en condiciones de tranquilidad para las y los asistentes. Como parte de las acciones de prevención, supervisión y coordinación interinstitucional, personal de Protección Civil mantuvo el seguimiento de las actividades en los principales recintos donde se desarrollaron eventos de concentración masiva. Entre ellos se encuentra el partido de fútbol realizado en el Estadio Corregidora, que transcurrió en un ambiente familiar y ordenado, el concierto efectuado en el Auditorio José Fortís de Domínguez, sin situaciones relevantes que reportar, y el Festival Pulso GNP, celebrado en el Autódromo de Querétaro, que registró una asistencia superior a las 31.000 personas y se desarrolló en un entorno tranquilo, sin incidentes de relevancia. La Coordinación Estatal de Protección Civil destacó la importancia de la participación ciudadana y la coordinación entre autoridades, organizadores y cuerpos de emergencia para contribuir al desarrollo seguro de este tipo de actividades. Ante la posible continuidad de lluvias en la entidad, se exhorta a la población a mantener medidas de autocuidado, especialmente durante los traslados y las actividades al aire libre. Se

0: recomienda consultar regularmente las condiciones meteorológicas y los reportes oficiales antes de salir de casa y mantenerse informado a través de los canales oficiales, así como reportar cualquier emergencia a la línea única 911. Informo para Noticias RTQ, Viviana Ávila y Manuel Tobar.
1: Las 2 de la tarde con 17 minutos, las 2 con 17. Déjeme y le comento que con música, comida, regalando mucha comida y tradiciones, la comunidad Triqui celebró su identidad en el Día de Resistencia y Preservación de la Identidad Indígena en Querétaro, y esto sucedió en Plaza de Armas. Adelante, Paco.
2: Entre música, alimentos tradicionales, vestimentas típicas y expresiones artísticas, integrantes de la comunidad Triqui compartieron parte de su cultura con los visitantes de Plaza de Armas en el Centro Histórico de Querétaro con motivo del 12 de octubre, fecha que para los pueblos originarios representa una jornada de resistencia y preservación de su identidad. Aldo Iván Merino López, presidente de la Organización de Artesanos Indígenas Triquis, explicó que su comunidad es originaria de Oaxaca y que sus integrantes comenzaron a establecerse en Querétaro hace aproximadamente 40 años. Durante la actividad, los participantes ofrecieron alimentos, mostraron fotografías, música y elementos de su indumentaria tradicional como una forma de acercar sus costumbres a la sociedad queretana.
3: Lo que pasa es de que pues, ahorita se ha ido perdiendo la identidad, ya que pues, muchos tienen esa ¿cómo podría yo llamar? Esa idea de que los europeos son mejores, ¿no? Cuando en realidad nuestros pueblos originarios siempre fueron personas muy organizadas, muy limpias.
2: Merino López destacó que las nuevas generaciones mantienen el vínculo con sus raíces pese a haber nacido y crecido lejos de las comunidades de origen de sus familias. El representante indígena señaló que uno de los principales desafíos en la actualidad es combatir los prejuicios hacia los pueblos originarios y evitar la pérdida de sus tradiciones. Explicó que la comunidad conserva formas propias de organización como un consejo de ancianos y la renovación de sus representantes cada 3 años, mientras que se buscan mayores espacios de participación y reconocimiento en la sociedad queretana. Para Noticias RTQ, Paco Hernández y Manuel Tobar.
1: Las 2 con 19 minutos, México deja atrás el Día de la Raza, consolida el Día de la Nación Pluricultural. Por decreto legislativo y con sustento constitucional, el país redefine la fecha del 12 de octubre para visibilizar y reconocer a las comunidades indígenas, transformando una visión eurocéntrica en un espacio de dignidad multicultural. Edson Ávila.
4: Este 12 de octubre, México conmemora de manera oficial el Día de la Nación Pluricultural tras la aprobación del Senado de la República de un histórico dictamen respaldado por 82 votos a favor. El Estado mexicano sustituyó de forma definitiva la antigua denominación del Día de la Raza. Esta decisión busca reescribir la memoria colectiva del país para centrar la atención nacional en la dignidad, historia y derechos de los pueblos originarios. El cambio responde a un esfuerzo por dejar de lado la narrativa colonial que festejaba el descubrimiento de América o el mestizaje desde una perspectiva eurocéntrica. Amparados en el artículo 2 de la Constitución Política, los legisladores formalizaron la fecha para reconocer que la riqueza de México radica en su diversidad cultural y multiétnica. Especialistas e historiadores señalan que la noción de raza resultaba discriminatoria e inadecuada para la sociedad actual. En regiones como Querétaro, donde habitan importantes comunidades otomíes y pame, defensores de los derechos indígenas destacan que esta redefinición ayuda a combatir el racismo sistémico y exige respuestas reales a rezagos en infraestructura, salud y educación indígena. Como parte de esta política, la Secretaría de Educación Pública incorporó la fecha a los contenidos escolares para fomentar el respeto a la diversidad desde la infancia. El 12 de octubre deja de ser el festejo de un encuentro de dos mundos para convertirse en el reconocimiento pleno de las raíces que sostienen a todo nuestro país. Para Noticias RTQ, Edson Ávila.
1: ¿Sabes tú que Querétaro tiene un monumento a Cristóbal Colón? Y este mantiene la historia del 12 de octubre, Día de la Raza. Celebra la llegada de Colón, pero también la resistencia indígena. La fecha que durante décadas celebró el encuentro de dos mundos ha adquirido nuevos significados para nuestros pueblos. Este monumento a Cristóbal Colón está en Avenida Constituyentes, allí en el pasaje que da a la derecha al Estadio Municipal y a la izquierda al Centro Cultural Gómez Morín. Ahí está este monumento a Cristóbal Colón. Pero a ver qué más nos platicas, Paco Hernández.
2: El 12 de octubre de 1492, Cristóbal Colón llegó a la isla de Guananí, en el Caribe, convencido de haber encontrado una ruta

0: ruta a Asia. Aquel viaje realizado en 3 embarcaciones marcó el inicio de la expansión colonial española en América y de una transformación histórica que incluyó intercambios culturales, conquistas y resistencia de los pueblos originarios. La conmemoración de esta fecha surgió varios siglos después. En México, José Vasconcelos impulsó en 1928 el Día de la Raza como un símbolo del mestizaje y la identidad iberoamericana, mientras que un año después, en 1929, se declaró fiesta nacional. Sin embargo, su significado ha cambiado con el paso de los años y desde el año 2020, el país reconoce oficialmente el 12 de octubre como el Día de la Nación Pluricultural. Querétaro conserva un testimonio de aquella visión histórica. Además de uno de sus municipios, el monumento a Cristóbal Colón, ubicado frente a la Alameda Hidalgo, en el acceso del Centro Educativo y Cultural Manuel Gómez Morín. Su columna fue levantada originalmente en Plaza de Armas en 1812 para conmemorar la Constitución de Cádiz y posteriormente sostuvo una escultura del Marqués de la Villa del Villar, destruida durante el sitio de Querétaro en 1867. Fue en 1894 cuando la columna se trasladó al costado poniente de la Alameda con la figura de Colón, por disposición del gobernador Francisco González de Cossío, hasta llegar a su ubicación actual en 1904. Hoy, aquel monumento recuerda una época en que se exaltaba al navegante europeo, mientras que el 12 de octubre abre también un espacio para recordar y reconocer la historia y permanencia de los pueblos indígenas. Para Noticias RTQ, Paco Hernández.
1: Este domingo comenzó la Feria de Colón 2026, una celebración que reunió actividades musicales, culturales y deportivas con la participación de artistas locales y una programación dirigida a las familias del municipio y visitantes de otras localidades. La agrupación de música norteña encabezó el espectáculo principal de la jornada inaugural con acceso gratuito para el público. Los Tigres del Norte, con más de 5 décadas de trayectoria, cuentan con un repertorio que incluye temas como La Puerta Negra, La Mesa del Rincón, Jefe de Jefes y Golpes en el Corazón. Además del concierto, el programa de apertura contempló presentaciones de artistas locales, exposiciones y competencias deportivas dentro del recinto ferial como parte de las actividades organizadas por el gobierno municipal para promover las tradiciones y ofrecer espacios de convivencia entre los habitantes de Colón y los municipios vecinos. El comité organizador informó que la feria contará con una agenda de actividades para distintos públicos y que la programación podrá consultarse a través de las redes sociales oficiales del municipio de Colón, donde se darán a conocer las presentaciones y eventos previstos durante la celebración. Para Noticias RTQ, Paco Hernández.
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4: Son las 2:25.
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1: Son las 2 de la tarde con 30 minutos y en este momento llega Edson Ávila, quien nos presenta su sección de Hablemos Claro como cada lunes al filo de las 2:30 de la tarde, la hora que marca el reloj de RTQ. Y su tema que eligió Edson Ávila es el siguiente capítulo de la economía digital de México, Querétaro, el nodo estratégico de la economía de la inteligencia artificial.
2: Hola, ¿qué tal? ¿Cómo estás, Joaquín? Qué gusto saludarte en esta tarde un poco fría a lo largo de la mañana y bueno, pues nos mantenemos con estos climas que son inciertos aquí en Querétaro, pero con el gusto de poder compartir con ustedes esta opinión, este punto de vista respecto a este tema que bien comentas. Pues yo le preguntaría a usted, ¿se ha preguntado alguna vez qué tienen en común los servicios en la nube que utilizamos todos los días? El almacenamiento masivo de datos, el descomunal avance de la inteligencia artificial. Bueno, pues la respuesta no está en Silicon Valley ni en las metrópoles financieras del norte global. No, está aquí en México, particularmente y específicamente en el estado de Querétaro. Y es que Querétaro se ha convertido en el nodo neurálgico e indiscutible de la infraestructura de centros de datos de todo el país, impulsado por grandes tecnológicos, gigantes tecnológicos globales, corporativos nacionales como Kio Data Centers, que evalúa inversiones históricas de hasta 1.300 millones de dólares en sus campus, y el respaldo gubernamental, capturando más del 70% de la capacidad instalada a nivel nacional. En este preciso tramo final del 2026, cuando la economía digital y la inteligencia artificial exigen un despliegue

0: sin precedentes desde el corazón del Bajío mexicano. Bueno, pues, ¿por qué ahora la relocalización de cadenas de suministro conocida como nearshoring y la demanda global de procedimientos de datos o procesamientos más bien de datos han encontrado un territorio queretano, en este territorio, las condiciones idóneas de seguridad, de talento y conectividad, así también como encendiendo al mismo tiempo un debate urgente, hay que decirlo, sobre los límites de nuestros recursos naturales? Para entender este fenómeno debemos mirar las cifras de manera fría, pero también la estrategia detrás del milagro económico queretano. De acuerdo con datos recientes de la Asociación Mexicana de Data Centers, la inversión en esta industria proyecta cifras récord que podrían alcanzar los 82.500 millones de dólares hacia la próxima década en el país. Y en este mapa, pues Querétaro no solo participa, lidera con 202 de los 279 megavatios de capacidad nacional, es decir, cerca del 72 al 80% de la infraestructura crítica del país. El estado pasó de ser un polo manufacturero y aeronáutico a convertirse en la catedral de los datos de América Latina. Pero todo gran salto tecnológico conlleva fricciones complejas. Un crecimiento tan vertiginoso no ocurre sin dejar huella. La llegada masiva de estos centros de datos plantea interrogantes legítimas y necesarias en dos frentes sumamente sensibles: la energía eléctrica y la eficiencia hídrica. Procesar miles de millones de petabytes de información requiere una cantidad monumental de energía para operar y sistemas sofisticados de enfriamiento a base de agua. ¿Tiene Querétaro la capacidad para soportarlo sin comprometer el bienestar de sus habitantes? Aquí es donde convergen las opiniones de los analistas. Las restricciones energéticas y de agua no deben de ser vistas como un pretexto para frenar la inversión o cerrar las puertas al desarrollo, sino como la prueba de fuego definitiva para el diseño de políticas públicas inteligentes. La pregunta útil que nos dejan los especialistas económicos no es si debemos rechazar la inversión digital, sino cómo exigir y garantizar que la nueva infraestructura se construya con esquemas de alta eficiencia energética, energías limpias y tecnologías de recirculación de agua que mitiguen cualquier impacto negativo. El futuro económico de México se está escribiendo en servidores instalados en municipios queretanos como El Marqués y la capital del estado, con la recentísima discusión de marcos normativos como la Ley Económica Digital en el Congreso de la Unión y el empuje de iniciativas locales de innovación tecnológica. Querétaro tiene en sus manos la oportunidad histórica de consolidarse como un referente internacional o como también enfrentar los estragos de una infraestructura sobresaturada. Hasta aquí, bueno, pues mi comentario. Por supuesto, la pelota parece que está en la cancha de los gobiernos, la academia y la iniciativa privada para resolver este tema. Gracias, Joaquín, por el espacio que me brindas. Quedo a sus órdenes a través de las redes sociales para seguir conversando acerca de estos temas. Que tengan ustedes excelente día.
1: Las 2 de la tarde con 35 minutos, las 2 con 35. Todavía tenemos mucho material porque le vamos a platicar del yoga, que sin duda alguna dicen los que saben que es el mejor ejercicio para cuidar la salud de adultos mayores. ¿Usted qué opina? ¿El yoga es el mejor ejercicio para cuidar la salud de adultos mayores? Expertos lo colocan como la mejor alternativa para mejorar la circulación y cuidar la salud del corazón. Inmediatamente después, Edson Ávila regresa con Cristóbal Colón, porque él va a comentar que Cristóbal Colón engañó a todos, la poderosa enfermedad que propagó durante la colonización. Inmediatamente después vendrá la culta de la cultura, Mariana Perusquía, con su sección para que usted le ponga muchísima atención. Gracias a todos ustedes por habernos seguido. Que tengan muy buen provecho. Son las 2 de la tarde con 36 minutos y los esperamos mañana a partir de la 1 de la tarde para que estén con nosotros en las noticias RTQ. Buenas tardes, buen provecho. Que tengan una gran semana. Es lo que les deseamos todos los que trabajamos en Noticias RTQ. Gracias por estar con nosotros y hasta mañana.
2: Practicar yoga de manera regular puede contribuir a mejorar la circulación sanguínea y las

0: salud cardiovascular, especialmente en adultos mayores que buscan mantenerse activos sin realizar ejercicios de alta intensidad. Esta disciplina combina posturas físicas, técnicas de respiración y relajación, además de que puede practicarse en casa sin necesidad de equipos costosos. Entre sus principales beneficios se encuentra la posibilidad de reducir la presión arterial en personas con hipertensión leve o moderada, debido a que las técnicas de relajación ayudan a disminuir la respuesta del organismo al estrés. Además, la respiración consciente puede favorecer el control de la frecuencia cardíaca y el bienestar general. De acuerdo con investigaciones médicas, la práctica del yoga puede contribuir a mejorar la capacidad física, algunos indicadores relacionados con la salud cardíaca y la calidad de vida. También se le atribuyen beneficios sobre la función de los vasos sanguíneos, por lo que puede favorecer la circulación. Para comenzar, se recomienda elegir rutinas acordes con la condición física de cada persona, prestar atención a la postura y evitar movimientos que provoquen dolor. Aunque el yoga puede complementar actividades como caminar, nadar o andar en bicicleta, no sustituye necesariamente al ejercicio aeróbico ni al tratamiento médico en personas con enfermedades cardiovasculares. Para Noticias RTQ, Paco Hernández.
1: ¿Y si la historia que nos contaron sobre la conquista de América estuviera incompleta? ¿Qué desencadenó en realidad el derrumbe masivo de las civilizaciones originarias? ¿Quién fue el responsable silencioso de este fenómeno? ¿Cómo un simple viaje cambió para siempre el destino del planeta? ¿Cómo ocurrió? A partir de 1492, cuando la expedición de Cristóbal Colón tocó tierra caribeña en todo el continente americano, y la gran pregunta que desvela a la ciencia: ¿por qué este suceso alteró no solo la demografía, sino el clima de la Tierra? La respuesta nos obliga a mirar más allá de las espadas y el oro. La verdadera conquista se libró en el terreno microscópico. Así es, de acuerdo con revelaciones recientes en publicaciones históricas y científicas, respaldadas por análisis divulgados en obras como el libro 1493 de Charles C. Mann y el debate internacional actual sobre el llamado intercambio colombino, el navegante genovés y su tripulación abrieron la puerta a un devastador arsenal biológico. Las causas de este desastre radican en que Europa, Asia y África albergaban un número considerablemente mayor de enfermedades transmisibles que las poblaciones de América, las cuales carecían de inmunidad previa frente a estos patógenos, explican historiadores y epidemiólogos contemporáneos. Las consecuencias fueron catastróficas. Entre dos tercios y hasta el 90% de la población originaria de América falleció, configurando el peor colapso demográfico en la historia de la humanidad. El virus de la viruela, junto con la malaria y la fiebre amarilla, transportó portadas por insectos en los barcos europeos, diezmaron regiones enteras, facilitando de forma trágica el dominio extranjero. Pero lo más fascinante y perturbador, que analizan hoy expertos en paleoclimatología como William F. Rudiman, es el impacto colateral al quedar vastas extensiones de tierras agrícolas abandonadas. Tras la muerte de sus pobladores, los bosques y la vegetación salvaje repoblaron el continente de forma masiva. Este fenómeno absorbió dióxido de carbono a escala global, provocando un descenso drástico en las temperaturas mundiales, que dio origen a la llamada pequeña glaciación, desatando hambrunas y crisis climáticas tan lejanas como en Europa y China. Un recordatorio contundente de que la historia humana no solo se escribe con tinta y batallas, sino con los hilos invisibles de la biología y la naturaleza. Para Noticias RTQ, Edson Ávila.
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3: Rocío G. Benítez es periodista y escritora. Cuando era una adolescente y estudiaba en el COVAC Plantel 1, realizó sus prácticas en RTQ, donde llevó a cabo lectura de poemas, y al darse cuenta de que ya habían repasado todos los libros y no había más poesía, escribió unos textos que quedaron en esas grabaciones. Recuerda que así fue como se inició en la escritura.
4: Me gusta mucho a mí escuchar todas esas historias de los escritores que sí escribieron desde niños, que tenían una gran biblioteca, que lo heredaron de sus padres o de los tíos, el gusto por la lectura, por la escritura también. Y no, yo en mi caso no tuve eso de cuando era niña, sino que yo ya entré grande a la literatura, o sea, quiero decir, de manera consciente, ¿no?
3: Autora de los poemarios La Niña, El Barco y la Tormenta, que publicó la editorial Letra Capital en 2025, y ganadora en 2021 de la primera edición del Premio Iberoamericano de Poesía Minerva Margarita Villarreal con Donde una vez tus ojos ahora crecen orquídeas, que posteriormente fue llevada a la escena teatral, Este año publica con el Fondo Editorial de Querétaro Por todos los hombres que me quedé esperando, me convertí

0: convertí en un ciprés, en donde la autora comparte diversidad de historias, entre las propias y de las que ha sido testigo como periodista.
1: La poesía ha sido como mi lugar seguro, ¿no? Del mismo ejercicio periodístico. Entonces me ha acompañado cuando es también mi espacio de descanso. Entonces es ahí donde llego después de las jornadas de trabajo, llego a escribir. Y pues que creo que se ha ido alimentando también como parte del mismo ejercicio.
0: La portada del libro es creación de la pintora y grabadora Alix Yolitzin, seleccionada por el PECDA Hidalgo, Creadoras con Trayectoria en 2024 por el proyecto Ñañú, Tierra Indómita, activa en más de 90 muestras colectivas en México y fuera del país, y creadora de la colectiva La Chorcha Gráfica, entre otras distinciones. Sobre el título y a pregunta expresa de por qué un ciprés, la autora comparte.
1: Es un árbol grande, es un árbol fuerte. Yo lo que me interesaba así era mostrar eso, esa idea, ¿no? De la fortaleza de mantenerse en pie pese a todo lo que pase, ¿no? Hay viento, hay tormenta y uno tiene que mantenerse en pie. Entonces la idea era eso.
0: Por todos los hombres que me quedé esperando, me convertí en un ciprés. Es un libro muy personal, a decir de Benítez, quien como periodista confiesa que las historias de los demás son también un espejo. En el libro hay historias que datan de hace más de 20 años. Aquella ocasión de cuando era niña y la curaron de espanto y de lo... pandemia comenzó a revisar los poemas dispersos de espanto, despedidas, desamor, reencuentro y reconstrucción. Poemario muy femenino, pero que será empático con todos sus lectores. Rocío es también autora de Muina, que publicó Herring Publishers en 2015 y entre Darwin y Guadalupe, ganadora en 2018 y 2025 del programa de estímulo a la creación y desarrollo artístico. ¿Quieres tu ejemplar? Comunícate con la autora a través de las redes sociales como chiobenitez.yo en Instagram y en Facebook. En la cultura, Mariana Perusquía, Noticias RTQ.
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3: Aquí estamos ya con el segundo tiempo de los deportes. Gracias por continuar con nosotros, los que están en radio y los que están también en televisión. Bueno, pues mañana se juega el partido de la selección femenil mexicana ante Jamaica. Ya México jugó en el Victoria de Aguascalientes, tuvo derrota ante Jamaica, no es un rival fácil Jamaica, y mañana en este duelo amistoso, el segundo que van a sostener, pues México tratará de encontrar la revancha deportiva. 4-3 fue el marcador en ese partido y México perdió prácticamente, estuvo abajo en el marcador durante todo el partido, trató de reaccionar, pero no lo pudo lograr. Jody Brown al minuto 14 anotó el 1-0 para las de Jamaica. Después Khadija Shaw, esta famosa jugadora, metió el 2-0. Vino Jacqueline Ovalle, que anotó gol ni más menos que al minuto 29 para descontar 2-1. Después vino otro gol de Neisha Blackwood, esta jugadora del equipo de Toluca, al minuto 35, que fue el 3-1 para las de Jamaica sobre México. México parecía que quería reaccionar y vino un gol de Bernal, esto fue ya al minuto 44, muchos goles en la primera mitad, 3-2 se puso México, y ya posteriormente, pues cuando parecía que México podía empatar al minuto 90, ya en el segundo tiempo no hubo goles hasta el final, en la recta final, al minuto 90, Solai Washington anotó el 4-2, y ya en el tiempo corrido, Charlín Corral al minuto 95 prácticamente puso lo que fue el gol que descontó para quedar 4-3, pero bueno, México tuvo un partido difícil, son partidos amistosos, y en este sentido le comento que pues México tiene pues la oportunidad mañana, con el apoyo del público queretano, a las 7 de la noche de ganar a esta selección de Jamaica. Todavía hay boletos, mire, vea, lo que están promocionando en las redes sociales, que bueno, por

0: parte de la Selección Nacional de México, Querétaro, últimos boletos, la femenil está por llegar, ya están aquí, ya están entrenando y no te puedes quedar fuera. 13 de octubre, 19 horas, Estadio Corregidora, corre por tus boletos antes de que se agoten. Bueno, ahí se da a conocer una liga. Usted puede entrar a la página de Fever o Fever de Gallos Blancos, ahí también se venden boletos, y en la selección, miselección.mx, por parte de la Selección Nacional, también se están promocionando y vendiendo los boletos, que dicen que casi casi están agotados. Así es que vamos a estar pendientes de lo que suceda mañana. Y en este tema habló, o de este tema, la oficial mayor del gobierno del estado, Linda Luna Rangel. Aquí está lo que platicó con los reporteros y lo que dijo del partido de mañana.
1: Pues mañana esperamos con muchísimo gusto a la selección femenil, como no, para este encuentro contra Jamaica, y esperemos ver a todas las familias queretanas junto con sus papás y todos los niños ahí los noche, y pues básicamente decirles que aquí realmente quien hizo toda la gestión de los permisos y todo fue el equipo de Gallos Blancos justo con la gente de la federación. Nosotros no entramos en absolutamente nada, únicamente se les prestó el estadio.
2: ¿Todo el protocolo cumplieron?
1: Todo el tema de seguridad, todo el tema lo vio Gallos Blancos junto con la federación. Ya cumplieron con el tema, se hizo la reunión la semana pasada para el tema del protocolo de seguridad y atendiendo todo el tema de protección civil.
2: ¿Más o menos de cuánto?
1: Quiero, ahorita en la mañana platiqué con la gente de Gallos Blancos, están esperando aproximadamente un aforo de 8,000 a 10,000 personas más o menos.
0: Bueno, vámonos con más. Ahí está este tema de la Selección Nacional Mexicana mañana contra Jamaica en el Corregidora, 7 de la noche. Vámonos ahora con Donovan Carrillo, que se corona, gana medalla de oro en Escocia.
3: El patinador artístico mexicano Donovan Carrillo se coronó campeón del Tayside Trophy 2026 en Dundee, Escocia, en la categoría senior varonil, luego de remontar en el programa libre, cerrando con 234.63 unidades. Donovan comenzó la competencia en el segundo sitio después del programa corto. Carrillo obtuvo 73.51 puntos, mientras que Mark Gorodnitsky de Israel tomó la primera posición provisional con 81.54. En el programa libre, Donovan Carrillo presentó su nueva rutina de inspiración egipcia y consiguió darle la vuelta a la clasificación para quedarse con el primer lugar. Su registro total, que fue de 234.63 puntos, le permitió superar a Gorodnitsky y conquistar el título en Escocia. 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
0: Cerró la Paralimpiada y bueno, Querétaro cerró con todo, todos los atletas. Vámonos con algunos deportistas que ganaron oro, o bueno, el relevo mixto queretano ganó oro y también en impulso de balas se ganó medalla de oro.
3: En el cierre de la Paralimpiada Nacional 2026, en paraatletismo, Querétaro sumó 2 medallas de oro. Estos fueron en el relevo mixto 4 por 100 metros categoría T25, con los campeones Adán Moisés, Ingrid Arriola, Yara Guerrero y Uriel Paulín. El otro metal dorado fue por cortesía de Melanie Lilian Jaimes en impulso de bala F34. Además, Melanie Jaimes volvió a subir al podio, esto en la prueba de jabalina F34, dándole a Querétaro la medalla de plata. 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
0: Uriel Cárdenas, también competidor queretano para atleta, dio 3 medallas a Querétaro, 1 de oro y 2 de bronce.
3: Los paraatletas queretanos cerraron con todo su participación en la Paralimpiada Nacional CONADE 2026. Uriel Cárdenas Mendoza es triple medallista al sumar 1 medal dorado y 2 medallas de bronce. Uriel Cárdenas logró la medalla de oro en impulso de bala F42. Además, se quedó con la medalla de bronce en salto de altura F42 y el triplete lo logró con 1 medal de bronce. Esto en la prueba de salto de longitud categoría F42. 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
0: Juvenil menor femenil, golbol también ganó medalla.
3: En el goalball, dentro de la Paralimpiada Nacional 2026, la selección femenil de la categoría juvenil menor pisó fuerte y, dando un gran partido en la final, se quedó con el metal de oro para lograr el título nacional. Quienes llevaron a Querétaro al siguiente nivel son Clarisa Ortiz de Jesús, Evelyn Jadiel Alara Hurtado, Evelyn Joseph

0: Angelina Costa León, Luisa María Jaramillo Rodríguez, y también alcanzaron la cima Tania Guadalupe Sánchez González y Wendy Paola Álvarez Gómez. 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
1: Terminan los deportes con el segundo tiempo. Gracias por su atención. A nombre de Joaquín San Román y de todo este gran equipo, despedimos este espacio de noticias. Mañana aquí lo esperamos.

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1: Son las 2:55.

0: Son las 2:59.
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6: Jesús Arriaga, alias Chucho el Roto, es el Robin Hood mexicano. Este personaje del siglo XIX robaba a los ricos para ayudar a los pobres. Su leyenda es vital porque representa la resistencia popular contra la injusticia social y la profunda desigualdad. Además, resalta el valor de la lealtad y el ingenio. La historia de Chucho el Roto se volvió muy importante por diversas razones. Entre ellas, la justicia social, porque simboliza la lucha de las clases bajas contra los abusos de los ricos y poderosos, ya que fomenta el orgullo local, especialmente en estados donde tuvo una gran actividad, como Querétaro, Tlaxcala y Veracruz. La figura histórica real de Jesús Arriaga sufrió muchas injusticias, lo que inspiró esta famosa tradición oral. Más allá de la leyenda, su historia invita a reflexionar sobre cómo la desigualdad puede llevar a las personas a tomar caminos difíciles.
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0: Son las 3 con 4 minutos.
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Muy, muy buenas tardes. Esto es Empresarios del Futuro. David Serrano les saluda con el gusto de siempre. Pues, ¿qué le digo? Gracias por acompañarnos jueves tras jueves a esta hora de la comida. Muchísimas gracias. Espero que usted tenga esa misma energía, esa misma actitud que yo para poder escuchar, en mi caso, para poder platicarle información que creo le es muy, muy importante para su futuro económico, el de su familia, el de su empresa. Hoy, como siempre, tenemos un tema que creo yo bastante importante, creo yo imprescindible para usted, y es nada más y nada menos que la diversificación financiera. Vamos a hablar de inversiones alternativas para el empresario que no tiene tiempo para ser inversionista. No le voy a hablar definitivamente de nada que tenga que ver con compras en bolsa, criptomonedas, ya vi que un tiempo estuve metido en platicarle acerca de ello, pues nada de eso va a ser. Ya saldrá el dinero de donde está enterrado en una mala inversión. Y qué le digo, a todos nos puede pasar entrar con el pie izquierdo en algún lado. En este caso es el mundo cripto, entré con el lado izquierdo en un movimiento fuerte y bueno, ahí está enterrado el dinero, ahí seguirá hasta que salga. ¿Cuándo saldrá? Probablemente el año que entra, esto es un proceso de ciclos. Entonces el que tiene miedo y se sale en pérdida, pues obviamente va a perder todo su dinero, y empezar con dinero perdido es más difícil que esperar a recuperar, salir y ya ahora sí tomar decisiones más acertadas, como está sucediendo ahora en mercados financieros. Ahora entro en ese tema para que usted también tenga norte en medio de ello. Pero el tema del día de hoy, que es diversificación financiera, no tiene que ver con esa parte de estar metido en leer gráficos diarios, leer gráficos de 4 horas, estar haciendo scalping, ver dónde están los soportes, las resistencias, y con ello, con un Fibonacci, con unas ondas de Elliott, un Wyckoff, estar tomando decisiones constantes y estar viendo que pues en 48 horas, en 8, 10 días, 20 días, esté el resultado que usted estaba buscando y comenzar el ciclo nuevamente. Un resumen burdo de lo que implica estar en trading. Es un poco más diferente, un poco más abierto lo que le traigo hoy como programa a usted. El empresario que nos acompaña es el empresario que el censo del 2024 dice que tenemos 5.8 millones de unidades económicas, de las cuales 95.4% son empresarios chiquitos como usted, como yo, el empresario que hace mochilas, el empresario que está fabricando zapatos, que está costureando camisas, el empresario que está haciendo joyería, que tiene estética. Ese es el empresario que busco ayudar con este programa a construir mejores

posiciones, no porque esté desvalido y porque es una tristeza y nada de eso. Hace 15 días aproximadamente el programa tenía que ver precisamente con el entorno hostil en el que se mueve el empresario y platicaba de todas las personas, de todas las entidades que se vuelven terribles ante este empresario y que le buscan a usted quitar todo lo que pueden. Entonces, si usted me hizo caso a ese programa, al programa de hace 8 días, si usted me está... es de las personas que amablemente están pidiendo ayuda para poder construir una plataforma de seguridad patrimonial, de un patrimonial empresarial, pues con todo gusto ayudamos a construir eso, con todo, también es parte de nuestro trabajo del día a día, de eso vivimos, entonces también podemos construirle un plan a usted, pero más allá de querer venderle, lo que quiero decirle es que si usted me hizo caso a ese ambiente hostil que ahora es el ambiente en el que vivimos, y usted no se deja quitar cosas, el conteo de ese no me deje quitar cosas se puede traducir en dinero. Con ese pequeño excedente o gran excedente que empiezo a encontrar en mi cotidianidad, ¿qué voy a hacer? Entonces lo que yo le plantearía sería diversificación financiera. Tengo que aprender a construir inversiones alternativas que no le quiten tiempo, porque usted no va a ser un inversionista, no va a meterse a aprender una nueva carrera, porque es toda una carrera igual que la de un cirujano. Usted lo que tiene que hacer es seguir siendo empresario y al mismo tiempo tener inversión alternativa que le permita construir mejor su situación. Teléfono de contacto, por favor, llame usted al vecino, por favor, llame usted al empresario que conoce, llame usted al primo, a la prima que están arrancando su negocio, llame usted a aquel que le ha hablado que está trabajando con usted y le ha hablado que quiere empezar a emprender una empresa. Bueno, llámele, dígales, pongan 100.3 FM que el programa está a punto de iniciar. Se va a poner esto muy ardiente, esto está que arde, así que llámele por favor. También usted que me escucha, si no es empresario no pasa absolutamente nada, porque las inversiones alternativas, alguna parte de todo ello le va a usted a ayudar a también construir un efecto económico que tal vez no estaba usted pensando y que sí, definitivamente usted también podría hacerlo. Así que teléfono de contacto 442-577-4199. 442-577-4199. Mándenos mensajito. Si usted le gusta el programa, si a usted no le gusta, si usted quiere que darme un problema específico de su empresa, sea relacionado a los temas que hemos visto este año o no, usted mándeme el problema, yo le haré preguntas alrededor del problema y con ello podré construir aquí en micrófono alguna solución chiquita, viable, o tal vez pues me tome el tiempo para poder darle una solución escrita, amplia, de lo que usted me plantee a este mismo teléfono. Si usted quiere declararme su amor, mándeme mensajes. Si usted quiere mandarme al infierno, mándeme el mensaje. Todo es bienvenido. 442-577-4199. El error más caro del empresario es creer que su negocio es su inversión. Si tal cual se lo estoy diciendo, esto es un problemón. Los empresarios creemos, yo creía en su momento, que mi negocio era mi inversión. Y al tratar a mi negocio como inversión, automáticamente cualquier excedente o lo remetía o lo malmetía, o creía que yo era aquel, era el empresario, era el inversionista, y tomaba decisiones equivocadas. Incluso tal vez el que le hablé del cripto, tal vez sea la última que tomé alrededor de esta creencia equivocada. Entonces, quiero empezar el programa del día de hoy cuestionándome a mí. A mí, no sé usted cuestiónese si quiere lo mismo. Yo, David, me voy a cuestionar. ¿Qué patrimonio seguiría siendo mío si mi empresa desapareciera mañana? O sea, por alguna razón mi empresa desaparece mañana, lo que usted quiera, me metí con la esposa del político equivocado, del corrupto equivocado.

complicado. Pasó un tsunami que en Querétaro es imposible que pase, pero pasó y mi empresa se fue al traste. Si mañana mi empresa ya no está, ¿qué patrimonio seguiría siendo mío? Y no estoy hablando de la casa en donde vives, no estoy hablando del automóvil si lo tienes, no estoy hablando de la mercancía que necesitas vender. Estoy hablando de activos que pueden seguir generando patrimonio aunque tú dejes de trabajar en tu negocio. De eso estoy hablando. Normalmente el pensamiento del empresario tiene una trampa. Yo invierto todo en mi empresa, pero si mi premisa es que el empresario cree que su negocio es una inversión, entonces ahí hay un error, ahí hay una trampa. Y durante tus primeros 10, 20 años de empresa parece una excelente decisión, pero financieramente está ocurriendo un problema. Ingreso tienes, se va a la empresa. De la empresa se va al patrimonio. Todo está conectado. Si la empresa tiene un problema, todo el patrimonio recibe el golpe. Eso no es diversificación. Eso es concentración. Y es grave. Porque si un eslabón de la cadena se rompe, se debilita, automáticamente todo se debilita. Y en este caso, pues tu patrimonio familiar, personal, tu jubilación está en duda y no te lo puedes permitir. Tu empresa debe ser tu motor productivo, no necesariamente tu único motor patrimonial. Así que esta, para mi gusto, tendría que ser tu primera regla, mi primera regla. Un empresario debe distinguir alrededor de esta regla, en donde tu motor productivo va a ser tu empresa y no necesariamente tu único motor patrimonial. Entonces aquí tengo que aprender a ver tres cosas diferentes. Tu negocio produce flujo. Tus activos patrimoniales producen rentas, intereses, plusvalía o cualquier otro flujo que haya. Y tu motor número 3, tu protección personal, retiro, seguros, liquidez, patrimonio familiar. No tienen que funcionar igual. De hecho, es deseable que no reaccionen igual ante el mismo shock. Tu empresa puede desaparecer, lo otro no, y de hecho te siguen generando. Si tu empresa depende, por ejemplo, del consumidor mexicano, no quieres que todo tu patrimonio dependa exactamente del consumo mexicano. Si yo me dedico a hacer artesanía, no quiero que depender de los tres resorts. Si yo estoy en Puerto Vallarta, no quiero depender de los tres resorts en donde vendo mi artesanía, que son internacionales. ¿Es donde está el mercado mexicano? O al revés, estoy en el malecón donde se venden todas las artesanías, todas las tiendas, y solo dependo del público que pase ahí. ¿Qué pasa con todos los resorts que están lejos de ahí, que no pasan por esa calle? Entonces no puedo depender del consumidor mexicano, tengo que irme también a buscar algo extranjero, por poner un ejemplo burdo, en este caso Puerto Vallarta. Si tu negocio depende de inmuebles, no quieres que todo tu patrimonio esté en inmuebles. Si tus ingresos dependen de una sola fuente, pues tiene sentido que parte de tu patrimonio tenga una exposición a otras cosas. Así que eso es la diversificación verdadera. Ahora, no diversifiques productos. Y aquí viene la parte interesante, o una de las partes interesantes que encontré alrededor de este tema. No diversifiques productos. Diversifica fuentes de riesgo. Y es una manera de ver completamente diferente lo que implica la inversión.

En este caso, no preguntes lo que todo mundo se está preguntando todos los días cuando tienen 1,000 pesos de excedente. ¿En qué invierto? Cara a su error. Todo mundo es la misma pregunta, ¿en qué invierto? Es nosotros, con una óptica diferente, preguntamos, ¿de qué depende actualmente mi patrimonio? Depende de la colonia en donde vivo, depende únicamente de mi empresa, depende de mi sueldo y el sueldo de mi esposa en conjunto. ¿Qué activos tengo? Casa, negocio, maquinaria, efectivo, ya tengo inversiones, tengo deudas, tengo créditos, tengo proveedores, tengo tarjetas. ¿Dónde está actualmente mi patrimonio? Mis ingresos son de empresas, son de salarios, son de rentas, es de una inversión. Y con ello hacemos algo que ningún empresario chiquito, incluso a veces los grandotes, se les ocurre. Hacemos un mapa de correlación. Correlacionamos esos puntos en los que yo creo que encontré mi entorno de dinero, de patrimonio, y pongamos un ejemplo de esto. El empresario tiene su fábrica, tiene un inmueble comercial en México, tiene efectivo en pesos, tiene deuda en pesos, tiene clientes mexicanos, proveedores mexicanos. Tiene 6 activos, fábrica, inmueble, efectivo, deuda, clientes, proveedores. Pero si nosotros somos objetivos, si nosotros nos hacemos hacia atrás un poquito para ver el panorama completo, él lo que tiene este empresario es una sola economía detrás. Tiene una diversificación aparente, pero no es una diversificación real. Todo depende de fábrica mexicana, inmueble mexicano, pesos, te suena mexicano, deuda en pesos, te suena mexicano, clientes mexicanos, proveedor mexicano. Entonces no hay una diversificación real. Hay un problema de concentración también aquí. Claro, te estoy haciendo un ejemplo grandote de una empresa que a lo mejor tiene capacidad de vender a Belice, Guatemala o Estados Unidos o cualquier otro país, pero es solo un ejemplo para que te pueda quedar claro. En tu caso, tienes que identificar este problema de concentración del que estoy hablando. Así que, ojo con ello. Haz tu ejercicio, siéntate en la mesa, empieza a ver de dónde vienen tus fuentes de ingreso, tu patrimonio, de dónde se está construyendo, y ahí vas a poder encontrar las fuentes de riesgo, que es indispensable conocerlas. Así que, una vez dicho eso, hay que aprender dentro de todo eso qué riesgo seguirá existiendo aunque yo cambie mi proceso de inversión, mi producto de inversión. Es qué riesgo sigue existiendo, qué cosas están ahí aunque yo vaya moviendo mi dinero de un lado a otro. Por ejemplo, para parecer diversificado, estoy haciendo muebles y me compro invierto en un pedazo de casa o en una casa para poder diversificar. Pero muebles y casas son cosas diferentes, no necesariamente, porque hay personas que se dedican a, yo fabrico la casa y mi hija o mi sobrino hace las cocinas integrales y los closets. Y mi tío, pues él es el que hace toda la parte de pintura, estética y terminados. Entonces, lo que tú tienes ahí, nuevamente, es que todo lo que están haciendo depende del sector inmobiliario. No estás diversificando. El riesgo sectorial permanece. Comprar 5 plataformas de deuda privada, por ejemplo, puede parecer diversificación, pero si todas dependen del mismo tipo de deudor, el riesgo del crédito permanece. Es otra forma de ver cómo yo siempre estoy en un riesgo sectorial permanente. En tu caso, tienes que lograr observar dónde

dónde está el centro de riesgos tuyo, dónde está tu patrimonio, para que puedas ver esta estructura sectorial de la que yo estoy hablando. Así que no diversifiques nombres, diversifica causas de pérdida. Esto debería de ser tu regla permanente. Entonces encuentra dónde están tus posibles causas de pérdida. Ponte en el escenario. Perdí dinero, perdí infraestructura, perdí operación, perdí salud, perdí un familiar. Mi familia me perdió a mí. Y ya sé que se suena feo y que a lo mejor está difícil poder pensar en me voy a morir, tú, yo, como todos, vamos a pasar por ahí. Pero si tienes hijos, sabrás la importancia para ti que tiene ello, que ellos estén cuidados. Y mientras más chiquitos, más difícil se las pones si tú te mueres. O si tú te quedas inválido por alguna razón, un accidente, que puede ser desde en el trabajo, en la oficina, en la fábrica, como puede ser de camino al trabajo, un accidente automovilístico, lo que sea, un asalto. Entonces, no estás exento de causas de pérdida. Por lo tanto, tienes que aprender a observarlo, a observar e identificar cuáles son esas causas de pérdida. Y cuando tú vas a invertir, no diversificas en nombres bonitos de diferentes cosas que pertenecen al mismo sector. Tienes que aprender a observar diferentes sectores. Entonces, esa es tu regla nueva. Cuando nosotros estamos trabajando en investigación, en mi caso, yo tengo un concepto, ustedes me han escuchado en otros programas, tengo un concepto que es el T800, que es la regla doblada, que es Doctor House, que es el décimo hombre, pero también tengo otras cositas lindas que me han enseñado las películas. Y dirá usted ve mucha televisión, usted está enfermo, ve tantas cosas que hasta el Terminator lo ve en sus investigaciones y en el programa de Empresarios del Futuro. Puede ser, lo único que creo yo es lo que creo, no sé ustedes, mándenme un mensajito si cree que estoy bien loco, es que la parábola de las migas de pan para encontrar el camino a casa y que la bruja de la casa de dulces no me coma, la parábola de McLean, de Dr. House, me sirven por lo que implican, por las lecciones de vida que implican atrás. Y esas, de manera objetiva, bien planteadas, me dan una óptica diferente de lo que sucede en mi entorno. Y dentro del proceso de investigación, el marco regulatorio de una investigación me da la objetividad necesaria para que esas herramientas que yo estoy construyendo, vinculado a mi proceso de razonamiento, mi bagaje cultural de conocimientos, la inteligencia artificial que yo use, pues me den algo sólido con lo cual poder trabajar en mi vida cotidiana empresarial, como en el caso del programa. Bueno, dicho eso, tengo otra cosa que se llama los obligados y los obligadores. Si nosotros lo viéramos en un marco de inversión, por ejemplo, invertir en largo, es decir, comprar barato, vender caro, apalancado, cuando se juntan suficientes posiciones largas, el market maker, el exchange, los de la casa de bolsa, los grandes fondos, tienen herramientas para saber dónde están esas piscinas de liquidez. Todas las personas que están felices apostando a que el precio del activo que usted quiera sube y empiezan a apostar y apostar y apostar, unos en spot, es decir, compran propiedad, otros compran contratos de que el precio va a subir, y total, lo que están haciendo muchas personas de manera simultánea es crear una zona de precio de pérdida, no a la alza, a la baja. Eso es una piscina de liquidez. Entonces, cuando se junta suficiente liquidez, los market makers, los fondos de inversión contrarios, los que dicen que el precio va a bajar, inyectan tal cantidad de dinero de esa piscina de liquidez, automáticamente sucede algo que se llama, hacia abajo, el long squeeze, hacia

0: arriba el short squeeze, es decir, van a liquidar todas esas posiciones porque hay una cantidad enorme de dinero a ganar por parte de las personas que presionan el precio. Entonces, los obligadores van presionando el precio a la baja hasta obligar a los obligados a vender sus posiciones y con ello perder dinero, los otros ganarlo. Bueno, ese es el concepto de los obligados y los obligadores. En tu caso, en la empresa, quien tiene tu dinero, ¿quién tiene tu dinero y qué tiene que pasar para que regrese a tu mano? Es lo que te debes de cuestionar. Y esto te va a decir dónde están los obligados y los obligadores. Y es fundamental saber eso para poder tomar decisiones de inversión. Pero vamos a regresar de ello después de la pausa de la media. Estoy de regreso con usted. Teléfono de contacto 442-577-4199. Quédese con nosotros, que viene quién tiene tu dinero y qué tiene que pasar para que regrese a tus manos. Estamos con ustedes, regresamos.
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2: Son las 3 con 29 minutos. 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
2: Son las 3 con 33 minutos.
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4: Muy bien, qué bueno que se queda con nosotros. Esto es Empresarios del Futuro. David Serrano está con usted y el tema del día de hoy, diversificación de inversiones. ¿Qué implicaciones tiene? Todo lo que las personas no te hablan alrededor de este tema. Muchos te dicen invierte en oro, otros te dicen compra Herbalife, otros te dicen compra acciones de Bimbo y de Petróleos Mexicanos que el político X o Y está anunciando en internet. Pero realmente estás invirtiendo, realmente sabes qué significa eso, realmente tienes el control de tu inversión, tienes identificado cómo crece tu patrimonio, tienes identificado cómo qué es un riesgo para ti y cómo esos riesgos pueden estar impactando en tu vida. ¿Sabes qué es un riesgo en tu patrimonio siquiera? Y estás diversificando fuentes de riesgo, que eso es lo que yo estoy tratando aquí. Si sí lo sabes, adelante, has escuchado bien el programa en la primera parte. Si no, quédate con nosotros que vamos a seguir, quédate conmigo que vamos a seguir platicando de este tema tan, tan fundamental para todos los empresarios, porque pues tu patrimonio está en juego. El de tu familia, la vida y la calidad de vida que tiene tu familia está en juego en ello. Y por supuesto, tu propia jubilación, tu propio futuro está en juego. Y normalmente no nos damos el tiempo para construir esta posición. Estábamos antes de la media dando el teléfono y por supuesto el concepto de los obligados y los obligadores. ¿Quién tiene tu dinero y qué tiene que pasar para que regrese a tus manos? Entonces, teléfono de contacto 442-577-4199. Mándanos tus mensajitos de lo que gustes y mandes alrededor de este tema, de otros que hayas escuchado en el programa. Si tienes algún problema, si tienes alguna duda, manda el mensajito. Si tienes amor exagerado por el programa, tu servidor, manda el mensajito. Si tienes odio, eres un peterete de lo peor, manda tu mensaje también. Todo es muy bienvenido. 442-577-4199. Toda inversión tiene una relación de poder. Cuando compras deuda, tú eres acreedor. Cuando inviertes en capital, tú eres un socio. Cuando compras un edificio, una parte de un edificio, tú participas económicamente en activos inmobiliarios. Cuando haces crowdfunding, financias proyectos o personas mediante una plataforma regulada. Claro, según el modelo. Pero la pregunta empresarial, la pregunta que nosotros debemos hacernos es ¿quién está obligado a pagarte y qué ocurre si no puede hacerlo? Esta es una diferencia fundamental entre invertir y simplemente meter dinero. Siempre es así para todos, ganen o pierdan, estén atorados con su dinero como es mi caso, no importa. Al final siempre tienes que prever ello. Entonces, la primera inversión alternativa para ti, comprar productividad. Mi punto de vista, tu primera inversión alternativa siempre va a ser comprar

productividad. Una de las mejores inversiones alternativas del empresario puede no ser financiera y tiene tu cabecita que salirse de todo lo que te vendieron como inversiones para poder verlo. Comprar capacidad productiva es fundamental. Por ejemplo, una empresa que gasta 40 mil pesos mensuales en una actividad externa, una inversión de 250 mil permite internalizarla y con ello reducir el costo en 20 mil mensuales. El retorno simple de una cuenta así sería 250 mil más 20 mil, lo haces a 12 puntos entre 20 mil, perdón, lo haces en retorno de inversión 12.5 meses. Así que eso puede ser una inversión patrimonial y productiva a la vez, mucho más comprensible para el empresario normal que comprar un activo financiero que no entiende como acciones de Micron, de semiconductores. Así que, entre los posibles ejemplos que nosotros estaríamos pensando, sería maquinaria, sería software que elimina puestos, tareas, como ya lo hace la inteligencia artificial, a lo mejor automatizar alguna parte externa, paneles solares donde la economía te sea favorable, equipo que aumenta tu capacidad, un vehículo productivo, tal vez dejes de rentar un vehículo para utilizar el tuyo ahora, certificación que abres para clientes que te generan mayor capacidad de contractual, infraestructura logística, base de datos propia, canales comerciales propios, en fin, hay muchas alternativas. Siga usted el caminito por ahí de lo que le acabo de platicar, porque antes de buscar 10% fuera de tu empresa, averigua si puedes crear 20% dentro de ella con una inversión que entiendas, que esté en tu periferia de negocio. Esto, ojo, cuidadillo con ello, esto no sustituye la diversificación. Yo estaba hablando al principio, en la primera parte del programa, de que es el mismo sector, en este caso lo es también, por eso no sustituye la diversificación, pero es un primer filtro y es una primera buena decisión que me va a generar dinero. Y si yo me regreso a las opciones que te di, por ejemplo, un vehículo productivo es un vehículo para dejar de rentar el que yo estaba usando, que me cuesta caro, trae un sobreprecio por la utilidad para el proveedor, y que con ello me voy a ahorrar un porcentaje, pero tengo que tratarlo como tal, diferenciado. No es como ya tengo la camioneta para poder cargar los vidrios que yo llevo porque soy vidriera, y de repente pues la utilizo para irme de paseo el fin de semana, y de repente se la presto al compadre porque también tiene que cargar unos vidrios esta semana. No es tu carro particular, es un vehículo productivo. Y lo tienes que tratar con esto, con este paréntesis, con esto, con este entrecomillado, para que puedas tú ver los costos, los ingresos, lo que tienes alrededor de ese vehículo, y puedas sacar ese excedente después de pagar lo que corresponde para regresar la inversión que se hizo, y que esos excedentes empiecen a ser patrimonio. Porque ahora tendrías que tener, si tú tenías, como mi ejercicio al principio te lo decía, 40 mil pesos mensuales en una actividad externa y ahora lo redujiste en un costo de 20 mil, tienes 20 mil de excedente. ¿Qué vas a hacer con esos 20 mil de excedente? ¿Los vas a dejar en tu balance ahí que se pierdan, o los vas a sacar para una posible inversión en la empresa? Nuevamente, con esta estructura que puede ser una primera inversión comprando productividad, una segunda productividad dentro de la misma empresa, o ya nos vamos con ese pequeño excedente a una segunda inversión oculta que uno tiene que tener. ¿Puedo comprar deuda de otros? Y aquí empieza algo sí interesante, con sus corchetes, con sus pinzas, como tú quieras. El empresario normalmente está acostumbrado a pedir crédito. Pero existe el otro lado, ser quien presta el dinero.
ser quien presta el vehículo.

vehículo, ser quien presta la máquina, la capacidad productiva. Entonces tú tienes algo que prestar y eso vale dinero. Y lo puedo prestar por otra capacidad productiva, por otro vehículo que yo necesito o por dinero per se. Entonces, tener deuda de un tercero lo puedo hacer a través de fondos de deuda, si solo hablara de dinero. Fondos de deuda, deuda privada, financiamiento colectivo regulado que ya existe, el factoraje, y hay un montón en el mundo financiero de vehículos especializados. Así que tú tienes que aprender a ver qué, pero siempre cuidando las formas. Los fondos de inversión en México pueden invertir exclusivamente en instrumentos de deuda, mientras que los fondos de capital, y ahí ya te estoy hablando de dos diferentes tipos de fondos, estos últimos, los de capital, pueden canalizar recursos a empresas privadas que necesitan el dinero a mediano o largo plazo. En el caso de las SOFOMES, probablemente hayas escuchado de ello, pueden operar crédito, arrendamiento financiero y factoraje. No pueden captar ahorro de las personas como si fueran bancos. Entonces, ¿para ti esto qué significa? Que en lugar de intentar adivinar qué empresa tecnológica subirá a ver si le meto dinero a Nvidia, puedes participar indirectamente en el financiamiento de actividad económica real aquí en México. Pero aquí hay una regla crítica que aprender. Rendimiento algo igual a alguien te está pagando por asumir un riesgo. No existe un porcentaje gratis. La pregunta que tienes que hacerte atrás es, ¿por qué necesitan mi dinero? ¿Y qué riesgo existe atrás de ello? Para que puedas socavar el mismo. Así que, ojo con ello. Después viene mi tercera opción de inversión que casi nadie explica, el factoraje. Es una de las herramientas más interesantes que he visto yo a través del tiempo. Una empresa tiene una factura por cobrar a 60 días. Necesita el dinero porque necesita el flujo para poder operar, porque es un empresario chiquito, es un empresario de a pie. Así que otra entidad puede financiar esa cuenta por cobrar. Tal vez tú seas esa entidad. Así que el empresario obtiene la liquidez antes y la otra parte espera a el cobro. ¿Puedes tú ser este financiador? En determinados momentos, en determinados vehículos, vas a poder participar en estructuras donde el activo económico subyacente son cuentas por cobrar. Tú tienes que definir, recuerda que no se te olvide, ojo, a ver de cuántas maneras te lo digo. ¿Puedes tú ser el financiador? Sí, pero aquí tienes que preguntarte, tienes que ser muy, muy concreto. ¿Quién debe el dinero? Así como, como te hago el ejercicio de Oxxo para poder vender un algo en tu línea de trabajo, en este caso, tengo que preguntarme la parte inversa del dinero. Cinco cositas. ¿Quién debe el dinero? ¿Qué factura, contrato, documento existe atrás de esto? ¿Quién paga? ¿Qué garantía existe o qué garantías existen de ese pago? ¿Y qué sucede si no se pagara? Porque el escenario existe. No es nada más de ya llegó aquel y me dice, no, es, mírate que ahí están a 60 días la empresa y es bien confiable, ¿eh? Y pero pues échame la lana, ¿no? Y tú te quedas con la factura. Mira, hasta te firmo el tendoso la factura. No es así de sencillo. O sea, hay que hacerse verdaderamente estas cinco preguntas para saber que lo que estás haciendo es un verdadero factoraje a tu favor y no estás echando dinero por la borda. Porque normalmente lo que nosotros vemos es ventas, cobranza, crédito comercial, riesgo de clientes. Atrás de todo esto hay riesgo de pérdida del dinero y desde el principio. Entonces, ojo con ello. Así que
la estructura

jurídica, las garantías y la morosidad existen en este país. Hay que trabajar con base en algo que tú puedas cobrar. Hoy la empresa tiene un carro. El facturaje va por 100 mil, el carro vale 180 mil. Si la persona está dispuesta a dejar en garantía su propio carro para poder recibir en endose la factura, entonces adelante, porque tú tienes un carro que vale 180 mil y tienes tú una factura que es por 100 mil a 60 días, pues la relación riesgo-beneficio a mí sí me gusta, porque en caso de que a los 60 días, más 10, 70 días, yo no cobre mi dinero, ejecuto un contrato entre particulares para quedarme con los documentos y el carro, que vale 170 mil con la depreciación a 2 meses, si tú quieres, y lo remato en 150. Entonces le gané los 100 mil, recuperé mis 100 mil que presté y tengo 50 mil de ingreso directo a mi bolsillo para poder hacer algún otro proceso de inversión. Así que vean la manera de pensar para que funcionen las cosas de a de veras. Solo así lo haría, porque si alguien me dice, es mi primo, es mi cuate del alma, el hermano de mi tercera novia, pues entonces, pues de entrada yo me lo cuestionaría, porque es la tercera novia. Si se encuentra con las otras dos, bronca segura. Y ahora después, ¿cómo encuentro al hermano? Ahora es el hermano de la novia. ¿Qué te garantiza que por los lazos familiares entre ellos, a ti te paguen tu dinero? Nada más porque, ay, es mi hermano, es bien buena onda, somos bien confiables, tú y yo nos queremos mucho, préstale la lana, en 60 días te la da que le paguen. Es no, así no. Entonces tenemos que aprender a hacer un mejor proceso de diversificación. También existen los inmobiliarios sin comprar el inmueble. Las fibras permiten participar en activos inmobiliarios destinados al arrendamiento sin comprar personalmente un edificio. Eso es las fibras. Y la Comisión Nacional Bancaria de Valores en este país señala que al menos 70% de los activos deben estar invertidos en bienes raíces destinados al arrendamiento y que los flujos, pues, aunque podrían ser variables, no son inciertos, puesto que hay toda una plataforma de trabajo atrás de ello. Así que no necesitas comprar un edificio, no necesitas tú estar viendo rentas, ni administrando, ni contratar mantenimiento, ni nada de eso. Tú puedes participar en el sector inmobiliario y ahora se puede hacer a través de aplicaciones en donde el inmueble está tokenizado. Entonces, sí, se puede hacer. Nuevamente, hay un proceso jurídico, hay un proceso de riesgo que controlar. Las 5 preguntas que hice hace ratito siempre deben de estar ahí para que lo puedas resolver. Ay, la inversión más despreciada, más olvidada de todo mundo. Tu propio tiempo. El empresario suele buscar en dónde obtengo un 10% extra, pero puede estar desperdiciando 30% de su capacidad. Si un sistema permite eliminar 10 horas semanales, reducir tus errores, mejorar cobranza, reducir desperdicio, mejorar conversión, no sé, un montón de cosas que podemos medir en la empresa, si un sistema te sirve para ello, aunque esté dentro del mismo contexto, el retorno para ti puede ser enorme. Entonces, una regla que yo pondría aquí para llevarla a cabo es: la primera inversión alternativa del empresario es comprar tiempo sin comprar ocio. Vean qué bonita manera de explicar el proceso. Y no es porque yo sea poeta, es porque a usted le va a dar tiempo. Tiempo. Y no hay nada más valioso que el tiempo. Para usted, para los que usted ama. Tiempo. Así que empieza a comprar tiempo para que puedas pensar, para que puedas negociar, para que puedas vender, para que puedas detectar oportunidades, sí, pero también para que puedas disfrutar con tu esposa, esposo, con tus hijos, con las personas que tú amas. Y no hay mejor inversión que te pague dividendos que eso. De verdad, no hay mejor inversión que te pague dividendos, y le puedo encontrar
más variable.

más que a todo lo demás que te he platicado. Así que ahí te lo dejo, el tiempo. Inversión en retiro. El activo que no puede quebrar contigo. La inversión para retiro. Si bien aquí entramos un poco con el tema familiar, el empresario normalmente quiere invertir todo en la empresa, pero sin patrimonio líquido independiente, la vida, conforme nos hacemos mayores, se vuelve más peligrosa. Y para ti que me escuchas, como para mí, sobre todo si yo mismo te estoy diciendo, yo me quedé atascado en una inversión con de los 100 pesos que tenía, tengo 90 pesos metidos ahí y me quedaron 10 para comer y para poder seguir haciendo inversión. Entonces, para mí, eso es peligroso. ¿Qué es lo que tengo que hacer? No dar por perdida la inversión. Tengo que esperar el tiempo suficiente para que llegue al punto donde compré. Si fuera posible y el mercado bondadoso, ganar. Y si no, lo más cercano al punto donde compré, salir con las pérdidas menos posibles, cuando el tiempo que sea necesario. Porque te estoy diciendo, de 100 que tenía, 90 están ahí. Entonces, si esto es real, para mí, David, eso es peligroso. Si tú estás en una situación similar, para ti, eso es muy peligroso. Entonces, tengo que aprender a construir un lugar donde las aportaciones me sean favorables. Y ahí viene, por ejemplo, el IMSS. Si bien soy un crítico duro del IMSS, y si no, escuchen el programa de hace 15 días en donde hablé durísimo del IMSS y del cómo sus reglas, en lugar de ayudar a las empresas, vuelven más corrupta a la gente que visita las empresas, y cosas que dije ahí, que no es un asunto que no exista, es la crudeza nacional de la que yo hablaba. No estaba hablando de un corrupto particular y acusando a alguien, no, tampoco se me malentienda. Lo que te estoy diciendo es que tiene sus demoles esa institución, pero tiene cosas interesantes. Si tú haces cuentas y tú eres empresario, dices, ay, pero es que yo no me puedo dar de alta en el IMSS porque yo soy el dueño, yo soy el que cotiza. Tú también puedes, hay una modalidad en la que tú puedes pagar tu propio IMSS, incluso es más barato que el que le paga la empresa al empleado, y con ello tienes varios beneficios. Tienes la posibilidad del Afore, donde tú puedes meter tu lana también e ir construyendo ahorro adicional en tus cómodas modalidades, como obviamente con los beneficios fiscales que ello tiene, y es una forma de meter dinero incluso interesante si lo que querías era evadir impuestos. Pero más allá de ello, además de, es mejor que un seguro de las empresas grandotas particulares, porque tienes médico, tienes a la edad, la posibilidad de jubilarte. Si tu Afore se acabó, te van a seguir dando dinero, el mínimo, pero te van a seguir dando. Entonces, hay varias cosas que si tú haces el costo-beneficio como inversión, dices, oh, vale la pena. O sea, si le meto, ¿cómo no? Es una pequeña diversificación, pero también vale la pena. Entonces, parte de lo que ya te estoy hablando en este apartado es no confundir el patrimonio empresarial con patrimonio para el retiro. Son cosas que ya tienes que estar construyendo ahí. Son cajas mentalmente diferentes. Y uso el apelativo cajas mentales porque solemos los empresarios meter todo en una sola por practicidad. Y no debemos hacerlo. Algo que nosotros tenemos que aprender para poder empezar a ir a la carrera del cierre de este programa, hablar de seguros. Y no te voy a vender seguros, no me interesa, pero lo que sí te voy a decir es que los seguros, en cualquier manera en que te los vendan, no son una inversión. No son una inversión. Son transferencia de riesgo. Esta es la manera en la que los debemos de ver. Y es muy importante. Una inversión crea patrimonio. Un seguro busca evitar que un evento destruya patrimonio. Es una diferencia enorme. Por eso usamos un seguro de vida, un seguro de gastos médicos,
de invalidez, de responsabilidad.

0: seguridad civil, un seguro empresarial, porque eso puede evitar perder patrimonio. Así que ojo con todo lo que nosotros estamos pensando acerca de inversión. Inversión que nadie ve, que nadie quiere ver. Conocimiento. Aprende de todo, sigue escuchando este programa porque es lo que siempre te va a faltar. Y para cerrar, ahora sí, la arquitectura de tu patrimonio debe de tener 5 capas. Supervivencia, liquidez, dinero disponible para tu supervivencia. Estabilidad, instrumentos, opciones que te generen defensa, que preserven tu capacidad de maniobra. Número 3, ingreso. Activos que sean capaces de producirte dinero, deuda, rentas, fondos, lo que tú encuentres que cree ingresos independientes de tu negocio. 4, penúltimo, activos que te den crecimiento. Renta variable, fondos diversificados, proyectos que te den crecimiento. Y 5, opcionalidad. Una pequeña parte de lo, en lo que tú te metas tiene que darte activos alternativos, proyectos que el empresario comprende, oportunidades especiales, cosas que capturen oportunidades excepcionales. Pero por eso dije que es una parte pequeña, no la gran cosa. Así que, empresario, piensa en empresa, dinero que necesita tu negocio, piensa en patrimonio, dinero que no depende de tu negocio, y piensa en familia, dinero y protección para garantizar continuidad personal. Y nunca mezcles las 3 si no hay una razón explícita. 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Con todo gusto estamos para servirte. 442-577-4199. Sea usted feliz. Nos saludamos próximo jueves. Hasta entonces.
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2: Son las 4 en punto.

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1: ¿Cuántas toneladas de CO2 pesa un gol? La pregunta suena rara, pero tiene respuesta. El Mundial 2026, el que acabamos de vivir en México, Estados Unidos y Canadá, fue el torneo más grande de la historia. 48 selecciones, 104 partidos, 16 ciudades sede. También fue el más contaminante. Se estima que generó 7.8 millones de toneladas de dióxido de carbono, más del doble que Qatar 2022. El dato más revelador, casi el 90% de esas emisiones vino del transporte de los aficionados, no de los estadios, no de la logística, de los vuelos. Millones de personas volando entre países para seguir a su selección. Y aquí aparece la paradoja. Por primera vez, no se construyeron estadios nuevos. Eso ahorró toneladas de cemento, acero y energía. Pero la ventaja se evaporó con los vuelos entre Toronto, Guadalajara, Atlanta y las demás sedes. Lo que se ganó en infraestructura se perdió en combustible de avión. Y luego está la basura. Un asistente a un evento deportivo

colectivo genera entre medio kilo y 2 kilos de residuos por día. En México se esperaban 5.5 millones de visitantes. Multiplica. Las cifras se miden en decenas de miles de toneladas. Eso sí, hubo avances. El estadio de Atlanta...

0: nacionales en Uruguay, Argentina y Paraguay para celebrar los 100 años del primer mundial. 6 países, 3 continentes. La FIFA prometió reducir sus emisiones a la mitad para 2030 y llegar a cero para 2040. Pero si el mundial que acabamos de vivir enseñó algo, es que la cuenta no cuadra. No puedes expandir el torneo, sumar países sede y aumentar los vuelos mientras dices que vas a contaminar menos. La BBC reportó que las promesas de carbono neutro de la FIFA para Qatar fueron calificadas como engañosas por reguladores suizos. Suena bien en papel, pero la credibilidad se gana con hechos medibles, no con comunicados de prensa. Pero no todo son malas noticias. Cada mundial también deja lecciones. Brasil 2014 incorporó a 800 pepenadores en la separación de residuos. Qatar recuperó más del 77% de los desechos en estadios. Y en 2026, varios recintos ofrecieron comida con opciones de menor impacto ambiental y estaciones para rellenar botellas. La UNESCO dice que las experiencias vividas pueden cambiar hábitos. Una niña que llega al Estadio Azteca toma transporte público, ve cómo se separa la basura y rellena su botella de agua en vez de comprar otra de plástico, aprende más ese día que en muchas clases. El marcador ambiental de los mundiales aún va perdiendo, pero el partido no ha terminado. Y lo que hagamos de aquí a 2030 define el ¿y si sí? Un guión de Leonardo Santiago con información del portal Ciencia UNAM. Les saluda Mónica Genis.
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0: 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Son las 4:06.
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¿Qué tal? Muy buenas tardes, bienvenidos, bienvenidas aquí a Rola a la Carta, donde complacemos tu antojo musical. Hoy es lunes, empezamos bien depresivos, ¿verdad? Es que es lunes, lunes de debilidad, amigos radioescuchas. Saludazos a toda nuestra gente que nos acompaña a través de la frecuencia 1200 de AM. Muchísimas gracias en esta tardecita bochornosa. Está bochornoso por acá en la zona serrana, después de un fin de semana fresco, frío, por acá en la cabecera municipal de este municipio mágico. Bien, pues saludamos a toda nuestra gente que pues nos sigue a través de esta frecuencia en casita, en el

noche en la oficina desde Jalpan, Arroyo Seco, Lando de Matamoros, Pinal de Amoles y San Joaquín. Saludazos, muchas gracias por compartir tiempo con nosotros. Mande su saludo 441-265-0824. Aquí complacemos con tu rolita, le ponemos play a tu música, compartimos tu saludo, tu momento, tu felicitación. Y y también pues estos momentos, estas felicitaciones, estos saludos los compartimos también con los que nos siguen a través del internet en www.rtq.mx, desde su aplicación, desde su en su página de internet, en el celular, tablet y computadora. Muchísimas gracias, bonita tarde para todo el público que está con nosotros. Acá les acompaña Juan Francisco Peña en el micrófono, José Vega en los transmisores. Bien, pues tenemos ya las primeras dos rolitas de esta tardecita. Vamos a leer sus textos. Me dicen: tardes, Peña, te pierdes, ponte amarga ilusión, porfa. Un saludo para el amigo Aguililla, ahí en Paso de los Adobes, colonia céntrica de esta cabecera municipal. Amarga ilusión con el trío Estrella Queretana. Les digo que es un lunes de depresión, lunes depresivo. Ya empezamos con una rolita muy fuerte de banda El Recodo, y ahorita vamos a seguir con la de Amarga Ilusión con el trío Estrella Queretana. También me dicen: buenas tardes, amigazo Peña, saludos para usted y familia. Muchas gracias, yo recibo el saludo, mi familia también. También por su para su acompañante, dice: un saludo, José, te saludan. Para todos los que colaboran en la radio, claro que sí, a los compañeros de RTQ, saludos y buen inicio de semana para todos ellos. Para el cumpleañero del día sábado, Samuel Hinojosa Montoya, no nos invitó al mole. No se crean, saludos para Samuel, esperemos haya pasado un increíble cumpleaños. Saludos para él y toda la familia. Un saludo también para Nati Montoya y familia hasta la Unión Americana. Para mis hermanos y cuñadas en Jalpan de Serra. Para mis padres, Tereso Montoya y Bernardina Sánchez. También para mis abuelitas, Virginia Espinosa y Zenaida Aguilar. También que estuvo de mantel largo, Zenaida, no nos invitó también. Ayer fue su cumpleaños, me dicen. Muchas felicidades, un abrazo fuerte también para Zenaida Aguilar por este su cumpleaños. Esperemos que también se la haya pasado muy, pero muy bien. Y dice, y de una vez, felicidades para dos, dice que el viernes estarán de manteles largas. Dice el viernes, que el viernes nos pidieron nos pidieron mañanitas. Amigo a Samuel, aquí nos pedirían buenos saludos para los que cumplieron años el día viernes. Y dice, me pones algo de Juan Acuña, voy llegando a mi rancho, de parte del amigazo Octavio Montoya. Claro que sí, amigazo, saludazos, te complacemos con esa rolita y a los compañeros en un rato más yo creo que les pondremos, claro que sí, unas mañanitas. Así que pues voy llegando a mi tierra con Juan Acuña y el Terror del Norte. Pues así comenzamos esta tardecita de día lunes 12 de octubre del 2026. Dos rolitas para complacer a dos radioescuchas aquí en la 1200 de AM.

Bien, entonces continuamos. Ahí quedó la rolita Voy Llegando a Mi Tierra con Juan Acuña. Saludazos al amigo Octavio, también al amigo Aguililla. Ahí complacimos también con el trío Estrella Queretana. Tenemos a los originales de San Juan, Mis Hijos Son Mi Tesoro. Para irnos a nuestro corte de estación, saludando a Toñita Plasencia, que nos sintoniza desde Georgia. Saludazos, Toñita. Para todo el público de la Unión Americana, muchísimas gracias por acompañarnos. Toñita, pues está en plena ahí mire que tenga ahí haciendo la cena de esta tarde noche allá en la Unión Americana, para en un momento pues recibir a sus hijos, por supuesto, con un buen platillo hechos con las manos de mamá, ¿verdad, Toñita? Saludazos para ella. Me dice que está cocinando unas alitas, mole verde, arrocito bien así rosadito, rosa, dice. Casi rosa mexicano, ¿verdad? Pues nada más falta esperar a los hijos en esta tardecita para, por supuesto, decirles buen provechito. Saludazos, Toñita. Buen provecho para todos los que están en plena comedera. Excelente tarde para todo nuestro público. Toñita, pues manda saludos para toda la familia Plasencia, para todas las amistades, para su hijo Brian, que de ahí está escuchando y viendo la tele. A ver si le subimos volumen, Toñita, para que nos escuche y mandarle el saludo también. Saludazos, Brian. Excelente tarde, Toñita, para toda la familia, para tu mamá, para todos tus hijos, por supuesto. Gracias por compartir también tiempo con nosotros desde Georgia. Y buen provechito nuevamente. Seguramente está pero riquísimo ese mole verde que se van a deleitar allá. Y antes de tu canción, Toñita, tenemos un tema de los hermanos Banda, un tema que se llama Dos Pasajes. Este tema me lo ha solicitado Enimia Muñoz, quien me escribe, dice: excelente inicio de semana, Peña. Saludos para ti y toda tu familia, gracias. A la Peña chiquitita, mi pequeña Arlet, que ahí se quedó tristeando porque me vine a la chamba. Me vine a la chamba y la dejé ahí con la abuela. Ya de ratito ahí nos recuperamos de tiempo con la pequeña Arlet. Saludos para mi mamá Etelvina de Santiago, a todos mis hermanos, a mi hijo Damián Muñoz, a mi esposo Francisco Pérez. Ponga Dos Pasajes con los hermanos Banda. Saludos de parte de Enimia Muñoz, y aquí escuchando Rola a la Carta. Saludazos, Enimia. Casi sonaba como rima aquí la carta, Enimia. Por cierto, ya se está acercando en noviembre. Se está acercando noviembre, el 2 de noviembre. Para las calaveras. Saludazos, doña Enimia. Bonita tarde para usted y la señora Etelvina. Buen inicio de semana también. Y gracias por compartir ese tiempo aquí con nosotros en la 1200 de AM. Pues no se diga más, vamos con la música. Los hermanos Banda, Dos Pasajes. También vamos a escuchar a los originales de San Juan con el tema de Mis Hijos Son Mi Tesoro. Así avanzamos a las rolitas que nos escriben, nos solicitan aquí en el 441-265-0824. Regresamos.

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1: Son las 4 con 34 minutos.
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4: Jesús Arriaga, alias Chucho el Roto, es el Robin Hood mexicano. Este personaje del siglo XIX robaba a los ricos para ayudar a los pobres. Su leyenda es vital porque representa la resistencia popular contra la injusticia social y la profunda desigualdad. Además, resalta el valor de la lealtad y el ingenio. La historia de Chucho el Roto se volvió muy importante por diversas razones. Entre ellas, la justicia social, porque simboliza la lucha de las clases bajas contra los abusos de los ricos y poderosos, ya que fomenta el orgullo local, especialmente en estados donde tuvo una gran actividad, como Querétaro, Tlaxcala y Veracruz. La figura histórica real de Jesús Arriaga sufrió muchas injusticias, lo que inspiró esta famosa tradición oral. Más allá de la leyenda, su historia invita a reflexionar sobre cómo la desigualdad puede llevar a las personas a tomar caminos difíciles.
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4: Son las 4:39.
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Retorno aquí en Rola la Carta. Seguimos con más música, más saluditos. Muchas gracias por seguir comunicándose con nosotros en esta tarde de día lunes 12 de octubre. Tenemos mañanitas, amigos radio escuchas, unas mañanitas que salí de ver el pasado viernes. Bueno, sí pusimos unas mañanitas, lo que pasa que hubo muchos festejados el fin de semana. Y al final pusimos, creo que las de Pedro Fernández. Pusimos las mañanitas de Pedro Fernández para los cumpleañeros de ese fin de semana. Pero acá en especial me pedían con la banda Machos. Así que para complacerles, por supuesto, a Zenaida Aguilar, a Samuel Hinojosa y Héctor Mejía, que fueron los que estuvieron de festejos la semana pasada. Vamos a ponerles esas mañanitas con la banda Machos. Así que continuamos aquí cumpliendo tu antojo musical. Sigan escribiéndonos 441-265-0824. Estamos de aquí hasta las 6 de la tarde para complacer cualquier género musical a su gusto. Y de 6 a 8 estará la maestra Sol Morado en el programa A Todo Huapango, también para complacerles sus saludos y complacerles música en violín. Vamos con lo nuestro, las mañanitas de la banda Machos, festejados, muchísimas felicitaciones.

Felicitaciones, felicitaciones para todos los cumpleañeros de este pasado fin de semana, la banda Machos. Esas mañanitas para ustedes. Tenemos saludo de parte de Doña Orte, que se comunicó desde la colonia Santa Inés, aquí de Jalpan de Serra. Saludazo, Doña Orte, para usted, para toda su familia, para sus chicas, sus chicos trabajadores en la chamba, están aquí en Jalpan de Serra. Saludos para toda la familia de Doña Orte. Y también amistades, un saludo para Doña Oliva, para Doña Pure, Doña Estorgia. Por cierto, Doña Estorgia también le vamos a complacer con una rolita titulada Bailando en Camargo. Saludos para Doña Estorgia ahí en las terrazas. Y Doña Orte, pues también manda el saludo aquí en cabina para mí, para toda mi familia. Muchas gracias, Doña Orte, para mis papás, para mis abuelitas. Saludos para ellas. Para Samuel Hinojosa y familia, para la maestra Sol y familia, para todo el público presente, por supuesto, aquí de la 1200 de AM, saludazos desde la Santa Inés. Vamos a escuchar María de Los Ángeles con el trío Armonía Huasteca. Saludazos, Doña Orte, bonito inicio de semana, gracias por escucharnos. Saludazos a todas sus chicas y sus chicos que están en la chamba, seguramente más tarde a uno que otro lo estará viendo después de su jornada laboral. Vamos entonces con la música. Con esto vamos a nuestro corte de estación. También

Está el trío San Juan Alegría ahí con Bailando en Camargo. Síganos escribiendo 441-265-0824. Lo puede hacer usted a través de mensaje normal, a través de el WhatsApp, tanto escrito y en audio. Complacemos tu antojo musical, cualquier género a su gusto. Yo en esta tarde tengo a la banda El Recodo, banda en género que estamos escuchando esta tardecita, pero usted puede escuchar reggaetón, rock, pop, también bachata. Tenemos gruperitas, norteñas, mariachi, de todo le ponemos aquí en este espacio que suena de lunes a viernes en punto de las 4 de la tarde, titulado por este servidor Juan Francisco Peña, por supuesto en compañía del vigilante en turno. Hoy está José Vega. También saludamos a nuestros otros vigilantes, que es Misael y también Juan Pozos. Así que pues nosotros siempre estamos listos para ponerle play a tu rolita. Vamos entonces a la música, corte y en un momento retornamos.

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1: Son las 5 en punto.
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Estamos de regreso, aquí estamos en Rola la Carta, complaciendo tu antojo musical. 5 de la tarde con 7 minutotes, hora céntrica de la República Mexicana. Vamos a avanzar con sus saludos, sin antes nuevamente saludarlos a todos los que nos siguen a través de la frecuencia 1200 de AM en toda la zona serrana, la parte norte del estado de Querétaro se cubre con esta frecuencia. En radio en la 1200 de AM en Jalpan, Arroyo Seco, Landa de Matamoros, Pinal de Amoles y San Joaquín. Gracias a los que nos siguen más allá de estas fronteras serranas en el www.rtq.mx a través de su celular, tablet y computadora. Muchísimas gracias. Bonita tarde, bonito inicio de semana para todo nuestro público. De parte de Juan Peña aquí en el micrófono y también de José Vega en los transmisores. Vamos con más melodías que nos hacen solicitar aquí en el 441-265-0824 a través de mensaje normal, WhatsApp, escrito y en audio. Tenemos un tema que se llama En las esquinas.

de Enfrente, un tema que me ha solicitado Virginio Cruz, quien le saludamos allá en Acatitlán del Río nuevamente, para ella, para su esposa, y saludando también para Amado Herrera, que nos escucha en el timbal. Saludazos, Amado Herrera, gracias también por estar aquí con nosotros en este espacio musical. También tenemos el tema de La Piedrecita con los hermanos Banda, saludando al compadre Amado. Nuevamente ahí en el timbal, saludazos para Amado, muy solicitado el saludo para él en esta tardecita. Y para todos los del Naranjo, saludazos también a la gente de El Naranjo, aquí cerquita de esta comunidad de La Laja, aquí en Piedras Anchas. Pues saludamos a todo el público, por supuesto, que nos está siguiendo en esta transmisión. Claro que sí, saludazos a don Virginio, a don Amado, a la gente de El Naranjo, que aquí está siguiendo pues este programa de Rola a la Carta. Vamos a complacerles con las rolas que nos han solicitado en esta tardecita. Así que dándole play a la música, regresamos.

Vamos a continuar aquí con más música. Y quedó el tema de los hermanos Banda. También escuchamos a Dueto Río Bravo con En las esquinas de enfrente. Tenemos más saludos, más música. Me dicen buenas tardes, joven Juan. Saludos para usted. Muchas gracias, don Abraham. Un saludo para usted y toda la familia que nos acompaña allá en la CDMX, Ciudad de México. Para su esposa Marta Aurora. Y para toda la familia, claro que sí. Don Abraham manda saludos para sus hermanas Natalia, para su cuñado Román y para toda la gente de Capulines, claro que sí. Gente aquí cercana a nosotros también, nuestra comunidad de Capulines. Saludazos. Y si alcanzo, me complace con Tristes Recuerdos. Claro que sí, don Abraham, la tenemos aquí lista. Este tema, así que váyale subiendo volumen para disfrutar también esta rolita de esta tarde, una tarde soleadita por acá en la zona serrana. Me dicen buenas tardes, me complace con la canción Vida Prestada con los Terribles del Norte. Por supuesto que yes, la escuchamos después del tema de Ramón Ayala, Tristes Recuerdos. Así que se les agradece que se comuniquen con nosotros aquí al 441-265-0824. Pues vamos a escuchar un par de temitas más. Con esto nos vamos a nuestro último corte de estación que tenemos aquí en Rola a la Carta. Así que si quiere escuchar su canción, todavía está a tiempo. Tenemos media hora más para disfrutar de la música que a usted le guste. Y por supuesto, mandar tu saludo. Si tiene alguna felicitación, también le mandamos la felicitación al cumpleañero o por alguna congregación. Así que pues vamos con la música. Vamos con Tristes Recuerdos primero y después el tema de Vida Prestada. Regresamos.

0: Son las 5 con 25 minutos. 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
2: Son las 5 con 29 minutos.
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Bien, regresamos aquí en cabina. Son las 5 con 33 minutotes. Vamos con más música. Tenemos a los Tigres del Norte con Aún Hay Esperanza. Saludos a los amigos de Colón. Los Tigres del Norte, si no mal me equivoco, se presentaron el día de ayer, domingo 11. Y si no estoy equivocado, puede ser que el 18 se iban a presentar un domingo de este, ya sea de esta semana que pasó o de esta misma semana. Así que saludos a la gente de Colón que está en sus fiestas de municipio. Saludos para todos los colonenses. Y también tenemos a una rolita de Los Temerarios, tema que se llama Te Hice Mal. Con esto avanzamos a nuestra música que tenemos en esta tardecita. Son las 5 con 33, 34 minutotes ya, hora céntrica de la República Mexicana. Ya por acá se encuentra la maestra Sol Morado en cabina para en

momento más entrar en A Todo Huapango de 6 a 8. Mientras tanto, disfrutemos nuestra música con los Tigres del Norte, Los Temerarios. Regresamos.

Bien, amigos, nos estamos retirando aquí de Rol a la Carta. Muchísimas gracias por estar con nosotros en este lunes 12 de octubre. A continuación, A Todo Huapango con la Maestra Sol Morado de 6 a 8 de la noche. Nos escuchamos el día de mañana en punto de las 4 de la tarde nuevamente aquí en Rol a la Carta. Gracias a José Vega, a usted que nos acompañó en radio, que nos acompañó a través del internet. Y deseándole pues una bonita noche, un buen descanso, un buen provechito si se encuentran comiendo. Entonces nos escuchamos el día de mañana aquí con este servidor Juan Francisco Peña. Mientras tanto, siga disfrutando de la señal de RTQ aquí en la 1200 de AM.

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2: Son las 5 con 55 minutos.
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5: Jesús Arriaga, alias Chucho el Roto, es el Robin Hood mexicano. Este personaje del siglo XIX robaba a los ricos para ayudar a los pobres. Su leyenda es vital porque representa la resistencia popular contra la injusticia social y la profunda desigualdad. Además, resalta el valor de la lealtad y el ingenio. La historia de Chucho el Roto se volvió muy importante por diversas razones, entre ellas la justicia social, porque simboliza la lucha de las clases bajas contra los abusos de los ricos y poderosos, ya que fomenta el orgullo local, especialmente en estados donde tuvo una gran actividad, como Querétaro, Tlaxcala y Veracruz. La figura histórica real de Jesús Arriaga sufrió muchas injusticias, lo que inspiró esta famosa tradición oral. Más allá de la leyenda, su historia invita a reflexionar sobre cómo la desigualdad puede llevar a las personas a tomar caminos difíciles.
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7: Son las 6 en punto.
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11: Una excelente tarde para todo el auditorio que ya nos está acompañando aquí esperando el programa A Todo Guapango. Sol Morado te saluda desde cabina de micrófono, muy contenta, con una tarde muy nublada, cálida la tarde. El día estuvo hoy sin lluvia y estamos contentos. Juanito Peña sigue en cabina de controles y nos vamos hasta la Hierbabuena. Allá nos escucha Kenia, está acompañada del pequeño Isaí y de su señor esposo, el señor Jacob Delgado. Un saludo para ellos y este guapango maravilloso para que vayan zapateándole, el guapango de la Azucena Bella. ¿Cuál quieres escuchar? Ponte en contacto con nosotros, escríbenos en el 441-265-0824 y vamos a poder compartir juntos este programa contigo.

¡Qué bonito! Bueno, pues muchas gracias, amigos de La Hierbabuena, gente que nos está acompañando, muchas gracias. Tengo saludos también para los amigos que nos están acompañando allá en Salideña. Gracias, que son parte de este programa. Los